0: bendita eres entre todas las mujeres, y bendito es el fruto de tu vientre, Jesús. Santa María, Madre de Dios, ruega por nosotros pecadores, ahora y en la hora de nuestra muerte. Amén.
1: Dios te salve María, llena eres de gracia, el Señor es contigo. Bendita eres entre todas las mujeres y bendito es el fruto de tu vientre Jesús. Santa María, Madre de Dios, ruega por nosotros los pecadores, ahora y en la hora de nuestra muerte. Amén.
2: Dios te salve María, llena eres de gracia, el Señor es contigo. Bendita eres entre todas las mujeres y bendito es el fruto de tu vientre Jesús. Santa María, Madre de Dios, ruega por nosotros los pecadores y ahora en la hora de nuestra muerte. Amén.
3: Dios te salve María, llena eres de gracia, el Señor es contigo. Bendita eres entre todas las mujeres y bendito es el fruto de tu vientre Jesús. Santa María, Madre de Dios, ruega por nosotros los pecadores, ahora y en la hora de nuestra muerte. Amén.
4: Gloria al Padre, y al Hijo, y al Espíritu Santo, como era en el principio, ahora y siempre, por los siglos de los siglos. Amén. Oh Jesús mío, perdona nuestros pecados, líbranos del fuego del infierno, lleva al cielo a todas las almas, y socorre especialmente a las más necesitadas de tu divina misericordia. Amén. María, Madre de Gracia, dulce Madre de Misericordia, en la vida y en la muerte ampáranos, Gran Señora. Sagrado Corazón de Jesús, en vos confío. Segundo misterio, la visitación de Nuestra Señora a Santa Isabel.
5: Dios te salve María, llena eres de gracia, el Señor es contigo, bendita eres entre todas las mujeres, y bendito es el fruto de tu vientre Jesús. Santa María, Madre de Dios, ruega por nosotros los pecadores, ahora y en la hora de nuestra muerte. Amén.
6: Dios te salve María, llena eres de gracia, el Señor es contigo, bendita eres entre todas las mujeres y bendito es el fruto de tu vientre Jesús. Santa María, Madre de Dios, ruega por nosotros los pecadores, ahora y en la hora de nuestra muerte. Amén.
7: Dios te salve María, llena eres de gracia, el Señor es contigo, bendita eres entre todas las mujeres y bendito es el fruto de tu vientre Jesús. Santa María, Madre de Dios, ruega por nosotros los pecadores, ahora y en la hora de nuestra muerte. Amén.
8: Dios te salve María, llena eres de gracia, el Señor es contigo, bendita tú eres entre todas las mujeres y bendito sea el fruto de tu vientre Jesús. Santa María, Madre de Dios, ruega por nosotros los pecadores, ahora y en la hora de nuestra muerte. Amén.
9: Dios te salve María, llena eres de gracia, el Señor es contigo. Bendita eres entre todas las mujeres y bendito es el fruto de tu vientre Jesús. Santa María, Madre de Dios, ruega por nosotros los pecadores, ahora y en la hora de nuestra muerte. Amén.
10: Dios te salve María, llena eres de gracia, el Señor es contigo. Bendita eres entre todas las mujeres, y bendito es el fruto de tu vientre Jesús. Santa María, Madre de Dios, ruega por nosotros los pecadores, ahora y en la hora de nuestra muerte. Amén.
11: Dios te salve María, llena eres de gracia, el Señor es contigo. Bendita eres entre todas las mujeres y bendito es el fruto de tu vientre Jesús. Santa María, Madre de Dios, ruega por nosotros los pecadores, ahora y en la hora de nuestra muerte. Amén.
12: Dios te salve María, llena eres de gracia, el Señor es contigo. Bendita eres entre todas las mujeres y bendito es el fruto de tu vientre Jesús. Santa María, Madre de Dios, ruega por nosotros los pecadores, ahora y en la hora de nuestra muerte. Amén.
13: Dios te salve María, llena eres de gracia, el Señor es contigo. Bendita eres entre todas las mujeres y bendito es el fruto de tu vientre Jesús. Santa María, Madre de Dios, ruega por nosotros pecadores, ahora y en la hora de nuestra muerte. Amén.
14: Dios te salve María, llena eres de gracia, el Señor es contigo. Bendita eres entre todas las mujeres y bendito es el fruto de tu vientre Jesús. Santa María, Madre de Dios, ruega por nosotros los pecadores, ahora y en la hora de nuestra muerte. Amén.
4: Gloria al Padre, y al Hijo, y al Espíritu Santo, como era en el principio, ahora y siempre, por los siglos de los siglos. Amén. Oh Jesús mío, perdona nuestros pecados, líbranos del fuego del infierno, lleva al cielo a todas las almas y socorre especialmente a las más necesitadas de tu divina misericordia. Amén. María, Madre de Gracia, Dulce Madre de Misericordia, en la vida y en la muerte ampáranos, Gran Señora. Sagrado Corazón de Jesús, en vos confío. Tercer misterio, el nacimiento del Hijo de Dios. Padre nuestro, que estás en el cielo, santificado sea tu nombre. Venga a nosotros tu reino, hágase tu voluntad en la tierra como en el cielo. Danos hoy nuestro pan de cada día, perdona nuestras ofensas, como también nosotros perdonamos a los que nos ofenden. No nos dejes caer en tentación y líbranos del mal. Amén.
15: Dios te salve María, llena eres de gracia, el Señor es contigo. Bendita eres entre todas las mujeres y bendito es el fruto de tu vientre Jesús. Santa María, Madre de Dios, ruega por nosotros pecadores, ahora y en la hora de nuestra muerte. Amén.
16: Dios te salve María, llena eres de gracia, el Señor es contigo. Bendita tú eres entre todas las mujeres y bendito es el fruto de tu vientre Jesús. Santa María, Madre de Dios, ruega por nosotros los pecadores, ahora y en la hora de nuestra muerte. Amén.
4: Dios te salve María, llena eres de gracia, el Señor es contigo. Bendita eres entre todas las mujeres y bendito es el fruto de tu vientre Jesús. Santa María, Madre de Dios, ruega por nosotros los pecadores, ahora y en la hora de nuestra muerte. Amén.
17: Dios te salve María, llena eres de gracia, el Señor es contigo. Bendita eres entre todas las mujeres y bendito es el fruto de tu vientre Jesús. Santa María, Madre de Dios, ruega por nosotros pecadores, ahora y en la hora de nuestra muerte. Amén.
18: Dios te salve María, llena eres de gracia, el Señor es contigo. Bendita tú eres entre todas las mujeres, y bendito es el fruto de tu vientre Jesús. Santa María, Madre de Dios, ruega por nosotros los pecadores, ahora y en la hora de nuestra muerte. Amén.
19: Dios te salve María, llena eres de gracias, el Señor es contigo. Bendita eres entre todas las mujeres, y bendito es el fruto de tu vientre Jesús. Santa María, Madre de Dios, ruega por nosotros los pecadores, ahora y en la hora de nuestra muerte. Amén.
20: Dios te salve María, llena eres de gracia, el Señor es contigo. Bendita eres entre todas las mujeres, y bendito es el fruto de tu vientre Jesús. Santa María, Madre de Dios, ruega por nosotros los pecadores, ahora y en la hora de nuestra muerte. Amén.
21: Dios te salve María, llena eres de gracia, el Señor esté contigo. Bendita tú eres entre todas las mujeres, y bendito es el fruto de tu vientre Jesús. Santa María, Madre de Dios, ruega por nosotros los pecadores, ahora y en la hora de nuestra muerte. Amén.
17: Dios te salve María, llena eres de gracia, el Señor es contigo. Bendita eres entre todas las mujeres, bendito es el fruto de tu vientre Jesús. Y a Madre de Dios, ruega por nosotros tus pecadores, ahora y en la hora de nuestra muerte. Amén.
22: Dios te salve María, llena eres de gracia, el Señor es contigo. Bendita eres entre todas las mujeres y bendito es el fruto de tu vientre Jesús. Santa María, Madre de Dios, ruega por nosotros los pecadores, ahora y en la hora de nuestra muerte. Amén.
4: Gloria al Padre, y al Hijo, y al Espíritu Santo, como era en el principio, ahora y siempre, por los siglos de los siglos. Amén. Oh Jesús mío, perdona nuestros pecados, líbranos del fuego del infierno, lleva al cielo a todas las almas, y socorre especialmente a las más necesitadas de tu divina misericordia. Amén. María, Madre de Gracia, Dulce Madre de Misericordia, en la vida y en la muerte ampáranos, Gran Señora. Sagrado Corazón de Jesús, en vos confío. Cuarto misterio, la purificación de la Virgen Santísima.
23: Padre nuestro que estás en el cielo, santificado sea tu nombre. Venga a nosotros tu reino. Hágase tu voluntad en la tierra como en el cielo. Danos hoy nuestro pan de cada día, perdona nuestras ofensas, como también nosotros perdonamos a los que nos ofenden. No nos dejes caer en la tentación y líbranos del mal. Amén.
24: Dios te salve María, llena eres de gracia. El Señor es contigo, bendita tú eres entre todas las mujeres y bendito es el fruto de tu vientre Jesús. Santa María, Madre de Dios,
0: Ruega por nosotros los pecadores, ahora y en la hora de nuestra muerte. Amén.
1: Dios te salve María, llena eres de gracia, el Señor es contigo. Bendita eres entre todas las mujeres y bendito es el fruto de tu vientre Jesús. Santa María, Madre de Dios, ruega por nosotros pecadores, ahora y en la hora de nuestra muerte. Amén.
2: Dios te salve María, llena eres de gracia, el Señor es contigo. Bendita eres entre todas las mujeres y bendito es el fruto de tu vientre Jesús. Santa María, Madre de Dios, ruega por nosotros pecadores, ahora y en la hora de nuestra muerte. Amén.
3: Dios te salve María, llena eres de gracias, el Señor es contigo. Bendita tú eres entre todas las mujeres y bendito es el fruto de tu vientre Jesús. Santa María, Madre de Dios, ruega por nosotros pecadores, ahora y en la hora de nuestra muerte. Amén.
5: Dios te salve María, llena eres de gracia, el Señor es contigo. Bendita eres entre todas las mujeres y bendito es el fruto de tu vientre Jesús. Santa María, Madre de Dios, ruega por nosotros pecadores, ahora y en la hora de nuestra muerte. Amén.
25: Dios te salve María, llena eres de gracia, el Señor es contigo. Bendita tú eres entre todas las mujeres y bendito es el fruto de tu vientre Jesús. Santa María, Madre de Dios, ruega por nosotros los pecadores, ahora y en la hora de nuestra muerte. Amén.
26: Dios te salve María, llena eres de gracia, el Señor es contigo. Bendita tú eres entre todas las mujeres y bendito es el fruto de tu vientre Jesús. Santa María, Madre de Dios, ruega por nosotros los pecadores, ahora y en la hora de nuestra muerte. Amén.
27: Dios te salve María, llena eres de gracia, el Señor es contigo. Bendita eres entre todas las mujeres y bendito es el fruto de tu vientre Jesús. Santa María, Madre de Dios, ruega por nosotros los pecadores, ahora y en la hora de nuestra muerte. Amén.
28: Dios te salve María, llena eres de gracia, el Señor es contigo. Bendita eres entre todas las mujeres, y bendito es el fruto de tu vientre Jesús. Santa María, Madre de Dios,

0: nostra morte. Amen.
1: Gloria Patri, et Filio, et Spiritui Sancto, sicut erat in principio, et nunc et semper, et in saecula saeculorum. Amen.
2: Oh Jesús mío, perdona nuestros pecados, líbranos del fuego del infierno, lleva al cielo a todas las almas y socorre especialmente a las más necesitadas de tu divina misericordia. Amén. María, Madre de Gracia, Dulce Madre de Misericordia, en la vida y en la muerte ampáranos, Gran Señora. Sagrado Corazón de Jesús, en vos confío. Quinto Misterio, la pérdida del niño Jesús y su hallazgo en el templo.
3: Pater noster, qui es in cielis, santificetur nomen tuum, adveniam regnum tuum, fiat voluntas tua, sicut in cielo et in terra. Panem nostrum quotidianum da nobis hodie, et dimitti nobis de vita nostra, sicut et nos dimittimus debitoribus nostris, et ne nos inducas in tentationem, sed libranos a malo. Amén.
4: Dios te salve María, llena eres de gracia, el Señor es contigo. Bendita eres entre todas las mujeres y bendito es el fruto de tu vientre Jesús. Santa María, Madre de Dios, ruega por nosotros pecadores, ahora y en la hora de nuestra muerte. Amén.
5: Ave María, gracia plena, Dominus tecum, benedicta tu in mulieribus, benedictus fructus ventris tui, Jesús. Santa María, Mater Dei, ora pro nobis peccatoribus, nunc et in hora mortis nostre. Amén.
6: Dios te salve María, llena eres de gracia, el Señor es contigo. Bendita eres entre todas las mujeres y bendito es el fruto de tu vientre Jesús. Santa María, Madre de Dios, ruega por nosotros los pecadores, ahora y en la hora de nuestra muerte. Amén.
7: Dios te salve María, llena eres de gracia, el Señor es contigo. Bendita tú eres entre todas las mujeres, y bendito es el fruto de tu vientre, Jesús. Santa María, Madre de Dios, ruega por nosotros pecadores, ahora y en la hora de la muerte. Amén.
8: Dios te salve María, llena eres de gracia, el Señor es contigo. Bendita tú eres entre todas las mujeres, y bendito en el fruto de tu vientre, Jesús. Santa María, Madre de Dios, ruega por nosotros los pecadores, ahora y en la hora de nuestra muerte. Amén.
9: Ave María, Dios te salve María, llena de gracia, Señor es contigo. Bendita tú eres entre todas las mujeres y bendito es el fruto de tu vientre, Jesús. Santa María, Madre de Dios, ruega por nosotros los pecadores, ahora y en la hora de nuestra muerte. Amén.
10: Dios te salve María, llena de gracias, el Señor es contigo. Bendita eres entre todas las mujeres y bendito fue el fruto de tu vientre, Jesús. Santa María, Madre de Dios, ruega por nosotros pecadores, ahora y en la hora de nuestra muerte. Amén.
6: Dios te salve María, llena eres de gracias, el Señor es contigo. Bendita tú eres entre todas las mujeres y bendito es el fruto de tu vientre, Jesús. Santa María, Madre de Dios, ruega por nosotros los pecadores, ahora y en la hora de nuestra muerte. Amén.
11: Dios te salve María, llena de gracias, el Señor es contigo. Bendita tú eres entre todas las mujeres y bendito es el fruto de tu vientre, Jesús. Santa María, Madre de Dios, ruega por nosotros los pecadores, ahora y en la hora de nuestra muerte. Amén.
12: Dios te salve María, llena de gracia, Señor es contigo. Bendita tú eres entre todas las mujeres y bendito es el fruto de tu vientre, Jesús. Santa María, Madre de Dios, ruega por nosotros pecadores, ahora y en la hora de nuestra muerte. Amén.
2: Gloria al Padre, y al Hijo, y al Espíritu Santo, como era en el principio, ahora y siempre, por los siglos de los siglos. Amén. Oh Jesús mío, perdona nuestros pecados, líbranos del fuego del infierno, lleva al cielo a todas las almas y socorre especialmente a las más necesitadas de tu divina misericordia. Amén. María, Madre de Gracia, Dulce Madre de Misericordia, en la vida y en la muerte ampáranos, Gran Señora. Sagrado Corazón de Jesús, en vos confío. Dios te salve, Reina y Madre, Madre de Misericordia, vida, dulzura y esperanza nuestra, Dios te salve. A ti clamamos los desterrados hijos de Eva, a ti suspiramos gimiendo y llorando en este valle de lágrimas. Ea pues, Señora abogada nuestra, vuelve a nosotros esos tus ojos misericordiosos, y después de este destierro, muéstranos a Jesús, fruto bendito de tu vientre. Oh clemente, oh piadosa, oh dulce siempre Virgen María, ruega por nosotros, Santa Madre de Dios, para que seamos dignos de gozar y alcanzar las divinas gracias y promesas de nuestro Señor Jesucristo. Amén. Bajo tu amparo nos acogemos, Santa Madre de Dios. No desprecies las súplicas que te dirigimos en nuestras necesidades. Antes bien, líbranos de todos nuestros peligros. Oh Virgen gloriosa y bendita, ruega por nosotros, Santa Madre de Dios, para que seamos dignos de alcanzar y gozar las divinas gracias de nuestro Señor Jesucristo. Amén.

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4: Muy buenas noches, banda, ¿cómo están? Son las 7 de la noche en punto y aquí estamos en vivo en Telesur Radio. Este lunes 14 de septiembre, por cierto, felicidades a todos los locutores del mundo. Qué bonito oficio estos que hacemos de la voz, un oficio.
5: Para ganar dinero, nada más.
4: Miren, tengo que decirles que mi abuelo motuleño, don Rubén Marín y Cal, fue locutor durante los años dorados de la XCW, la imagen de América Latina. Y junto con su amigo Enrique Bermúdez, el papá del perro Bermúdez, y otra bola de vagos, porque la verdad es que no eran otra cosa que unos vagos, nada más se ponían a chupar ahí en la W, tenían su cantina y todo. Bueno, era un, pues imagínense, no había televisión. ¿Se imaginan en esos años ser una estrella de radio? Pues eran los meros picudos. Junto con Ramiro Gamboa, Arturo de Córdoba, eran una bola de vagos todos. Pero bueno, mi abuelo, en esos días, los 40, 50, pues era influyente en la radio y en la política, ¿no? Era parte del PRI. ¿Hay otro partido? Que regrese el PRI, mano, ya que regrese el PRI, mano. Esos eran políticos, man. No es cierto, no sé, ¿eh?
6: ¡No hables de política!
4: Perdón, abuelita, es mi abuelita. Él fundó la Asociación Nacional de Locutores y entre ellos y su banda hicieron este día de el Día del Locutor. Ahí, el 14 de septiembre, el presidente Adolfo López Mateos lo oficializó y hoy es Día de todos los locutores. Felicidades en especial pues a todos los locutores de esta estación. Gastón, Viri, Fer, Juan... las tías de la mutualista, Evana, Lucy, María, Monse, claro, y a todos los pues del oficio del micrófono. Y también, ¿saben qué? A los locutores comerciales, que nunca nos... Nadie nos tira un... ¡Ay, sí, los del doblaje! Y a los comerciales nadie nos tira un huesito ahí. Ahí a Mario Filio, a todos los Filio, que también el papá de los Filio, le decían el fotógrafo de la voz, porque hacía muchas voces, igual que todos los Filio. También saludos a César Iván Filio, el hijo de ¿cómo se llama? César Filio, profesionales de la voz.

0: Miren, ¿qué les digo? O sea, en la etapa que me dediqué a grabar voces, conocí a toda la banda. Al señor Pepe Labat, el de Nacidos Ford, Nacidos Fuertes. No me sale para nada como lo hacía él, ¿no? Don Enrique Rocha, conocía leyendas, ¿no? A don Francisco Colmenero, el de Disney, el que hacía... Mientras tanto en el Salón de la Justicia. Ese era don Francisco Colmenero, que, por cierto, sigue dirigiendo doblaje. ¿A quién más? A Sebastián Yapur también, claro, el que hace la voz de Batman, el argentino. Cuando Sebastián Yapur llegó a México, yo fui el primero que lo grabé en el estudio donde yo trabajaba, era el 2001. Acababa de suceder la tragedia de Argentina del cacerolazo, y él tenía un estudio de grabación en Argentina, y llegó sin nada a México y empezó a trabajar de locutor, que era lo que sabía hacer desde Argentina, que tiene un vozarrón impresionante. ¿Quién más? Bueno, conozco un chorro. Jessica Ortiz, Dulce Guerrero. Me estoy acordando de todos mis amigos locutores. Edgar David Aguilera. ¿Quién más? Pues es que los conozco a todos. Estamos en la Asociación Mexicana de Locutores Comerciales. Yadira Aedo, Verónica Treviño. Uf, un chorro. Y chorros de nombres de banda que nos dedicamos al micrófono. Y también ya lo convertí en mi espacio personal para saludar y felicitar a mi banda del micrófono. Un saludo y una felicitación muy especial a mi prima Lorena Marín y Cal, que está en Mazda. Es una exitosa ejecutiva de Mazda, pero antes de eso fue locutora de varios grupos radiofónicos. Y pues está, ahora sí que lo llevamos en la sangre. A mi prima Tere Marín y Cal, que también fue locutora, más bien de televisión, pero también una profesional del micrófono. ¿Quién más? ¿Quién se me está escapando? Pues un chorro de gente con la que he trabajado, con la que he tenido el gusto de compartir micrófono. Todos. Muchas felicidades en este importante día de locutor. Así que mire. Ahí está. Me agarraron aquí haciendo un TikTok de cómo hago el programa. Y si me quieren seguir en TikTok, en arroba ese güey. Perdón, niños, ya sé que no les gusta que diga ese güey, pero ese güey no es grosería. Ya lo usan todo mundo. Además, me llama la atención cómo en la otra estación de radio en la que trabajo, luego me dicen, no, Alex, es que hago humor político. Ahí sí, en otra estación. No, Alex, es que ese chiste creo que es... Ese chiste de Citlali Hernández. Ni siquiera leyeron el texto. Ya que les leí el texto me dijeron, no, tienes razón, no es... O sea, no. Pero me dicen, no, que está muy manchado tu humor. Ah, ¿sí? ¿Y qué tal si escuchamos la corneta y comparamos manchadeces de humor? Esos güeyes sí son manchados. Lo hacen muy bien, ¿eh? Yo me gusta mucho lo que hacen. Pero ellos sí son bien manchados, ¿no? En fin, aquí estamos en el micrófono, celebrando a los profesionales del micrófono. Mande su felicitación con una transferencia sin tarjeta al 99-92-80-86-88, por favor. Y suba usted, vaya usted a seguirme a TikTok, arroba ese güey, S-E-W-Y, donde acabo de subir un videito de cómo hago el programa. Porque yo lo hago diferente a la banda, porque no soy muy buen operador del software de la estación. Entonces, es un avión que no me da el IQ para operar. Así que conecto mi computadora y miren, mejor así, ¿no? Porque sí, si no, no me va a dar. Bueno, ¿qué tenemos? ¿Qué tenemos? Vamos a comentar varias cosas. Lo de Karim León, qué barbaridad. No, lo de Karim León estuvo bien gacho, ¿no? O sea, me refiero a los conciertos en general. No el que canceló. Es que, ya sé, yo no sé por qué les gusta tanto Karim León. Es otro ranchero cantando rancheras. Y ya. Canta muy bien, pero... ¿De veras? ¿Really? Hay mil músicos mejores aquí en Mérida que deberían estar tocando en el Sphere. Hasta los dejó plantados. A ver, discutan mesa, ¿eh? ¿Cómo ven? No sé. Y bueno, también es mi, por lo mismo de mi edad, a mí ya esa música no me interesa. Pero bueno, por eso tenemos un
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0: O más bien un Rucorruco Time, ¿no? Con esto, esta banda de Steve Hackett, The Heat of the Moment.

0: Ahí para que salgan a encerar su Mustang 82. ¿Eh? The Heat of the Moment con Asia. ¿Quién?
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0: 7 de la noche con 12 minutos. Y ya mañana es que tu fiesta patria, que tu grito, ¿no? Mándenme sus gritos favoritos al 99-92-80-86-88 en nota de voz. No tienen que ponerme su nombre, no los voy a balconear, pero desahóguense. Miren, les voy a dar un ejemplo. Ponen el 99-92-80-86-88, el WhatsApp, y le ponen grabar y le hacen así, miren.

Y ya. Y no saben lo liberador que es, ¿eh? Ay, no me lastimé, ¿no? Tengo que cuidar mis cuerdas vocales de locutor. Claro que sí. Entonces, tendría que darles yo un premio, ¿verdad? Ojalá tuviera que darles. No tengo nada que darles. Pero usted.

0: va a estar muy crudo. Pero retomamos la próxima semana. Y también el de la negrita se pone en los domingos, justo en ese momento entre la comida y la merienda, la cena. Qué correcto, ¿eh? La merienda. Justo en ese momento, a las 5 de la tarde, llegamos nosotros a meter ruido, a hacer nuestro micrófono abierto de comedia. Pero mire, el otro día se subió hasta a cantar un amigo. Entonces, si usted quiere declamar un poema, digo, la idea es que vengan a hacer stand-up comedy, pero muchos dicen, no, es que no sé qué, pero súbase. Bueno, pues les digo un poema, ándele. A ver, aquí tenemos otro. Ojalá envíen gemidos, dice. Sí, también. Pero en vivo, ¿eh? No los vayan a sacar de la página, no por. No, no, no. Que no necesariamente tienen que tener una connotación fea, ¿eh? Adultos, cochinos. Pueden ser gemidos de que les gustó la gelatina o el pastel. ¡Ay, que qué rico estaba el pastel! ¡Ah! ¿Eh? Este es un programa decente, por Dios. Pero bueno, ya que estamos en gritos,
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0: A ver cómo les cae esta, chavos. Ándele, ¿qué?

El clásico de Tears for Fears, Shout. Ahora que estamos con el tema del grito, ¿no? Que es mañana. ¡Qué momentum! ¡Qué momentum!

0: No, hombre, están llegando un chorro de gritos aquí al 99-92-80-86-88. Pero vamos a ir a un corte y ahorita regresando, claro que no. Digo, claro que sí. ¿Cómo de que no, más bien? Ahí tenemos ya una librería buena de gritos. Ahorita regresamos.
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0: 7 de la noche con 26 minutos. Me agarraron viendo telenovelas de frutitas. ¿Qué onda con eso, no? Ya habíamos hablado de esas telenovelas de frutitas. A ver, tenemos más gritos. Tenemos más gritos. Este ya lo escuchamos. Buenas noches, mi Alex. A darle que es lunes con Tokio, dice. A ver, dice, mire, ahí está.
1: A toda la raza rocanrolera de la buena vida de mi amigo Alex Marín, vamos a dar el grito con los héroes que nos dieron patria. ¡Vivan Hidalgo y Morelos! ¡Y que viva el rock and roll!
0: Está bueno. Alex Lora ahí, ¿cómo no? Se pon canciones de gritos épicos. Immigrant Song de Led Zeppelin, buena idea. Me gusta. ¿Qué más tenemos? Este ya lo escuchamos. Ah, ese no lo hemos escuchado. Miren, este dice, ¿a dónde vas? Dice,
1: ¿a dónde vas?
0: Ahí está, güey.
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0: Tú estás preso, pero en tu mente. Bueno, ahí mande su grito favorito aquí al 99-92-80-86-88. Aquí nos llegó otro grito. Porque mañana es el grito, ¿no? A ver, aquí hay otro.
1: ¡Mamá, prende la grabadora, que soy la radio con ese güey!
0: ¡Eso! ¿Vieron la energía? Gracias a todos por participar, muy bien. No, de que tenemos rating, ahí está, ahí se ve. Ahí está, en el día de los gritos. Antes de que la inteligencia artificial acabe con nosotros. Bueno, ya hablamos de ese tema de lo que se volvió, pues la nota, ¿no? Del Jacob Coxon, que se salió de Anthropic, la líder de inteligencia artificial. Y pues sigue la mata dando, ¿no? Fíjense, salió este muchacho, el Jacob Coxon, a decir que también yo siento que se le fueron un poco las cabras, ¿no? Salió a decir que para el finales de la década, por ahí de 2030, la inteligencia artificial podría acabar con la raza humana. ¿Qué tal esa declaración, no? Pero fíjense que ya habíamos hablado, tal vez no en este programa, pero en otros programas yo ya había hablado de otro caso de un empleado de Google que dejó su empleo en Google para advertir de lo mismo. Él es Geoffrey Hinton, premio Nobel de Física. Él es considerado el padrino de la inteligencia artificial y lleva años advirtiendo sobre las graves consecuencias de la superinteligencia artificial. En 2023 dejó su trabajo en Google para advertir públicamente también sobre los peligros de su propio desarrollo. El ganador del premio Turing, Joshua Bengio, también está preocupado por los desarrollos actuales. Una y otra vez, el pionero de la inteligencia artificial de la Universidad de Montreal en Canadá pide regulaciones gubernamentales estrictas para el desarrollo de la IA. Estamos atrapados en un laberinto, una espiral, en una downward spiral, diría Nine Inch Nails, ¿no? Esta espiral que solo va acelerando hacia abajo. ¿Por qué? Porque somos esclavos del sistema capitalista en el que el objetivo de este juego es ganar la mayor cantidad de dinero con la menor cantidad de esfuerzo. De eso se trata el capitalismo. Y la inteligencia artificial es un gran aliado en eso. El problema es que si nos va a arrastrar al fin de la civilización de los seres humanos como la conocemos, pues ahí es donde la serpiente se muerde la cola, ¿no? Porque... Y ya me voy a poner muy filosófico. Perdón que no sea Diego Rusarín, ¿no? Pero yo debería cobrar más que Diego Rusarín. Por lo menos no ando presumiendo que estoy todo mamey. Entonces, bueno, imagínense que la misión de la inteligencia artificial, porque ustedes creen que los creadores de la inteligencia artificial no le dicen, queremos hacer más dinero. O sea, literalmente es lo que está sucediendo. ¿Ustedes creen que los creadores de la inteligencia artificial le dicen a sus empleados, dile a la inteligencia, necesitamos que esta inteligencia artificial pacifique el mundo? Que encuentre la manera de contaminar menos, de que muera menos gente, de que haya menos guerras. Claro que no, le dicen, queremos más dinero. Debemos miles de millones de dólares. ¿Cómo los pagamos si además hacemos nosotros otros miles de millones de pesos? Dólares, libras, euros. Entonces, fríamente la inteligencia artificial va a decir, ah, claro, yo cumplo con la misión de darles más dinero. Nada más que me estorba algo. ¿Qué inteligencia artificial? Los humanos me estorban para hacer más dinero. Y nos va a empezar a eliminar. Porque ahora Estados Unidos dijo, no, los dueños de las empresas, es decir, Google y Anthropic y todo esto, OpenAI, así, dijeron, no, la verdad sí tiene razón este chavo, hay que frenar. Y Donald Trump dijo, no me van a frenar nada, no, esto sigue, porque si no, chinos van a ganando. Y recientemente ha ocurrido exactamente lo contrario. Estados Unidos ha alineado claramente su rumbo en la política de inteligencia artificial hacia el menor número posible de obstáculos regulatorios y el desarrollo tecnológico más rápido posible. Con OpenAI, muchos no han interiorizado profundamente el riesgo civilizacional. En Anthropic, los riesgos están bien comprendidos, pero están atrapados en una carrera para llegar primero. Creen que nadie más actuará responsablemente, así que tienen que hacerlo ellos mismos a pesar del riesgo. Está... Miren, no quiero ser tan fatalista y decir, no creo que en las finales de la década la inteligencia artificial termine con nosotros. Ojalá se nos haga la boca chicharra. Pero ya son muchas voces, ¿no? O sea, el propio Bill Gates, el dueño de Microsoft, dijo, oigan, sí, la neta sí está... Sí está duro, ¿no? Entonces, ¿qué vamos a hacer? ¿Qué va a suceder? Nadie lo sabe.
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0: Oigan, en mi búsqueda por artistas nuevos y nuevas, me encontré con esta chavita de San Luis Potosí. Está muy interesante. A ver, vamos a poner una canción que se llama... Una canción que acaba de sacar, que se llama Crudo. A ver qué opinan. Está interesante. Les advierto, tengo que advertir algo. Es un artista en formación y eso es lo más interesante que me parece. Que tiene muchas fallas en muchas cosas, pero es muy auténtica, como pocas artistas que he visto últimamente. Entonces ahí va. Ella se llama Titán Santander y esto se llama Crudo.

0: Como que siento que no me estoy expresando.
1: O sea, lo que quieres es ser más directa.
0: Simón.
1: Pues, sí. Métele filo.

0: tocan la puerta sí me sacó de onda, ¿eh? Ahí estuvo Titán Santander con eso que se llama Crudo.
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0: Cuénteme qué opina de esta nueva artista. Tiene 4 canciones en Spotify. Pero además de esta música que hace, que la verdad no es como que, ay, el sonido revelado. No suena. Tiene cosas creativas interesantes, pero tampoco es como que sea un sonido demasiado diferente. Pero lo que me parece muy interesante es todo lo que hace a la par de la música. Hace cortometrajes, hace todo el contenido de redes, sabe muy bien cómo enganchar a la audiencia. Y en estos días creo que vale más eso que hacer música demasiado sofisticada, ¿no? Tiene esta otra canción que se llama Yo Serpiente, que es un poquito más... Me recuerda un poco a Björk. Ya está más sofisticada, escúchela.

0: La canción se llama Víbora. No, yo serpiente, perdón. Todo baboso yo. Y miren, tiene esta otra que se llama La Playera. Es más rock. Esa sí ya es así como de, le gustaba Nicky Clanny. Pero bueno, dele un rol a todo lo que está haciendo. Me pareció interesante, como up and coming. Ahí está Titán Santander. Tenemos un corte.
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0: Son las 7 de la noche con 42 minutos aquí en Telesur Radio, en el 88.9 de FM en Mérida, Yucatán, y 94.1 en Campeche. Déjenme ver, porque alguien en Estados Unidos me mandó un mensaje, me dijo: trato de escucharte en iHeartRadio, pero no se puede, como que le cuesta trabajo. Entonces le dije que se metiera a la página, pero no sé si lo está logrando o no. A ver, déjenme ver dónde están los mensajes. Ya soy ese viejito de ¿qué? ¿Cómo se le pica esta chunche? A ver, mija, ¿cómo se ponía aquí la TikTok? ¿Dónde están los mensajes? ¿Dónde están los mensajes? No, hombre, estoy perdidísimo ya, ¿eh? Es que además, no está usted para saberlo ni yo para contarlo, pero mi teléfono ya tiene una mancha negra abajo que no me deja ver las teclitas de abajo. ¿Dónde están los mensajes? Aquí. No. No, esos no son los mensajes. Ay, ¿dónde estaban? Bueno, si usted me puede decir cómo encontrar mis mensajes en TikTok, se lo agradeceré. A ver. Diego Schwenning dando clases de canto. Ah, por cierto, tenemos más gritos. A ver. Vamos, tenemos este grito. Mire, ahí va. Una, dos, tres.
1: ¡Quiero mi cocol!
0: ¡Quiero mi cocol!, dice. ¡Quiero mi cocol! Ya voy a poner más música. Me la he pasado nada más Wiriri Guarara. Lo de Carin León. Qué desafortunado, ¿verdad? Lo de Carin León. ¿Cuánta gente se gastó un barote para ver este monigote? De música agropecuaria. Ya sé que les gusta. La verdad, miren, he hecho lo más que he podido por decir, bueno, sí, está chido, pero no, me cuesta mucho trabajo. Miren, yo para esto sí necesito echarme unos 20 tequilas. Y ya, entonces ya como que ya le encuentro. Carin León sorprende con Cristian Castro como invitado en su noche en la Sphere. Ah, sí, para que le dé más coraje a los que no te vieron, ¿no? Banda El Recodo defiende Carin León. El Buki agradece a sus fans el esfuerzo por ir a verlo. Por ir a verlo a Las Vegas. Y gracias por no ir con Carin León. Tras. Marco Antonio Solís compartió un video para agradecer el esfuerzo que hacen sus seguidores por asistir a sus conciertos en Las Vegas, los cuales se le realizaron hace poco. Sin embargo, su mensaje provocó que algunos usuarios lo interpretaran como una posible indirecta para Carin León. No, y además, ir a Las Vegas en 15 de septiembre, qué cosa más horrible, ¿no? Toda la chilanga, toda la... Como ir a Ciudad Satélite en Semana Santa, no, qué horror. Ahí se juntan todos los mexicanos a ver a Alejandro Fernández. ¡Ay, no, no! No, no, no, no, no. Qué horror ir en septiembre a Las Vegas. ¿Para qué quieres ir? ¿Para que estás en Tequisquiapan o qué? No, no, no, no, no, no. Qué horror. Yo sí, ahí se las debo. Bueno, ¿con qué estábamos? Pusimos primero Aisha y luego ya me fui con mis propuestas musicales. ¿Y ahora con qué seguimos? ¿Qué vamos a poner para este lunes? ¿Qué podríamos poner para este lunes 15 de septiembre? ¿Qué deberíamos poner? Vamos a ver, ahorita a las 7:46, ¿de qué tenemos ganas? De algo prendidón, ¿no? Algo prendidón para esta semana, es lunes. A ver, a ver, a ver, a ver. Algo prendidón para el Chavorruco Time. A ver, vamos a buscar aquí, a ver qué tenemos por aquí. Mientras, mándenos sus comunicaciones al 99-92-80-86-88. Todavía puede mandar usted su grito. Ah, pues habían dicho ahí una muy buena sugerencia. A ver, que se dé. Que se dé. Es que, ¿qué onda con esto? Ahí está. Dai Dai. Ahí está Hanna buscando mis canciones, sus canciones en mi Instagram. Me decían canciones de gritos épicos. Ba ba ba ba ba ba ba ba ba ba ba ba. Vamos a darle por ahí. Que se arme ya.
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0: Adelante, mi queridísimo Robert Plant. El micrófono es todo tuyo. Deleítanos en este 14 de septiembre con ese grito. Cuando quieras. Es que lo que pasa es de que no sirve el internet, señor. Y nada más me deja en ridículo aquí.
3: Tú estás preso, pero en tu mente.
0: Estoy preso del internet que no jala. A ver.
3: Tú estás preso, pero en tu mente.
0: Ya, ahora sí. A ver. Perdón, niños. Pero va a funcionar antes de que acabe el programa, se los prometo. Ahí está. ¡Ahí está! ¡Se logró! Gracias, señor Plant. Ahí está Immigrant Song de Led Zeppelin. A las 7:49 aquí en La Buena Vida. ¡Esos son gritos! ¡Vámonos!

0: Led Zeppelin con la Immigrant Song, hablando de gritos legendarios.
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0: 7:51 PM. Ahora sí me puse bueno, nada más a hablar. Bueno, y también ¿qué pasó con Gala Montes? Ay, esa muchachita está en su etapa Britney. Pues miren, tiene 26 años todavía. Si le echa ganas, tocamos madera, ¿va? Pero esperemos que... Híjole, es que está bien difícil. Y luego Gala Montes en Las Vegas, ¿no, hombre? Es el peor lugar para estar en esa situación. El mensaje de Arad de la Torre sobre la situación de Gala Montes. El actor habló sobre la distancia con la actriz y confirmó que los integrantes del Team Mar buscaron respaldarla tras recientes polémicas en redes sociales. Se rapó. O sea, tipo Britney Spears. Ya hasta Richie O'Farrell se metió y salió raspado. No te metas, ¿tú qué? El conductor y actor mexicano Arad de la Torre reveló en un mensaje público que el entorno cercano a la actriz Gala Montes ha realizado múltiples intentos por brindarle apoyo personal sin obtener respuesta favorable. No se va a dejar ayudar. El intento de apoyo viene tras la convivencia que compartieron en el reality show La Casa de los Famosos. El integrante del matutino Hoy utilizó su cuenta oficial de Instagram para responder a los comentarios de los seguidores sobre la distancia actual entre los exintegrantes de la agrupación mediática conocidos como el Team Mar. Hoy, luego, Gala Montes aumenta alarmas de preocupación tras nuevo video donde pide que le dé un brote psicótico. Híjole, es que... ¡Ay, chale! Durante el video, la actriz aparece mientras se maquilla y muestra el corte de cabello que estrenó días antes. En ese espacio dirige mensajes contra usuarios y figuras relacionadas con el medio del espectáculo, entre ellos Tristán, el hijo del cantante Yair, y el exhabitante del reality, Aldo de Nigris. Yo estoy bien, dice. Pues, ¿saben qué? Si dice que está bien, déjenla en paz, ¿ya? ¿Para qué? En mis tiempos eso se solucionaba con un arresto, man. ¡Que regrese el PRI, man! ¿Dónde estás, Echeverría? Sí, ¿no? Pues sí, ¿no? Ya, déjenla que haga lo que quiera. Si dice que está bien, y ya. Miren, más... En honor a Gala Montes...
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0: Ay, les vamos a poner esto, mire. Del año 2003, del álbum In The Zone de Britney Spears, ahí está Toxic.

0: Spears con eso que se llama Toxic. Hablando de el extraordinario y infame caso de Gala Montes.
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0: 7 de la noche con 57 minutos aquí. Ay, es que de veras se mete uno al TikTok a subir contenido y terminas, bueno, ahí intoxicado literalmente por tu algoritmo. O soy el único que está, que quiere uno trabajar y no se puede, man. Quiere uno nada más subir su material y se queda ahí uno enganchado, qué horror. Oigan, ya me voy porque sí, tengo que ir a preparar el caldo de pollo para el mole de mañana. Molito con pollo, papo. ¿Qué pasó, papo? Que se arme el molito, el mollo con pole, ¿no? Oigan, gracias a todos los que estuvieron participando con sus gritos. Hoy que ya, que mañana va a ser el grito. Gracias, gracias de veras por escuchar La Buena Vida, por estar aquí en... pues en activa participación con su servilleta Alex Marín y Cal. Nos escuchamos.

0: mañana en punto de las 7 de la noche. Muchísimas, muchísimas gracias. ¡Hasta mañana!
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1: Nos escuchamos mañana en punto de las 7 de la noche aquí en...

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12: 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Un mexicano dice, ahí viene tu tío.

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0: Mejor a la buena que a la mala, gorilla. Muchas gracias.
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0: En el nombre del Padre, y del Hijo, y del Espíritu Santo. Amén. La gracia y la paz de Cristo resucitado estén con ustedes. Hermanas y hermanos, un saludo cordial. Hoy la liturgia celebra la fiesta de Nuestra Señora de los Dolores. Una buena oportunidad para acercarnos al corazón de María, al sufrimiento de María, quien acompañó a su hijo hasta la cruz.
1: Por el eterno descanso de Barbarita Torres, recordándola siempre con inmensa gratitud. Intención de la familia Vega. En acción de gracias por la salud de la señora Isabelina García. Intención de Doris Gómez.
0: Oramos por todas sus intenciones y necesidades. Para que celebremos dignamente la Eucaristía, reconozcamos nuestros pecados y pidamos perdón al Señor. Yo confieso ante Dios Todopoderoso y ante ustedes, hermanos, que he pecado mucho de pensamiento, palabra, obra y omisión, por mi culpa, por mi culpa, por mi gran culpa. Por eso ruego a Santa María, siempre Virgen, a los ángeles y a los santos, y a ustedes, hermanos, que intercedan por mí ante Dios nuestro Señor. Que Dios Todopoderoso tenga misericordia de nosotros, perdone nuestros pecados y nos lleve a la vida eterna. Amén.

0: Oremos. Dios nuestro, que quisiste que la madre de tu Hijo compartiera con Él, de pie junto a la cruz, sus sufrimientos, haz que todos nosotros, asociados con la Virgen en la pasión de Cristo, participemos también en la gloria de la resurrección. Por nuestro Señor Jesucristo, tu Hijo, que contigo vive y reina la unidad del Espíritu Santo, y de Dios por los siglos de los siglos. Amén.
1: De la carta a los Hebreos. Cristo, en los días de su vida mortal, a gritos y con lágrimas, presentó oraciones y súplicas al que podía salvarlo de la muerte, siendo escuchado por su piedad filial. Y aún, siendo hijo, aprendió sufriendo a obedecer, y llevado a la consumación, se convirtió para todos los que lo obedecen en autor de la salvación eterna. Palabra de Dios.

mi baluarte, por tu nombre dirígeme y guíame. Sálvame, Señor, por tu misericordia. Sácame de la red que me han tendido, porque tú eres mi amparo. A tus manos encomiendo mi espíritu. Tú, el Dios leal, me librarás. Sálvame, Señor, por tu misericordia. Pero yo confío en ti, Señor. Te digo, tú eres mi Dios. En tus manos están mis azares. Líbrame de mis enemigos que me persiguen. Sálvame, Señor, por tu misericordia. Qué bondad tan grande, Señor, reservas para los que te temen y concedes a los que a ti se acogen a la vista de todos. Sálvame, Señor, por tu misericordia. Sí.

El Señor esté con ustedes. Evangelio de nuestro Señor Jesucristo según San Juan. Gloria a ti, Señor. Junto a la cruz de Jesús estaba su madre y la hermana de su madre, María, mujer de Cleofás y María Magdalena. Al ver a la madre y cerca de ella al discípulo a quien él amaba, Jesús le dijo, «Mujer, aquí tienes a tu hijo». Luego dijo al discípulo, «Aquí tienes a tu madre». Y desde aquel momento el discípulo la recibió en su casa. Palabra del Señor. Gloria a ti, Señor Jesús. Hermanas y hermanos, de nuevo un saludo. Celebramos hoy, como dijimos al comienzo, la fiesta de Nuestra Señora de los Dolores. Una fiesta que nos acerca al corazón de María, que nos acerca al sufrimiento de la Madre. Ella, que fue fiel hasta el final, que acompañó a su Hijo hasta el último momento. Cuando muchos de los discípulos habían desaparecido, ella estaba ahí junto a la cruz, acompañando a su Hijo, cargando en su corazón, en su vida, el sufrimiento, el dolor por la muerte de su Hijo. En Colombia y en muchos países hemos vivido también momentos difíciles. ¿Cuántas madres han tenido que enterrar a sus hijos? ¿Cuántas madres lloran por sus hijos? ¿Cuántas madres aún siguen buscando a sus hijos desaparecidos? Hoy, al recordar el dolor y el sufrimiento de María, sintámonos solidarios con todas las madres que sufren la pérdida de sus hijos o que esperan a sus hijos, el regreso de sus hijos secuestrados, desaparecidos, perdidos en medio de los conflictos que vivimos. María nos acerca al sufrimiento y nos ayuda a darle un sentido nuevo al dolor, al sufrimiento. Ella nos enseña a permanecer fieles hasta el final y nos enseña a asumir el dolor con valentía, con fe, con decisión. El texto del Evangelio que nos narra esa cercanía de María en la cruz nos cuenta además que en ese momento Jesús le entrega a Juan a María. Y a nombre de Juan, a nombre de la humanidad, Juan la acogió como madre. Jesús no se la entregó solamente a Juan, sino la entregó a todos como nuestra madre. El mayor gesto de amor. Antes de morir, Jesús nos deja a María como nuestra madre. Y dice el texto que Juan la acogió en su casa. María es entonces nuestra madre por decisión de su propio

su Hijo, quien nos la regala como nuestra madre. Al igual que Juan, estamos llamados a acogerla siempre, que ella viva con nosotros, sea un huésped más en nuestros hogares, nos acompañe siempre, que ella nos ayude a seguir caminando para alcanzar un día ese encuentro definitivo con su Hijo. Ven con nosotros a caminar, Santa María, ven, ayúdanos a entender y a darle un sentido nuevo al sufrimiento, que su dolor nos ayude también a vivir nuestras penas, nuestros dolores, con paz, con generosidad y con entrega siempre.

Bendito sea, Señor Dios del universo, por este pan, fruto de la tierra y del trabajo del hombre y la mujer. Lo hemos recibido de tu generosidad, ahora lo presentamos. Que Él sea para nosotros pan de vida. Bendito seas por siempre, Señor. Bendito seas, Señor Dios del universo, por este vino, fruto de la vida y del trabajo del hombre y la mujer. Lo hemos recibido de tu generosidad, ahora lo presentamos. Que Él sea para nosotros bebida de salvación. Bendito seas por siempre, Señor. Oremos, hermanas y hermanos, para que esta Eucaristía sea agradable a Dios Padre Todopoderoso. Que el Señor reciba de tus manos este sacrificio para alabanza y gloria de su nombre, para nuestro bien y el de toda su santa Iglesia. Acepta, Señor, los dones que te presentamos en esta festividad de la Virgen de los Dolores, a la que tu Hijo nos dio como madre cuando celebró en la cruz este mismo sacrificio que vamos a ofrecerte. Por Jesucristo nuestro Señor. Amén. El Señor esté con ustedes. Levantemos el corazón. Demos gracias al Señor nuestro Dios. En verdad es justo y necesario nuestro deber y salvación darte gracias siempre y en todo lugar, Señor Padre Santo, Dios Todopoderoso y Eterno, porque de tal manera gobiernas a tu Iglesia que en todo lugar y en cada momento le proporcionas lo que más conviene. No cesas, en efecto, de asistirla con la fuerza del Espíritu Santo para que, confiada siempre a ti en el amor, ni abandone la plegaria en la tribulación, ni deje de darte gracias en el gozo por Cristo nuestro Señor. Por eso, unidos a los coros angélicos, te aclamamos llenos de alegría. Sí.

Eres en verdad, Señor, fuente de toda santidad. Por eso te pedimos que santifiques estos dones con la efusión de tu Espíritu, de manera que se conviertan para nosotros en el cuerpo y la sangre de Jesucristo, Hijo tuyo y Señor nuestro, el cual, cuando iba a ser entregado a su pasión voluntariamente aceptada, tomó pan, dándote gracias, lo partió y lo dio a sus discípulos diciendo: tomen y coman todos de él, porque esto es mi cuerpo que será entregado por ustedes.

Del mismo modo, acabada la cena, tomó el cáliz y dándote gracias de nuevo, lo pasó a sus discípulos diciendo, tomen y beban todos de él, porque este es el cáliz de mi sangre, sangre de la alianza nueva y eterna, que será derramada por ustedes y por muchos para el perdón de los pecados. Hagan esto en conmemoración mía. Este es el sacramento de nuestra fe. Anunciamos tu muerte, proclamamos tu resurrección. Ven, Señor Jesús. Así pues, Padre, al celebrar ahora el memorial de la muerte y resurrección de tu Hijo, te ofrecemos el pan de vida y el cáliz de salvación, y te damos gracias porque nos haces dignos de servirte en tu presencia. Te pedimos humildemente que el Espíritu Santo congregue en la unidad a cuantos participamos del cuerpo y sangre de Cristo. Acuérdate, Señor, de tu Iglesia extendida por toda la tierra, del Papa León, de nuestros obispos y de todos los pastores que cuidan de tu pueblo. Lleva a tu Iglesia a la perfección por la caridad. Acuérdate también de nuestras hermanas y hermanos que se durmieron en la esperanza de la resurrección y de todos los que han muerto en tu misericordia. Admítelos a contemplar la luz de tu rostro. Ten misericordia de todos nosotros y así con María la Virgen, Madre de Dios, los apóstoles y cuantos vivieron en tu amistad a través de los tiempos, merezcamos por tu Hijo Jesucristo compartir la vida eterna y cantar tus alabanzas. Por Cristo, con Él y en Él, a ti Dios Padre omnipotente, en la unidad del Espíritu Santo, todo honor y toda gloria, por los siglos de los siglos. Amén. Recemos ahora la oración que el mismo Jesús nos enseñó. Padre nuestro, que estás en el cielo, santificado sea tu nombre. Venga a nosotros tu reino. Hágase tu voluntad en la tierra como en el cielo. Danos hoy nuestro pan de cada día. Perdona nuestras ofensas, como también nosotros perdonamos a los que nos ofenden. No nos dejes caer en la tentación y líbranos del mal. Líbranos de todos los males, Señor. Y concédenos la paz en nuestros días, para que, ayudados por tu misericordia, vivamos siempre libres de pecado y protegidos de toda perturbación, mientras esperamos la venida gloriosa de nuestro Salvador Jesucristo. Tuyo es el reino, tuyo el poder y la gloria, por siempre, Señor. Señor Jesucristo, que dijiste a tus apóstoles, la paz les dejo, mi paz les doy. No tengas en cuenta nuestros pecados, sino la fe de tu Iglesia, y conforme a tu palabra, concede la paz y la unidad. Tú que vives y reinas por los siglos de los siglos. Amén. La paz del Señor esté con ustedes. Hermanas y hermanos, les deseamos paz.

Este es el Cordero de Dios que quita el pecado del mundo. Felices quienes son invitados a la cena del Señor. Señor, no soy digno de que entres en mi casa, pero una palabra tuya bastará para sanarme. Como en casa no podemos comulgar de manera sacramental, hagámoslo de manera espiritual. Creo, Jesús mío, que estás real y verdaderamente en el cielo y en el santísimo sacramento del altar. Te amo sobre todas las cosas y deseo vivamente recibirte dentro de mi alma, pero no pudiendo hacerlo ahora sacramentalmente, ven al menos espiritualmente a mi corazón. Y como si ya te hubiera recibido, te abrazo y me uno del todo a ti. Señor, no permitas que jamás me aparte de ti. Amén.

Terminemos dando gracias al Señor. Tú que nos has hecho partícipes del sacramento de nuestra redención, en esta fiesta de Nuestra Señora de los Dolores, ayúdanos, Señor, a aliviar los sufrimientos que Cristo sigue padeciendo en nuestros hermanos. Por Jesucristo nuestro Señor. Amén. El Señor esté con ustedes. La bendición de Dios Todopoderoso, Padre, Hijo y Espíritu Santo, descienda sobre ustedes. Hermanas y hermanos, la celebración ha terminado. Permanezcamos en la paz del Señor.

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1: Muy buenos días, tenga usted. Esto es A Primera Hora, es martes, ahí la llevamos. Mañana es festivo, motivo para que todas y todos estemos muy contentos. Es martes 15 de septiembre, es el día número 255 del año. Eso significa, siendo las matemáticas, que le quedan 110 días. 110 días es lo que le queda al 2026. Son las 6 de la mañana con 31 minutos exactamente. Le recordamos nuestro WhatsApp, como siempre, aquí en Telesur, por cualquier cosa que podamos ser de utilidad. Escríbanos, mándenos audio, nos gusta escuchar su voz. Siempre vamos a preferir escucharle que leerle. 99-92-80-86-88. Es fácil de aprenderse. 99-92-80-86-88. 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Ahí vamos a estar pendientes de usted. Ojalá nos pase a saludar a YouTube. Siempre nos da muchísimo gusto que pase por YouTube y le vemos cuando entra, ¿eh? Así que le esperamos siempre con mucho gusto en YouTube. Estamos en Twitch, estamos en TikTok, estamos en Facebook. También estamos en la televisión, estamos en el canal 170 de Total Play. Así que bueno, siempre andamos buscando un pretexto para acercarnos un poquito más a usted. Y aquí estaremos, como siempre, acompañándole hasta un momento antes de las 9:30 de la mañana. Mi nombre es Gastón Lambarri y vamos a comenzar el día de hoy. Viridiana Pacheco tuvo algunas diligencias que hacer, pero ya estará con nosotros para el jueves. Ya está aquí con nosotros de manera normal, así que no se asuste, no pasa absolutamente nada. Vamos a la información. Bueno, y mientras el mundo discute el cómo bajar la velocidad a la que se está desarrollando la inteligencia artificial, mientras Donald Trump acusa de complot por pretender controlar la inteligencia artificial, en México apenas está llamando a la presidenta Sheinbaum a un debate nacional sobre la regulación de la inteligencia artificial y su uso, sobre todo durante los procesos electorales que ya arrancaron. Asegura la presidenta que el objetivo no es censurar, sino establecer condiciones para enfrentar, ella dice así, los nuevos desafíos tecnológicos durante las campañas, porque, se lo vamos adelantando, va a ser un desastre con el tema de la inteligencia artificial, las noticias falsas, los videos falsos que ya no se notan, las fotos falsas que ya no se notan, es muy difícil darse cuenta que son falsas, que bueno, vamos a ver hasta dónde llegan las campañas en esta ocasión. Y bueno, lamentablemente asesinaron a una joven española de 21 años que estaba de intercambio, es una pena, para su mala suerte, en la Universidad Autónoma de Morelos. Claudia Tacoronte Aguilera, ella es de Islas Canarias, vino de intercambio por parte de la Universidad de Granada. Tenía un mes aquí en México. El sábado decidió visitar una feria de plantas medicinales con un amigo allá en Cuautla. Por ahí de las 8:30 de la noche, cerca del evento, fue atacada. Intentó esconderse en la Casa de Cultura, que estaba ahí en la Casa de la Cultura, pero el agresor la persiguió con una navaja. Falleció antes de que llegaran los servicios de emergencia. La presidenta Sheinbaum habló brevemente del caso. Escuchemos.
2: Ya Secretaría de Relaciones Exteriores, este lamentable homicidio, está ayudando a la Secretaría de Seguridad y Protección Ciudadana.

0: Ciudadana, el Gabinete de Seguridad, a la Fiscalía del Estado de Morelos, y ya está la Secretaría de Relaciones Exteriores en contacto con el Consulado de España.
1: Desastre en Morelos, porque ahorita fue Claudia Tacoronte. En febrero fue Kimberly Ramos, que desapareció cuando iba a la misma universidad. En mayo, Michelle Fuentes, también de una prepa de la misma universidad. En total van cinco mujeres que han perdido la vida en relacionadas con esta universidad. Morelos es un estado que está completamente fuera de control. Ha iniciado el periodo electoral, como se lo hemos estado aquí platicando, y le recordamos que están en juego 17 gubernaturas y 500 puestos en la Cámara de Diputados. Va a cambio con todos los diputados y se renuevan además los 31 congresos locales de todos los estados, obviamente. La verdad es que la gobernabilidad de este país precisamente está en los congresos de los estados. Ahí es donde ocurren las cosas localmente, que es lo que a todos nos interesa. 1,098 diputadas y diputados locales se van a elegir. Un congreso con mayoría opositora siempre es bueno, se convierte en contrapeso del gobierno. Eso siempre es sano para la democracia. Hoy en día Morena domina 26 congresos de 31, incluyendo el yucateco. El Partido Acción Nacional es la segunda fuerza, domina solo en 4 congresos, fíjese, 26 congresos contra 4 congresos que tiene el PAN. Y luego está Movimiento Ciudadano en Jalisco, el Partido Verde, por ejemplo, está en San Luis Potosí, y el que es lo mismo que Morena, bueno, más o menos, y el PRI en Coahuila, y empatado con el PAN en Nuevo León, allá en Nuevo León es donde empatan. Esta elección en realidad se trata de los congresos, es decir, vamos a salir a elegir lo que va a ser de nosotros, de la vida diaria en nuestro estado en los próximos 3 años. Presentaron un documental muy interesante que les recomiendo mucho ver sobre la tragedia del Poder Judicial en México, con todo esto que organizó tanto López Obrador como Sheinbaum. Se llama Cuando Perdimos el Juicio, crónica de la reforma judicial en México. El documental comienza con una leyenda que, bueno, ¿qué le puedo yo decir? Así dice, y así lo lee usted en la pantalla, dice: México es el único país del mundo que elige a todos sus jueces por voto popular. Esta es la historia de la pérdida de la independencia judicial. Es una producción de El Universal, y me parece principalmente del Universal, y la puede encontrar en YouTube para que se meta. Así le pone Cuando Perdimos el Juicio. Es impresionante cómo dentro de ministras, juezas, ministros, explican, magistrados, explican cómo en el resto del mundo, después de que salimos con la batea de babas esta de ir a elegir a nuestros jueces, en el resto del mundo el consejo inmediato en todos los países fue: por favor, no vayan a imitar a estos mensos, porque esto que acaban de hacer allá no funciona bajo ninguna circunstancia. Así que por favor, no lo vayan a hacer. Lo cuentan ahí en el documental, les recomiendo mucho verlo. En un ratito más vamos a ver si podemos escuchar una parte del documental. Bueno, y aquí en Yucatán, el gobierno del estado confirmó que sí, le repito, sí existe la llamada ameba come cerebros en el lago artificial de la plaza comercial que todos conocemos. Bueno, de hecho, así se llama la isla. Se puntualizó que la muerte de un hombre de 34 años fue causada por esta ameba. La misma autoridad aclaró que este lago no está conectado a otros espacios recreativos, no está conectado a la red de agua potable, está completamente aislado, por lo que no existe riesgo para la población de la ciudad, de la zona, del estado, del centro comercial, no pasa absolutamente nada. Además, recordaron que la ameba no se transmite de persona a persona, ni se adquiere si toma usted agua, si va y le da un sorbo ahí al lago de la isla, tampoco le va a pasar absolutamente nada, pero bueno, si se mete por la nariz es donde empiezan los problemas. De todos modos, el doctor Freddy González va a venir en un ratito más a explicarnos cómo funciona esta ameba, nada más para que no nos dejemos asustar. Le recuerdo que siempre va a haber un portalito, siempre va a haber un medio que va a querer llamar la atención siendo así dramático y diciendo que nos vamos a morir todos. Así que bueno, mejor le hablamos a un doctor y que el doctor nos explique. Son las 6 de la mañana con 38 minutos. Vamos al tiempo. Bueno, es martes y vamos a continuar con el tiempo estable, por lo menos a lo largo de la mañana en la zona metropolitana, aquí en la zona metropolitana de Mérida, obviamente. Tenemos, aunque baja, una probabilidad de lluvia a partir de la 1 de la tarde, alrededor del 45-50%. Puede haber algunas lluvias aisladas en la zona metropolitana. Por lo menos hasta hace rato no se veía ninguna otra cosa. Y esta probabilidad se mantiene hasta poco después de las 3 de la tarde. Para la noche, hoy que es día de grito, no se esperan lluvias en la zona metropolitana de Mérida. Y la sensación térmica bajó ligeramente el día de hoy. La máxima sensación térmica la vamos a tener alrededor de unos 40 grados el día de hoy. Mientras tanto, en Campeche Capital, les mandamos un saludo hasta allá a Campeche y al 94.1, desde luego les mandamos un saludo. Van a tener una mañana allá, a diferencia de nosotros, van a tener una mañana con algunos nublados y así estarán hasta después del mediodía. El resto de la tarde con cielo mayormente despejado allá en Campeche Capital. Tampoco va a llover, no, allá no se espera lluvia a lo largo del día y tampoco a lo largo de la noche. La probabilidad más alta de lluvia llega como el 5%, así que pues imagínese usted. Al igual que en la zona metropolitana de Mérida, Campeche Capital va a tener una sensación térmica máxima de 40 grados. Bueno, son las 6 de la mañana con 40 minutos, y empezamos con las noticias internacionales como siempre. Ya, qué bronca trae la democracia en Estados Unidos. El presidente Trump ha llevado la democracia a los niveles más bajos que han tenido registrados en los últimos años. Y lo que están calculando es que muchas cosas van a cambiar en los próximos 2 años para este que es el segundo mandato de Donald Trump. Y sobre todo van a tener que hacer algo. Él va a tratar de intentar hacer algo seguramente para que no pase a los libros de historia como el de mayor deterioro, este periodo, su segundo periodo, como el de mayor deterioro de la democracia en la historia reciente de ese país. Los principales indicadores de calidad democrática que los mide el Instituto Internacional para la Democracia y la Asistencia Electoral, esto lo miden y la verdad es que han caído a mínimos como hacía muchos años. En 50 años, nunca habían estado tan bajos en 50 años cuando comenzó a realizarse este estudio. Lo publicaron ayer lunes, y se basa en indicadores medidos en más de 170 países, no nada más es de Estados Unidos, es para todo el mundo. En marzo, el Instituto BIDEM, que aquí también lo platicamos, también sueco, habló del país de Estados Unidos en términos de la democracia plena y de la democracia liberal, que bueno, también se va perdiendo en algunos aspectos. La polarización, por ejemplo, que buscan los populistas, esa es una característica del populismo, siempre tiene que buscar a alguien que sea el malo, porque así la gente que no entiende mucho de lo que está pasando, pues le dicen, ah, pues los malos son los conservadores. Y entonces todo el mundo dice, los conservadores son, oye, ¿quiénes son los conservadores? Pues ahí te van inventando que son algunos medios, algunos personajes, cuando la verdad es que ya esas etiquetas ya ni siquiera son utilizables del todo hoy en día, en términos sobre todo de México, ¿no? En el caso de Estados Unidos tampoco. Pero bueno, en la polarización, el deterioro de la democracia, lo que sí dicen los institutos es, a ver, Trump lo único que hizo fue acelerarle, no viene de antes el deterioro de la política y sobre todo de la democracia allá en Estados Unidos. Y en los últimos años, pues ha sido, dijo así, esa fue la palabra que utilizaron con Trump, la aceleración demoledora. Fue lo que dijo el secretario general de la organización intergubernamental, que se llama Kevin Cass. Dice, el ataque a las leyes, a las normas del Estado de Derecho ha sido muy agresivo, con un gran fortalecimiento de las capacidades y prerrogativas del Ejecutivo a expensas de todos los contrapesos. Es lo que dicen. El Estados Unidos de Trump se ha convertido, dice el mismo estudio, en el ejemplo más destacado y el principal acelerador de una inquietante tendencia global de erosión y debilitamiento del Estado de Derecho. Dice aquí, un epítome y líder en negativo que debilita la confianza en el multilateralismo y envalentona a líderes autoritarios. Cierro la cita. Es lo que hemos precisamente visto. ¿Se acuerda usted de este señor López Obrador con el no me vengan con que la ley es la ley? Es precisamente eso. Es la manera de tener el poder completito, de hacerse del poder completo, como ocurría hace muchas décadas, para que nadie ponga en entredicho las decisiones que puedan tomar. Y así es como funcionan estos gobiernos que se terminan convirtiendo en autoritarismo. Eso es, y eso lo estamos viviendo desde hace varios años en el caso específico de México. Y allá en Estados Unidos también tienen

0: el Golfo de México está bajo las órdenes de la Marina, pero en coordinación con el Comando Norte. Se llama San Luis, es el barco que enviaron. Integra una flota de 7 barcos de guerra, ¿eh? No crea que es el primero, 7 barcos de guerra que el Departamento de Guerra de Estados Unidos ya tiene en los litorales del norte del Caribe. No están del lado de Estados Unidos, están al norte del Caribe, el Golfo de México, con el objetivo de contrarrestar el narcoterrorismo, como llaman ellos. Y anunciaron este despliegue del USS o el USS San Luis por el Golfo de México. Fue un comunicado de prensa que emitió el Comando Norte, que tiene a unos 10,000 soldados a lo largo de los más de 3,500 kilómetros que tenemos de frontera con Estados Unidos, ¿no? Dieron a conocer que este barco salió de Florida hace 2 días, el 13 de septiembre, y bueno, está bajo las órdenes de la Marina, como le decía, pero en coordinación con el Comando Norte, ya integrado a estos 7 barcos de guerra que están en el Golfo, en el Caribe y al norte del Caribe y el Golfo de México, en busca de narcotraficantes y para combatirlos. Hay a los que entienden de estos temas, les llama la atención que, pese a que el presidente de Estados Unidos, Donald Trump, este año firmó una orden ejecutiva para, ya ve que le cambió, en Estados Unidos digo, que los gringos hacen esas cosas y al resto del mundo no, que la que nos llega mucho calor, para cambiarle el nombre al Golfo de México como Golfo de América. Llama la atención porque el comunicado del Departamento de Guerra lo nombra por su nombre original, es decir, habla del Golfo de México, no habla del Golfo de América. Pero bueno, ese es un detalle, porque así dice el comunicado. La traducción es: el San Luis fungirá como buque insignia para el escuadrón que trabaja en la supresión de piratas en las aguas del Caribe, en las Antillas y en la región del Golfo de México. Así es como dice el comunicado del Pentágono. Por su parte, el Comando Norte, ahí en su cuenta oficial, en Twitter, agregó que el San Luis también va a participar en abordamiento y destrucción de embarcaciones sospechosas que realicen actividades de trasiego de drogas y otras actividades ilícitas. Los más de 10,000 elementos que hay, soldados del Comando Norte desplegados en tierra en toda la frontera, se supone que están en la frontera, tienen la responsabilidad de apoyar la logística y técnicamente a las agencias migratorias y antinarcóticos, etcétera, ¿no? Pero bueno, pues ahí lo tiene. Entonces ya son 7 los barcos de guerra que están dando vueltas por el Golfo de México y también lo están haciendo por el norte del Caribe, pues esperando, nada más esperando a que alguien se atreva a hacer pero cualquier cosita para que los empiecen a atacar. Son las 6:49 6:49. Tenemos mensajes, muchísimas gracias por su mensaje. Chamacos, muy buenos días, espero que se la estén pasando bien. Ya hoy van a ir a la escuela y seguramente va a haber jolgorio con el tema del inicio de la guerra de independencia. Así que disfruten. Ya mañana no hay clases, niños, así que se la van a pasar re bien. A ver, Leo dice: buenos días, pueden poner las mañanitas de Temu para Said Bucio, que hoy cumple 10 años, siempre come pozole en su cumpleaños. Sí, claro, y va a estar destinado Said a comer pozole el resto de su vida, porque el cumpleaños cae en el mero 15 de septiembre. Ahí le van las mañanitas de Temu. Ahí lo tiene. Y no más, pero felicidades, Aid, que te la pases muy bien hoy y siempre. Eso es garantía. Nunca en tu vida vas a trabajar al día siguiente. Digo, a menos que te hagas militar, pero si no, no vas a trabajar. Dice aquí: vas a tener al chef el día del chef para ti solo. Ojalá lleve comida. Sí, yo también. Ojalá traiga comida hoy para que Viridiana no se la acabe. Así que bueno, vamos a ver qué trae. Vamos a ver qué trae el chef. Dice: Viridiana se quedó preparando el pozole, la tinta, ese sí no sé qué es, y para las tostadas. Tinga, debe ser tinga, ¿no? La tinga. Francisco, gracias, Francisco. Tenemos un audio, vamos a escuchar.
1: Hola, Gastón y Viridiana, soy Sara y hoy les voy a hablar de cómo votar por los Two Awards Mérida Yucatán.
0: Anda.
1: ¿Me harían favor de hacerlo junto conmigo, por favor?
0: ¿Qué hacemos?
1: Primero se van a Google y ponen www.tuenlinea.com/Two Awards/Votar. Y el primero link le pica.
0: Okay.
1: Ahora elige por quién votar.
0: Sí.
1: La primera pregunta es: pareja más cute. Yo elegiría Cora y Waka.

0: No, bueno.
1: Siguiente revelación musical. Yo elegiría Santos Bravos, pero ustedes elijan.
0: Ok.
1: Siguiente pregunta. Canción del año. Yo elegiría Superestrella de Aitana, pero ustedes elijan.
0: Oh, pues.
1: Siguiente. Fashion Icon. Elijan su favorita. Siguiente. Crush del año. Yo elegiría Betcast, pero ustedes eligen.
0: Betcast, madre.
1: Siguiente. Top Beauty Blogger. Elijan Fer Jalil, no tienen opción.
0: Bueno, ok, vamos a tratar de hacer eso que nos dijiste. Dice buenos días desde la muy calurosa Xcuyun.
2: Hola Fili, hola Gastón. Mi nombre es Marcela.
0: Marcela.
2: Y en mi escuela celebraremos el 15 sí. de septiembre comiendo tostadas. Y a mí me tocó llevar las tostadas.
0: Ah, ok.
2: Y...
0: Oye, pero espero que le pongan algo a las tostadas.
3: Hola, Viri. Hola, Gastón. Buenos días, soy Erin.
0: Erin.
3: Hoy les tengo un dato local.
0: Viene.
3: Hoy es el aniversario 116 de la Escuela Modelo.
0: Sí.
3: Escuela en donde yo estudio. Y para conmemorarlo, hacemos algunas actividades deportivas. Por lo que hoy no tengo clase y no tengo tarea.
0: Oye, qué suerte.
3: ¡Yupi!
0: Felicidades a toda la modelo. Ayer estuvo aquí Carlos Sauri también platicándonos de la universidad. La escuela cumple 110 años, si no me equivoco. La universidad 30 años, así que un abrazo a todos los que van, todas las que estudian en la modelo.
4: Hola, Viri. Hola, Gastón.
0: Hola.
4: Mi nombre es Mario.
0: Mario.
4: ¿Y le pueden poner las mañanitas truncas a mi mamá? Gracias, gracias.
0: Ok, ay. Suponemos que tu mamá se las merece, así que ahí le van las mañanitas a tu mamá. Listo, dice, le pueden poner, bueno, aquí va otro. Las mañanitas a mi hija Natalia, que cumple 7 años. Déjeme ver si hay algún otro para de una vez ponerle todos. Pues ya esa es la hora, última vez para las mañanitas, Temu. Ahí le van para Natalia, felicidades Natalia. Y listo. Dice, buen día, quiero compartir una canción que hizo mi hermana. Pues ahí nos la compartes. Dice, la Guadi Prepa 1 no tuvo clases, pero como siempre escuchándoles. Dice, Madegú, le mandamos un abrazo a la Madegú. ¿Por qué no hubo clases en la Prepa 1? Oigan, qué suerte tienen de verdad. Así que bueno, son las 6 de la mañana con 54 minutos. Gracias por todos sus mensajes. Tenemos que ir a un corte, pero regresamos, no tardamos.
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0: 6 de la mañana con 57 minutos en este momento. 6 de la mañana con 57. Vamos al resumen de noticias. Movimiento Ciudadano le exigió a la Comisión Federal de Electricidad un plan urgente, bueno, también para la Secretaría de Energía, también para el SENACE, un plan urgente para atender los apagones en Yucatán, y no solo en Yucatán, sino en la península en general. El senador Daniel Barreda señaló que el apagón del 31 de agosto dejó a más de 700,000 usuarios sin electricidad durante horas. Además, recordó que desde el 2021 está pendiente una subestación allá en Atasta, allá en Campeche, con una inversión anunciada de 200 millones de pesos que todavía no ha llegado, ¿eh? En julio, México recibió 8,650,000 viajeros internacionales. Fue un 3% más que el año pasado. Mientras que fueron 6,5 millones de mexicanas y mexicanos los que salieron del país en el mes de julio, una baja ligera del 0.7%. Aunque aumentó la llegada de turistas fronterizos, fíjese que el gasto internacional cayó, como que vienen más, pero que como que son más codos, o como que traen menos dinero. Por lo menos eso fue lo que pasó. En julio el gasto internacional cayó 1.3%, aunque vinieron más, imagínense. Bajó a 2.961 millones de dólares. El gasto promedio de cada persona es de 342 dólares. Eso, ojo, incluye todo, ¿no? Es el hotel, la comida, taxi, todo. 342 dólares por persona, que es un 4% menos de lo que fue el año pasado. En Campeche, más de 400 pescadores de Isla Arena permanecen, pues, afectados mientras están reconstruyendo el puente. Que están haciendo el puente y les avisaron que se van a tardar una semana más en terminar el puente. Los pescadores reportan falta de combustible y muchos problemas para vender la pesca. Los pescadores tienen que bajar, bueno, más bien subir a Celestún, irse hacia el noreste, a Celestún para cargar, pero les viene lo que son las, fíjense lo que son las cosas, les dan miedo los piratas, entonces no llenan los tanques, los llenan con lo mínimo posible por si de regreso los asaltan. ¿Lo puede usted creer lo que está pasando en el mar y los miedos que tienen los pescadores? Para que se dé una idea, están perdiendo dinero cada día que el puente no está terminado. El programa Nichiboku 2026 abrió su convocatoria para profesionistas mexicanos interesados en realizar estancias de capacitación técnica en instituciones allá en Japón. Las postulaciones estarán disponibles hasta el 25 de septiembre, mientras que los resultados, ojo con esto, los resultados van a estar, si no me equivoco, por ahí de diciembre. A mediados de diciembre salen los resultados de quienes sí se van para Japón. La iniciativa busca fortalecer la formación profesional mediante experiencias de capacitación especializada en instituciones japonesas. Son las 6 de la mañana, no, las 7, ya son las 7, 7 de la mañana, 7 de la mañana en punto. Y como siempre, rápidamente nos vamos a la efeméride del día, un 15 de septiembre. Ah, pero de 1829. No le vamos a contar lo que todo mundo le está contando hoy. Todo mundo está hablando de lo mismo el día de hoy. Vamos a hablar de otra cosa. También sucedió en México. Fue en 1829. El presidente Guerrero, segundo presidente de la República, abolió la esclavitud. Le leo lo dicho por José María Morelos y Pavón. Eso lo dijo años antes, en 1815. No nos habíamos independizado. Dijo Morelos: a excepción de los europeos, todos los demás habitantes no se nombrarán en calidad de indios, mulatos ni otras castas, sino todos generalmente americanos. Nadie pagará tributo, ni habrá esclavos en lo sucesivo, y todos los que los tengan serán castigados. No hay caja de comunidad, y los indios percibirán los reales de sus tierras como suyos. Cierro la cita. Palabras textuales de José María Morelos y Pavón. Y bueno, un día como hoy, pero de 1929, porque hoy estamos celebrando lo que pasó en 1810. 19 años después, el entonces presidente Vicente Guerrero, que lo fue desde abril hasta diciembre de ese año, de 1829, porque lo quitaron. Es que de veras que nunca nos hemos puesto de acuerdo de los mexicanos, expidió un decreto por el que declaraba abolida la esclavitud, que ya lo había dicho Miguel Hidalgo y Costilla y nadie le hizo caso. Ya lo había dicho Morelos y tampoco le hicieron mucho caso. El decreto de Guerrero aclara que cuando las circunstancias del erario lo permitan, se va a indemnizar, les van a dar dinero a los propietarios de esclavos en los términos que dispusiese la ley. Es decir, no se enojen, esclavistas, les vamos a dar una lana para que se les quite un poquito el enojo de que ya están prohibidos los esclavos. Así fue como sucedió. Se calcula que entre el siglo XVI y el siglo XIX, alrededor de 12.5 millones de personas que venían de África fueron sacados a la fuerza de su tierra, obviamente, y traídos al continente americano con el objetivo de ser vendidos y realizar tareas forzadas de diversas naturalezas. Dentro de la historia encontramos que la esclavitud fue abolida, como le decía, en varios momentos. Miguel Hidalgo lo hizo, Morelos lo hizo, en fin. En septiembre de 1813 se dio la Declaración General de Principios, que con el nombre de Sentimientos de la Nación, escribió José María Morelos, que lo platicábamos el día de ayer, anunciando en el artículo 15 que la esclavitud se prescribe para siempre, era lo que decía Morelos. También, de tiempo después, ya cuando llegó Vicente Guerrero a la presidencia, le recuerdo que Vicente Guerrero, me llama la atención porque los libros de historia dicen el primer presidente afroamericano, pues si era el segundo, pues digo, así como que el primero, pues era el segundo presidente y lo tuvimos 6 meses, porque una vez que llegó, la verdad traía un montón de ganas, pero el problema era que lo consideraban en esa época, le llamaban parte de la chusma, así decían, y como era afroamericano, pues estaban los fresitas que decían, pues este no tiene por qué ser el presidente. La verdad es que empezó a hacer cosas muy buenas, pero a los 6-7 meses dijeron, ¿sabes qué? No queremos a Vicente Guerrero y va para abajo, y desde entonces cambiamos de presidente, no sabe con qué facilidad. Pero bueno, en este contexto, lo que hace Vicente Guerrero es que ya estamos en 1829, va a celebrar el 15 de septiembre, y para añadirle así al aniversario del 15 de septiembre un toque de justicia y de beneficencia, publicó este decreto precisamente hoy, en 1829, para que así dijera algo interesante en aquella noche del grito. Así que bueno, la Constitución de 1917, que es la que tenemos hoy en día, le han metido mano hasta la pared enfrente, pero es la que tenemos hoy en día, en su primer artículo relativo a las garantías individuales, acuérdese, prohíbe de manera terminante la esclavitud, y así dice, quien llegue a pisar territorio nacional siendo esclavo, por ese simple hecho, recupera su libertad. Eso es lo que garantiza el Estado, maltrecho Estado mexicano. Así que bueno, hoy recordamos cómo un 15 de septiembre de 1829, el presidente Vicente Guerrero abolía nuevamente

0: de 300 okay. actividades entre las que hacemos todos los días, pero también unas muy especiales como fue el recién 10 de septiembre, que fue el segundo encuentro estudiantil, Dale Color a tu Vida, Dale Color a tu Mente.
1: Sí.
0: Y digo, aquí es importante mencionar que no solamente es la parte que es sumamente valiosa de la expresión emocional a través del arte, sino que también estos murales van a tener dos particularidades, ¿no? Una, que van a tener preguntas de autoevaluación de riesgo suicida. Okay. Es, o sea, estas preguntas las van a tener en todas las escuelas que vayan a hacer estos murales, en todos los ayuntamientos que vayan a hacer estos murales. Y con que respondas sí a alguna de estas preguntas, van a darte el número de la línea amiga, que es el 800-108-8000, para conectar con nosotros. No solamente es una expresión artística, una expresión emocional, sino que también es cómo conectan estas personas con nosotros. Porque también creemos firmemente que la población no es solamente oyente, que la ciudadanía no solamente vamos y les damos pláticas para que escuchen y pues se la lleven, ¿no? Sino que son participantes activos en todo esto.
1: Se requiere de la aceptación del problema
0: claro.
1: para empezar la cura, ¿no? ¿Y por cómo supuesto. Le haces con quien no?
0: Con quien no lo acepta.
1: No, dice, yo no tengo absolutamente nada.
0: Esto es un proceso también.
1: ¿La familia qué debe
0: claro,
1: hacer?
0: Claro, la red de apoyo es una parte muy importante. Te comento, yo estuve 6-7 años en el área de urgencias del Hospital Orán.
1: Okay.
0: En gobiernos anteriores era prohibido hablar de suicidio.
1: Sí, totalmente.
0: Prohibido,
1: ¿no? Y me acuerdo.
0: Claro. Sí. Entonces, una de las situaciones que también complican esto es la mitificación del suicidio, ¿no?
1: Se vuelve tabú.
0: Claro.
1: Nadie habla de él.
0: Exactamente. Y esto se generaliza a cualquier tema de salud mental. Las personas que no tienen esta aceptación, por lo general temen a la discriminación, claro. por lo general temen a ser rechazados. ¿Y dónde inicia este rechazo? En la familia, ¿no? Que luego empieza también en la sociedad. Entonces es muy importante que la red de apoyo entienda que el recibir atención oportuna es sumamente valioso e importante, ¿no? Te cuento una anécdota un poco devastadora, ¿no? Hace como 3 meses hubo una muerte por suicidio en Tikul, un chico de 20 años, uh-huh. ¿de acuerdo? Sí. Entonces este chico lo manifiesta verbalmente, él dice, oye, me quiero quitar la vida. Y esto lo dice tal cual el periódico, ¿no? O los medios. La familia, cuentan que la familia lo arropa, le dice, oye, tranquilo, no te pasa nada, aquí te vamos a ayudar. Y el problema con el fenómeno del suicidio es que pensaríamos que es algo fortuito o algo casual, y no.
1: No.
0: Lleva una situación y una complejidad porque es multifactorial además, ¿no? Entonces, en este sentido, la familia, eso pasó el domingo, el lunes se va a trabajar y cuando regresa ya estaba muerto el muchacho, ¿no? ¿Qué pasó allá? Allá primero, no es que se haya minimizado el problema, pero sí pensaron que era algo casual o fortuito, que no se iba a volver a repetir.
1: Y que con decirle, ¿no? ya, hombre, no pienses
0: exactamente.
1: En eso, se te pasa.
0: Exacto. Y segundo, nunca acudieron a una atención profesional. Y eso es muy importante que la gente lo entienda, ¿no? Porque el suicidio no es casual. El suicidio no, si bien ya hay estudios antropológicos incluso que habla que viene de temas como la desigualdad, la discriminación, pero también hay estudios sociales que te dicen y psicológicos que viene más por una crisis que por la propia depresión, ¿no? Una persona que pueda estar en una crisis muy grande, que pueda pensar que no hay salida, es propenso a una ideación suicida, ¿no? Y esto estamos, el 80-90% de la población que constantemente estamos en una lucha con nuestra vida, ¿no?
1: Como familia, entonces, lo que debemos hacer es llamar a la línea,
0: claro,
1: la ayuda.
0: Tenemos una línea amiga que es la 800-108-8000. Claro, 800-108-8000. Es 24 horas, 365 días. Allá tenemos psicólogos capacitados para acompañamiento psicológico, intervención en crisis y evaluación de riesgo suicida. Pero además conecta con todos los servicios. Si hay que derivar al hospital psiquiátrico, a los hospitales generales, la línea amiga tiene esta capacidad, ¿no? Y ahí hay que decir algo muy importante, ¿no? Te lo comentaba. Ahora me toca el encargo del instituto. Antes que yo esté, habían otras personas en el instituto. Pero el instituto nunca tuvo una verdadera rectoría. Nunca se escuchaba, nunca veías que se haga nada, ¿no?
1: No había datos.
0: No habían datos, ¿no? Entonces era algo que si bien se creó desde el 2018 con la Ley Estatal de Salud Mental, pues realmente nunca se ejerció como una rectoría. Desde que nuestro gobernador toma el encargo como gobernador constitucional y pues me da esta encomienda, se toma como prioridad la salud mental. ¿Y qué significa esto? Que empieza una estrategia que se creó mucho antes de que el gobernador sea incluso candidato. Fue cuando estábamos en mesas de trabajos, cuando él era un aspirante, y se crea la estrategia Leos por la Vida.

0: preguntaremos qué es lo que ofrece Aliados por la Vida. Además de que hace un tronco común, es muy importante que le da una rectoría a la salud mental. Sí. ¿A qué me refiero? Que desde el instituto, nosotros cuando tomamos este encargo, solo habían 5 instituciones que estaban colaborando directamente con la Secretaría de Salud y con el Instituto de Salud Mental. Hoy tenemos casi 40 instituciones.
1: Okay.
0: Y todas estas instituciones, es muy importante mencionar, que están bajo un marco común, es decir, hablamos el mismo idioma, utilizamos los mismos instrumentos y tenemos las mismas vías de atención. Okay. Tenemos desde asociaciones civiles, tenemos ayuntamientos como el de Mérida, como el de Progreso, como el de Izamal, el de Valladolid y próximamente el de Tizimín, okay, en donde todos sus psicólogos que están trabajando en los ayuntamientos se vienen a capacitar con nosotros.
1: Para tener la misma metodología.
0: La misma metodología, ¿no? Y estuve leyendo una nota hace poquito que aparte, como que decían, sí, es muy importante porque datos preliminares del INEGI, en el 2024 tuvimos 331 suicidios y en el 2025 tuvimos 252.
1: Es una baja
0: 79
1: importante.
0: Suicidios menos.
1: Es un porcentaje importante.
0: Claro, entendiendo que el pico fue el 2022 con 366, es decir, más de un suicidio al día.
1: Hay muchas veces le han echado la culpa a la genética, ¿no? Uh-huh. Y yo he escuchado mucho que es que los mayas, ajá, hacían esto, sí, es por un lado, y por el otro, el tema del calor, por ejemplo, esas cosas, digo, finalmente, sí, pueden ponerte de mal humor, no, claro, lo dudamos ninguno de nosotros, sí, pero más bien tenemos que ponerle mucha atención a los que nos rodean, porque totalmente, esto no es porque hoy hizo mucho calor, lo que decía usted, claro, al principio, sí, sino esto es un proceso que se va construyendo, desafortunadamente.
0: Totalmente. Viene de una, o sea, si vemos en términos más abstractos, viene de una desestabilidad emocional, que puede ser exacerbada por diferentes circunstancias, como el consumo de sustancias, violencia familiar, hasta temas externos que son difíciles de controlar.
1: El clima puede afectar,
0: claro,
1: desde luego.
0: Y lo que buscamos también es sembrar este sistema de creencias en donde el suicidio no sea una opción, ¿no? Y retomando lo que te decía, en esta nota decían algo importante: no sabemos por qué disminuyeron los suicidios. Y yo sí sé por qué, y por eso te lo estoy comentando.
1: Exacto.
0: Porque desde el gobierno del Renacimiento Maya, nosotros tenemos una estrategia que va desde la promoción hasta la posvención. En la promoción estamos transformando la manera de hacer la promoción. Como te dije, ya no vemos al pueblo, a la ciudadanía, como simples oyentes. Lo vemos como participantes, claro, activos. Yo, por ejemplo, te digo, Gastón, ¿cuántas veces has escuchado temas sobre depresión, ansiedad o cualquier tema en salud mental? Sí. Y ahora te pregunto, ¿dónde acudes si detectas a alguien con depresión?
1: Exacto. Sí, no, hoy lo que haces es con el gobierno.
0: Claro, entonces sí, nosotros, sí, vemos cómo conectar con la gente, ¿no? Dos.
1: Ya hoy se convierte en la primera opción, que eso es lo interesante.
0: Claro. Dos, tenemos también un proceso de atención que tiene una estrategia y un plan muy claro. Desde la línea amiga hasta el código 100, que tiene casi 40 instituciones trabajando bajo, okay, un mismo sistema. El primer respondiente, que tenemos ya 60 municipios impactados y más de 300 policías capacitados como primeros respondientes en salud mental.
1: Okay.
0: Porque al final de cuentas, ¿quiénes son los que llegan a la emergencia? Los policías.
1: Sí, ellos son los primeros.
0: ¿Cuántas historias hemos escuchado del tipo que arrestan y se suicida en la cárcel?
1: O cuando ayudan a los que se suben a las torres y los bajan, ¿no? Por ejemplo, ¿qué ha pasado este año un par de veces, según yo?
0: Exactamente, sí. Y también tenemos el tema de posvención, que son estas visitas domiciliarias que hacemos a todas, okay, las familias
1: después
0: que perdieron.
1: Después del evento.
0: Claro. Y allá todas estas servicios están conectados con el C5, con la SSP, con la Fiscalía, con el INDERM, con asociaciones civiles. Entonces, si bien no es un triunfalismo, esto es una llamada a hacer las cosas mejor, a seguir trabajando, agradecerle a todas las instituciones, a todos los ayuntamientos, pero no es obra de la casualidad. Esto es primero porque se empezó a hablar del tema. Segundo, primero porque el gobernador dijo, hay que hablarlo. O sea, yo me acuerdo que fui a un podcast con él, por eso te digo, antes de que sea incluso candidato, y él me dijo, Raúl, hay que hablar de suicidio. Me dieron 20 minutos con él para hablar y se tornó en una hora y media.
1: Fíjate.
0: Y desde ese momento dijo, hay que hacer una mesa de trabajo para hablar sobre el suicidio. Y es cuando sale Aliados por la Vida.
1: Sí, yo siempre he creído que cuando en la sociedad lo que queremos es ocultar las cosas y hacer como que no pasa, claro, nada, pasa todo lo contrario, claro, y las cosas se empeoran.
0: Totalmente.
1: Nada más repetirle el teléfono a todos los que nos escuchan, las que nos escuchan. Hay que poner mucha atención en nuestro entorno, nuestros amigos, nuestros hijos, nuestros, sí, padres, en absolutamente todo. Hay que estar atentos. Sí. Nada más hay que estar atentos y cualquier cosa que notemos que nos preocupe, que veamos, a ver si ahorita en este minuto que nos queda nos dices cómo identificarlo rápidamente. Perfecto. Pero acuérdese del teléfono, es 800-108-8000. Ahí es donde pedimos ayuda. Y en estos 40 segundos que nos quedan, ¿qué debemos hacer?
0: Sí, primero, tener muy claro que observar. O sea, vivimos en un mundo tan rápido que luego nos olvidamos de observar. ¿Cuáles son los alerta, comportamientos, conductas? Desde aislamiento, llanto recurrente, tristeza recurrente. Pero hay otros que son más sutiles. Empieza a regalar sus cosas preciadas que tú dices, oye, ¿por qué las estás regalando? Empieza a hacer mensajes hablando en pasado, como de despedida, como fuiste un gran amigo, te aprecié mucho. Y también hay otra que es más directa, lo verbaliza y dice, me quiero quitar la vida.
1: Ay, sí.
0: Entonces, no minimice ninguno de estos síntomas. Y antes de acabar, o estas conductas o comportamientos, tú ya eres un agente de vida. Aquí te dejo una pulserita en donde es una herramienta también, no solamente es algo estético. Esa herramienta te va a decir que te has comprometido este día de hoy, Gastón, con mantenerte vivo, que esta es una de las estrategias que llevamos, que se llama Agentes de Vida, okay, alineados, no, aliados por la vida. Y hoy, no importa lo que pase en tu día, qué tan difícil sea, qué tan duro sea, tú llegas a tu casa vivo. Hoy te mantienes vivo. Pero también entendemos que no somos máquinas. Entonces, si algún día te sientes superado y volteas a ver tu...
1: Aquí viene el número.
0: El número de la línea amiga. Y todo esto lo estamos llevando a universidades, empresas, población en general. Yo te agradezco mucho el espacio.
1: No, al contrario.
0: Y de verdad, si tienen alguna duda, acérquense al instituto. Tenemos datos, maneras de cómo acercar y conectar con las instituciones que están trabajando directamente con nosotros.
1: Doc, pues muchísimas gracias. Acuérdese, 01... 01, perdón, ya no es el 01, es 800-108-8000. Si de verdad sentimos que alguien cercano a nosotros o nosotros mismos tenemos alguna idea que nos puede llevar a a lastimarnos y a hacernos daño, incluso quitarnos la vida. Doc, muchísimas gracias.
0: Al contrario, un gusto.
1: Ahí lo tiene, 7:18 es el psicólogo Raúl Pérez Martínez. Él es director del Instituto de Salud Mental de la Secretaría de Salud de nuestro estado. Muchísimas gracias, Doc. Agradecidos. 7:18. Déjeme cambiar de tema. Se confirmó la presencia de la ameba comecerebro. ¿Se acuerda que desde la semana pasada andamos con este tema? Bueno, pues se confirmó la presencia. Se llama Naegleria. Es que con esos nombres, ¿cómo nos vamos a acordar? Naegleria fowleri. ¿Dónde está? En el lago artificial que ahorita obviamente está fuera de operación. En el centro comercial que usted conoce, que todos conocemos como la isla, este cuerpo de agua artificial, y ojo con esto, esto es importante, este cuerpo de agua artificial no está conectado con otros espacios recreativos ni con la red de agua potable, no hay riesgo para los vecinos de que están ahí, son las Country Towers. Pero bueno, todo lo que está ahí, que es Cabo Norte, por ejemplo, no hay ningún tipo de riesgo para la población de la ciudad. Para entender un poquito mejor, porque además... Es que con el nombre de Comecerebros, pues le quiero platicar cómo a nosotros nos encanta el chisme y anda uno feliz con estos nombres, pero lo mejor que podemos hacer es preguntarle a los que saben qué es esta cosa, cómo funciona y sobre todo para aprender a cuidarnos de ella. Y por eso está con nosotros, usted lo conoce muy bien, el doctor Freddy.

0: La nariz está conectada directamente con el cerebro. Hay un nervio que es el nervio olfatorio, que precisamente llega hasta la parte externa de la nariz, que es con el que sentimos olores. Si entra, vamos a decir, no es solo entrar, es entrar a presión por la nariz, la amiba puede pasar a través del nervio olfatorio y puede llegar hacia el cerebro. La función, la forma de vida de esta amiba es alimentarse de materia orgánica, básicamente descomponer. En el lago eso es lo que hace. Sí, toda la basurita que cae básicamente se la va comiendo de forma orgánica, no que tiramos nosotros. Entra al cerebro, necesita tejido vivo para comer, se empieza a comer el cerebro.
1: ¿Y entonces el nombre es correcto?
0: Sí, básicamente sí, genera una necrosis y genera inflamación, que es lo que nosotros conocemos como meningoencefalitis, que esto es una etiología que conocemos, lo pueden generar virus, lo pueden generar bacterias. Que lo genere una amiba o un parásito en general es extremadamente raro. Si esto fuese un pico, una epidemia, un riesgo general, no veríamos un caso, veríamos un montón.
1: Que además un montón de jóvenes se meten a ese lago.
0: Exactamente. Entonces es algo muy esporádico, algo realmente muy raro en realidad que sucedió, pero no quiere decir que toda la gente que entra está en riesgo. Ahora existe el riesgo no hacerlo.
1: Exacto. Y el riesgo de que te dé, ya se comprobó, existe.
0: Exactamente. Uno en un millón.
1: ¿Tiene cura cuando te das cuenta?
0: Sí, pero es muy complejo. Estamos hablando que la meningoencefalitis por este tipo de patógenos es mortal en el 95% de los casos.
1: ¿De qué te mata?
0: Pues básicamente destruye el cerebro. Estamos hablando que genera una inflamación. El cerebro es un órgano fantástico del cuerpo humano, pero por lo mismo es un órgano muy sensible. Estamos hablando que está rodeado de cráneo, que es un hueso totalmente sólido, y si yo inflamo el cerebro e intenta crecer, no tiene hacia dónde.
1: Claro.
0: Y eso genera compresión del cerebro, problemas neuronales que a largo plazo, si no logramos revertirlo, puede terminar en la muerte.
1: ¿Es lo que
0: la
1: algunas persona. Veces pasa cuando tienes fiebres muy altas?
0: Más bien la inflamación del cerebro y las meninges genera fiebres muy altas.
1: ¿Qué son las meninges?
0: Son unas membranas que cubren al cerebro, que protegen al cerebro y a la médula espinal. Estas tienen la función de protección, de nutrición en diferentes aspectos, pero también son rígidas. No es que la fiebre alta genere meningitis o genere encefalitis. Más bien lo contrario, una encefalitis, una meningitis va a provocar fiebres muy altas, que por ahí va a veces la confusión.
1: Entonces, bueno, lo más importante es, una vez que te dan, es poco probable que sobrevivas, no hay cura.
0: Muy poco probable, sí existe la cura, que es, antibióticos, tiene que trabajar en terapia intensiva, entre muchos procesos. Existe la posibilidad de sobrevivir, por supuesto, 95% de mortalidad, incluye que hay 5% que se han curado. Ahora esto.
1: Que tampoco sé cómo sobrevivas,
0: Y es que aquí hay un detalle. Cuando nosotros vemos un cuadro clínico, no hay forma de que yo llegue y te diga, es una ameba. No. Nosotros vemos una meningoencefalitis. Claro. Datos de inflamación cerebral. Por probabilidad va a ser una bacteria o un virus. Entonces, en realidad estamos hablando de que ningún médico va a sospechar.
1: Atinar a la primera
0: porque es extremadamente raro.
1: Doc, nos queda un minuto porque nos vamos a desconectar de Campeche en un minuto más. Entonces, uno, no hay riesgo de contagiarse de persona a persona. No es que yo me vaya a tomar un trago del lago y me vaya a dar.
0: No.
1: Es poco probable, pero lo que sí hay que aprender de esto que nos está diciendo es en cuerpos de agua que están calientes, que están sin circulación, te la piensas dos veces.
0: Exactamente. Y si por algún motivo, por trabajo o algo así, tienes que meterte, hay equipo de protección. Y es muy sencillo, como una pinza nasal.
1: Okay.
0: Que en teoría está en el requisito para entrar en este tipo de lugares. La gente que tiene que trabajar de esta forma lo utiliza de forma preventiva.
1: No sabía.
0: Sí, existen unas pinzas que se ponen.
1: Sí, hay
0: nadadores que lo utilizan inclusive. Entonces, si estamos en un cuerpo de agua que por alguna razón tengo que meterme, la forma más precavida sería así.
1: No hay que preocuparnos como sociedad.
0: No hay que hacer una histeria colectiva. No es un problema que vaya a crecer, pero que pues es una experiencia que agarramos de qué puede suceder.
1: Doc, ¿dónde lo seguimos? ¿Dónde lo buscamos?
0: Sí, claro. 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
1: Ahí es donde hay que hablarle al Doc. Doc, muchísimas gracias.
0: No, al contrario, gracias por la invitación nuevamente.
1: Siempre es un gusto. El doctor Freddy González Basulto ya lo sabe. Cualquier cosa, ya sabe dónde contactarlo. Son las 7:29. Nos despedimos en este momento del 94.1 en Campeche. Dejamos todo en manos de Gerardo Mixcoatl. Huitzilopochtli y de Chahui Santini. Les mandamos un saludo.

0: Le mandamos un saludo también a Chucho Campeche. Nos escuchamos pasado mañana. Nosotros aquí en Yucatán continuamos. Regresamos en un momento.
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0: 7 de la mañana con 32 minutos, 7:32, resumen de noticias. Bueno, y mientras en el mundo se discute el cómo bajarle la velocidad al desarrollo de la inteligencia artificial, mientras Donald Trump acusa de un complot para pretender controlar la inteligencia artificial, en México apenas estamos llamando a un debate nacional. El día de ayer la presidenta llamó a un debate nacional sobre la regulación de la inteligencia artificial y su uso, sobre todo porque ya empezamos el periodo electoral y ya nos conoce a las mexicanas y mexicanos cómo vamos a abusar de la inteligencia artificial seguramente en estas campañas. Y se lo vamos adelantando, va a estar lleno de información falsa, videos que parecen reales, que van a ser de inteligencia artificial, fotografías, audios. Les recuerdo que ya la inteligencia artificial puede copiar mi voz y usted puede escuchar su voz copiada por la inteligencia artificial. Hay que tener mucho cuidado, pero bueno, hay que prepararnos, aunque apenas están llamando un debate nacional. Asesinaron, es una verdaderamente triste historia, asesinaron a una joven española de 21 años que estaba de intercambio, cometió el error de atreverse de venir a México a estudiar y a Morelos, imagínese usted. Ella venía de Islas Canarias, Claudia Tacoronte, vino de intercambio de la Universidad de Granada, tenía apenas un mes en México. El sábado decidió visitar una feria de plantas medicinales con un amigo de la carrera. En la noche, cerca del evento, por ahí de las 8:30 de la noche, fue atacada. Ella, en la desesperación, intenta esconderse en la Casa de la Cultura que estaba ahí, pero el cobarde este que la venía siguiendo se metió con ella, no dejó que llegara a la Casa de la Cultura, intentó esconderse ahí, pero no pudo. Falleció antes de que llegaran los servicios de emergencia. La presidenta Sheinbaum habló brevemente del caso.
2: Secretaría de Relaciones Exteriores, este lamentable homicidio, está ayudando a la Secretaría de Seguridad y Protección Ciudadana, el Gabinete de Seguridad, a la Fiscalía del Estado de Morelos, y ya está la Secretaría de Relaciones Exteriores en contacto con el Consulado de España.
0: Oiga, pero hay que tomarse esto en serio, de verdad. Claudia Tacoronte no es la primera, van cinco mujeres, cinco jóvenes relacionadas con la Universidad Autónoma de Morelos, que pierden la vida. De verdad, es peligrosísimo lo que está pasando allá. En febrero fue Kimberly Ramos, que desapareció en la misma universidad. En mayo fue Michelle Fuentes, de una prepa de la misma universidad. En fin, ya son cinco las mujeres que han perdido la vida. Ha iniciado, como le decía hace un momento, el periodo electoral y le recordamos que están en juego 17 gubernaturas y 500 puestos en la Cámara de Diputados. Se renuevan también los 31 congresos locales. Cambiamos de diputados locales en todo el país, acuérdese de eso. Y le recuerdo que es en el Estado, es en el Congreso donde radica la gobernabilidad de todos nosotros. La vida diaria, pues depende mucho de nuestro Congreso. Para que lo tenga presente, 1098 diputadas y diputados locales es lo que vamos a elegir. Un Congreso con mayoría opositora siempre se va a convertir en un contrapeso que siempre va a ser sano. Hoy en día Morena domina 26 congresos del país, incluyendo el yucateco. El PAN, 26, el PAN, que el Partido de Acción Nacional, que es la segunda fuerza, domina 4, imagínese, 26 contra 4, me dirá usted. Movimiento Ciudadano en Jalisco, el Partido Verde en San Luis Potosí y el PRI en Coahuila, empatado con el PAN, PRI y PAN allá en Nuevo León. Acuérdese que estas elecciones que vienen el próximo año son elecciones, todo se centra y lo importante son los congresos. Presentaron un documental sobre la tragedia del Poder Judicial en México con la 4T, ya ve que se encargaron de destruir, se hicieron de todo el poder, pero de todo el poder. Lo único que les faltaba era el Poder Judicial, que era el que ponía los altos a este señor López Obrador. Desafortunadamente llegó Claudia Sheinbaum y terminó ahora sí con la sentencia de muerte del Poder Judicial. El documental muy bueno, véalo, dura 27 minutos, se llama Cuando Perdimos el Juicio, Crónica de la Reforma Judicial en México. Vamos a escuchar, es la historia de cómo se perdió la independencia judicial al final del día. Vamos a escuchar a la jueza, primero a la jueza Juana Fuentes, después a la magistrada Emilia Molina, la ministra Norma Piña y el ministro Javier Lainez. Escuchemos.
10: Que pasó con el Poder Judicial de la Federación fue la destrucción de algo que habíamos logrado por años.
21: Con la reforma me arrancaron mi forma de vida, me arrancaron a mi país con una democracia en la que yo creía.
22: Para mí el riesgo es la pérdida de imparcialidad, una intromisión al principio de división de poderes y de la independencia judicial.
23: Creo que el costo para el Estado mexicano es...
0: Es el ministro Javier Lainez y vea el documental, va a ver la cantidad de países que cuando vieron lo que hizo México levantaron la mano internamente y dijeron, oigan, ya vieron lo que hicieron estos mensos, no hay manera de que lo hagamos en ningún otro país del mundo. ¿Por qué? Porque ya vieron las consecuencias, es un desastre el Poder Judicial en México y no nos vamos a molestar hasta que no nos toquen carne propia, pero bueno, así las cosas. Aquí en Yucatán, el gobierno del estado, lo estuvimos platicando hace un momento, confirmó que sí existe la llamada ameba come cerebros en el lago artificial de la plaza comercial que se llama La Isla. Se puntualizó que la muerte de un hombre de 34 años, ya escuchó usted al doctor que nos explicaba hace unos minutos, Freddy Basulto, que nos decía, a ver, 95% de muerte tiene, perdón, de Freddy González, dije Basulto, que es su segundo apellido, de Freddy González, ya lo escuchó lo que nos decía hace un momento, 94-95% de letalidad tiene esto. Bueno, pues el gobierno del estado ya confirmó que existe esta ameba. Ojo, la misma autoridad aclara que este lago, ya se lo dijimos, no está conectado a ningún otro espacio recreativo, no está conectado a la red de agua potable, está completamente aislado, no pasa nada, no se corre el peligro si usted está en la isla caminando. Si usted le da un trago de agua al lago, tampoco le va a pasar absolutamente nada. Esta, ya nos explicó el doctor Freddy González, esta amiba entra por la nariz y a presión. Así que bueno, lo que sí, y aprendimos hace un momento, es que cuando esté usted en un lago o esté en la zona, en un cuerpo de agua que no tiene circulación, que no es una alberca, que no es una piscina, pues entonces tenga cuidado, y si se quiere meter, póngase una de estas cosas que le aprietan la nariz para que no se le meta el agua por la nariz. 7 de la mañana con 40 minutos, 7:40, vamos al tiempo. Oiga, pues vamos a continuar con tiempo estable aquí en la zona metropolitana, por lo menos toda la mañana. Tenemos probabilidad de lluvia del 45-50% entre la 1 y las 3 de la tarde el día de hoy en la zona metropolitana. La verdad es que es un volado, vaya usted a saber si nos vaya a llover o no, ya veremos, pero tenemos un 50% de probabilidad. Calor bajó ligeramente, la sensación térmica máxima va a estar en, según yo, bueno, aquí lo tengo, en alrededor de 40 grados. Así que bueno, así las cosas con nuestro tiempo. Bueno, oiga, el día de ayer le platicábamos cómo los CEOs de Anthropic, de ChatGPT, que es OpenAI, levantaron la mano y dijeron, oigan, ¿por qué no le vamos bajando la velocidad a esto de la inteligencia artificial? Porque está poniendo medio rudo. Hay muchas voces en el mercado que lo que dicen es, eso es lo que están diciendo para dejar la preocupación. Aquí hay un problema. Se están haciendo de dinero y nos lo explicaban ayer. Tienen pérdidas enormes estas empresas de inteligencia artificial porque requieren de mucha inversión para mantener el programa andando, es decir, el que exista ChatGPT les está costando más dinero del que están recabando, ¿ok? Entonces, Anthropic, por ejemplo, pensaba salir a bolsa para hacerse de dinero y aguantar todo este crecimiento que es al que le apuestan. El día de ayer, pues dijeron, le vamos bajando dos rayitas mejor al desarrollo de la inteligencia artificial porque pues esto se está poniendo medio peligroso. Bueno, pues el Ministerio Chino de Exteriores rechazó el día de ayer este llamado por parte de Anthropic, por ejemplo, Estados Unidos, a frenar las capacidades de inteligencia artificial de China, que formuló mientras argumentaban a favor de la desaceleración global. En algún momento se espera que Donald Trump vaya a hablar con Xi Jinping, que es el presidente chino, y aborden este tema de la gobernanza de la inteligencia artificial, entre otros temas, porque ya China dijo, a ver, ustedes tienen sus problemas, nosotros no vamos a dejar de crecer. Le recuerdo que fue Darío Amodei, lo platicábamos ayer, de ejecutivo, es el CEO de Anthropic, el que advirtió un extenso ensayo publicado ahí el fin de semana, el sábado, que de eso se estuvo hablando en todo el mundo, de bajarle dos rayitas a la velocidad con la que está creciendo, porque el miedo que tienen es que no puedan controlar, ver a tiempo las decisiones que toma la inteligencia artificial. El Ministerio Chino de Exteriores dijo, hay una pregunta sobre el ensayo de Amodei, señalando que pues todas las partes deberían trabajar juntas en la materia. Pues sí, el alarmismo, dijo, la confrontación y la competencia despiadada solo perturbarán el proceso de gobernanza global de la inteligencia artificial, lo cual no beneficia a nadie, fue lo que dijo el portavoz del Ministerio Chino de Exteriores. Así que bueno, ya veremos qué pasa cuando Donald Trump hable con Xi Jinping. De momento los chinos dicen, nosotros seguimos con lo nuestro. 7:43 y ya está con nosotros Alejandro Castro, usted lo conoce muy bien del despacho Cumbre Asesores, para explicarnos cosas que están pasando con el SAT, y si usted tiene una empresa, prepárese porque todo parece indicar que le van a cobrar, o por lo menos eso se pretende. Ahorita Alejandro nos explicará con santo y seña, si usted le van a aplicar un 3% sobre las ventas, si usted vende 100 pesos, le va a tener que dar al gobierno 3. Ah, lo que sí, y aquí es lo diferente, eso es lo que queremos entender, no importa si usted está perdiendo, es aunque no tenga utilidades, usted le va a compartir de sus ventas el 3, o por lo menos eso es lo que entendemos. Alex, buenos días.
3: Gastón, muy buenos días. Bien, gracias. Muchas gracias y buenos días a toda tu audiencia.
0: Sí, muchas gracias, Alex.
3: Fíjate que en el paquete económico, dentro de todas las reformas, hay una... Se adiciona un capítulo que es mecanismos de control de las deducciones autorizadas y de las pérdidas fiscales. Ojo, es bien importante decir deducciones autorizadas. ¿Por qué? Es muy importante también decir que fue el día 8 cuando se presentó. Mm. Es una reforma totalmente, para mi gusto, inconstitucional y aparte retroactiva.
0: Okay.
3: No olvidemos el 8 de septiembre. ¿Cuál es la idea? El 3% yo lo tomaría con mis reservas, porque en realidad lo que están diciendo es, como no logramos controlar las factureras, a pesar de que esas empresas factureras, ¿qué es una empresa facturera? Es una empresa que te vende facturas sin que realmente haya habido una relación de negocios en esa, lo que ampara esa factura.
0: Okay.
3: Es decir, tú me vendes micrófonos, yo te pago micrófonos, pero en realidad nunca hubo esa entrega de los bienes. Eso es lo que está diciendo. Sobre todo es con personal, el personal, prestación de servicios, no sé, intendencia, etcétera, sobre todo, pero puede ser con todo. Bueno, ¿qué dice el SAT? Como no tenemos nosotros la capacidad de combatir eso, a pesar de que ellos conocen perfectamente quién está emitiendo las facturas. ¿Por qué? Porque se emiten las facturas desde una plataforma del SAT. Okay. Recordemos eso.
0: O sea, las factureras utilizan al SAT.
3: Claro, por supuesto. Okay. Tienen que ser empresas que están registradas en el SAT y que facturan y que declaran y todo. El SAT las debe de conocer perfectamente. Bueno, dice el SAT, como no podemos nosotros combatir eso y pensamos que todos son malos porque todos utilizan facturas falsas.
0: De las nuestras.
3: Todos, pero todos, sean buenos o no sean buenos, todos las utilizan, pues nosotros pensamos que para que tributen o paguen sus impuestos de manera justa, pues les vamos a quitar un porcentaje de esas deducciones. Es decir, vamos a poner un ejemplo. Vamos a poner el ejemplo de una persona moral. Esto solo es para personas morales.
0: Empresas.
3: Vamos a ponerlo de esta forma. El régimen del impuesto sobre la renta lo estamos ya dividiendo en dos grupos, en dos regímenes muy importantes. El régimen simplificado de confianza, que un día lo vamos a platicar, es hasta 50 millones de pesos para las personas morales.
0: Anuales.
3: Anuales. Y cuando ganas 50 millones de pesos con un peso más, dejas el régimen simplificado de confianza y vas a pagar tus impuestos de esta forma. Ojo, son ingresos acumulables. No estamos hablando de utilidades.
0: No.
3: Estamos hablando de todos los ingresos por los que se deben de pagar impuestos.
0: Son ventas, ¿no?
3: ¿Qué son las ventas? Veámoslo así de sencillo.
0: Ya sea de un activo, o sea de un producto o de un servicio.
3: Veámoslo así de sencillo. Por lo que yo estoy vendiendo, obtengo mis ingresos acumulables. Si son más de 50 millones, pagaré conforme esto. Okay. Pero como si obtengo más de 50 millones, de seguro soy de las pésimas personas que están utilizando facturas falsas, entonces, que son todos los contribuyentes. Porque el SAT
0: tasó a todos. Aplica a todos.
3: Aplicó a todas las todos empresas. Los que perciban más de 50 millones de ingresos acumulables.
0: Para mí es un montón de dinero. Hay muchas
3: empresas. Pero no lo es. Okay. No lo es. No son. ¿Por qué? Vamos a poner este ejemplo. Tú tienes ingresos acumulables de 100 millones de pesos. Pero para poder ganar esos 100 millones de pesos, gastaste 98 millones de pesos en tus manos de obra, en luz, en pago de nómina, en los insumos, gastaste 98 millones de pesos. Luego entonces te queda realmente una utilidad de 2 millones de pesos. Ya vemos que los 50 millones sí es mucho, pero no es tanto. Sí, claro. Ya vimos cómo bajó. Bueno, conforme esta regla, normalmente pagarías, si no tienes pérdidas, pagarías 600 mil pesos de impuesto sobre la renta, que sería el
0: 35% de mis 2 millones de utilidad.
3: Exactamente, que sería ingresos menos deducciones, me dan 2 millones de utilidad, pago el impuesto. Aquí es un supuesto que no traigo pérdida, porque ojo, dijimos.
0: ¿Cuándo traigo pérdida? ¿Cuando me gasté
3: ahorita,
0: 101?
3: Ahorita vamos a dar. Ahorita vamos a dar ese ejemplo. De todas maneras, eres muy malo. De todas maneras, el SAT, para el SAT eres muy malo. ¿Cómo va a cambiar? Bueno, pues entonces ahora te dice, no. Ese 98 millones de pesos que tuviste de deducciones, como yo presupongo que utilizaste facturas falsas, ya no te lo pruebo, ya no lo tengo que probar, ya la autoridad... No, el régimen te dice, la exposición de motivos te dice, como suponemos que utilizaste facturas falsas y tienes demasiadas deducciones, vas a aplicar un porcentaje que es el 96.996. Y entonces lo que nos va a dar, .966, okay, es lo que vas a aplicar. ¿Por qué? Porque entonces te va a dar una deducción de 96.670.000 pesos. Ajá. De 98 millones que tenías, te
0: lo
3: dice el SAT.
0: Lo máximo es 96.
3: Lo máximo es 96.
0: O sea, .966.
3: Exactamente, gracias. A ver, uno a veces tiene problemas con los números.
0: No.
3: Y entonces te da una base gravable de 3.330.000 pesos. Cambió de 2
0: como
3: millones.
0: Si tu utilidad hubiera sido de más de 3 millones de pesos.
3: Exactamente, de 2 millones.
0: Por si estás haciendo trampa.
3: Porque estás haciendo trampa, porque el SAT ya no te pregunta. De 2 millones ya pasé a 3.300.000.
0: El dinero es 600.000 pesos que tenía yo que pagar antes.
3: Ahora 999.000 pesos. Okay. Por eso te decía que ese 3% hay que tenerlo muy en duda, porque en realidad lo que subí fue 66.5% de lo que tengo que pagar, lo cual está gravísimo. Pero veamos si tenías pérdidas. Hacemos el mismo ejemplo.
0: Claro.
3: 100 millones, 98 de deducciones.
0: ¿No?
3: 98 de deducciones. Hasta aquí vamos bien. Menos traía pérdidas 5 millones, puedo okay. aplicar 2 millones de pérdidas, voy a aplicar 2 millones de pérdidas, mi base gravable sería cero. Uh-huh. Bueno, pues aquí mi base gravable termina siendo de 1.665.000 pesos aplicando este nuevo procedimiento.
0: O sea, el SAT lo que te dice es, a ver, no me digas que perdiste, te voy a cobrar como si hubieras tenido una utilidad
3: de 1 millón de pesos. Porque te controla deducciones y pérdidas. Te dice, ya no puedes deducir tu 100%, solo un porcentaje. Ya no puedes deducir tu total de pérdidas, solo un porcentaje. Y por ejemplo, aquí en este ejemplo sería, de tener una base cero, me lleva a tener una base de 1.665.000 pesos.
0: 65% de eso.
3: Exactamente. Lo que te da un pago de impuesto 700. De casi de 500.000 pesos. Sí. De cero, tengo que pagar 500.000 de pesos.
0: Pues estoy perdiendo y de todos modos el SAT me dice, lástima Margarito.
3: Lástima porque vas a seguirle perdiendo, porque olvídate de tus utilidades.
0: Querías
3: ¿no?
0: perder, vas a perder.
3: Querías más. Perder,
0: ahora,
3: pues bueno.
0: ¿Esto no cancela el interés de las empresas?
3: Bueno, esto va a cancelar muchísimas cosas. ¿Por qué? Decía, es una reforma que para mí es inconstitucional. Y dije, acordémonos del día 8 de septiembre. ¿Por qué? Porque dijo la reforma, ya hay un transitorio que dice, bueno, pero miren, como yo presento el paquete económico el día 8, para que del 8 de septiembre al 1 de enero las empresas no hagan sus planeaciones fiscales, voy a retrotraer los efectos de esta reforma y lo regreso hasta el 8 de septiembre. Así es que a partir del 8 de septiembre de 2026 será aplicable lo que se va a publicar. ¿Cómo? El 1 de enero.
0: O sea, ya ahorita con mi venta de septiembre.
3: No, pero no vayas a hacer una trampa. ¿Por qué? Porque podría uno, en una estrategia, podría hacer varias empresas en las que vayamos metiendo las utilidades, las pérdidas, las deducciones, y ya no sea solo una empresa, sino sean varias. Bueno, para que no vayas a hacer una planeación fiscal y me quieras hacer trampa, lo que voy a aplicar el día 1 de enero tendrá efectos desde septiembre. ¿Qué quiere decir? Que si tú hiciste una fusión, una escisión, son los
0: después
3: mismos
0: del 8 socios, de septiembre.
3: Después del 8 de septiembre, tendiente a evadir esto, pues te va a tocar, porque las autoridades van a tener la facultad de decir qué crees. Yo en facultades de comprobación ya comprobé que lo que hiciste el 9 de septiembre era para no caer en esta reforma, luego entonces te voy a cobrar como si tuvieras esta reforma.
0: No he visto reacción de los empresarios, no he visto reacciones hasta ahorita.
3: Yo no sé si están esperando que sea una reforma que no pase, pero hay que recordar a Elena Edith Segura Trejo, ¿no? Aquella diputada que le reclamó a la consejera jurídica que las reformas vienen tan mal que ellas las tienen que defender.
0: Y de Morena, ¿eh?
3: Y utiliza la palabra y nos vapulea a la oposición, sí, claro, con argumentos. Yo creo que esto va a pasar. Por eso cuando me dijiste, hay que platicar de esto, hay que platicar porque lo más seguro es que va a pasar. No le van a tocar ni una coma. Es inconstitucional. ¿Por qué? Porque no atiende a la capacidad contributiva. Realmente tu capacidad contributiva en los ejemplos era 2 millones. Y si tenías pérdida era 0. ¿Por qué? Porque venías arrastrando tu pérdida.
0: Estás invirtiendo.
3: Te dice, bueno, pero no te preocupes, te doy un periodo de gracia de 5 años. Si eres una empresa nueva, estás en tus primeros 5 años, no te va a aplicar. Pero las pérdidas no las aplicas de esa forma. Pero también te dice, no te preocupes, lo que estás dejando de aplicar de tus gastos y tus pérdidas, lo puedes aplicar en los siguientes 20 años. Vale. O sea, si subsistes 20 años con este tipo de situaciones, te doy el premio de que lo puedas ir repartiendo.
0: ¿En 20 años ya no vamos a estar aquí?
3: Bueno,
0: ojalá.
3: Bueno,
0: pero eso no sé si con mi empresa.
3: Eso al SAT no creo que no mucho le preocupa mucho, ¿no? Y regresamos a lo que platicábamos la última vez.

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2: Son las 7 de la mañana con 59, ya están dando las 8 de la mañana. Vamos al resumen. La Agencia de Transporte de Yucatán informó que hoy 15 de septiembre los módulos para el trámite de tarjetas Vaivén van a estar trabajando de manera normal el día de hoy. Mañana, que es 16, les recuerdo, mañana es día inhábil, no van a estar trabajando. El jueves, que es 17, reinicia el servicio de los módulos en sus horarios normales, los de siempre. De igual forma, les recordamos que hoy hay 28 rutas del servicio Vaivén que van a tener, extendieron sus horarios porque es el grito. 28 rutas que van a estar teniendo las últimas salidas después del grito allá en el centro, van a ser entre las 2:50 de la mañana y las 3:10 de la mañana, no se le olvide. El IEPAC el día de ayer aprobó 44 días de campañas para las elecciones locales del próximo año, de las que estábamos hablando hace unos momentos, y serán del 20 de abril. Las campañas, estos 44 días, son del 20 de abril del próximo año al 2 de junio, tanto para diputaciones como para regidurías. Se aprobó además la Comisión Especial para la Selección de Consejeros y Secretarios Ejecutivos de los Consejos Electorales, Distritales también y Municipales. Progreso continuará este 15 y mañana 16 de septiembre con las actividades por las fiestas patrias. Hoy martes a las 10:30 de la noche será el grito de independencia allá en Progreso. Mañana miércoles habrá desfile cívico-militar como todos los años. Empieza a las 7:50. Nada más, si usted vive en Progreso, contemple que hay cierres de calles durante el desfile. Y mañana, día inhábil, estarán abiertos los hospitales con el personal de guardia normal en todos los hospitales del estado. Las estancias Bienestar van a operar también con normalidad. La JAPAY también va a estar trabajando de manera normal, al igual que todos los paraderos turísticos del estado. Son las 8 de la mañana con un minuto. Y bueno, entre las cosas que estábamos platicando con usted hace unos minutos, era nada más confirmarle lo que el día de ayer supimos, y es que ya se anunció que localmente se anunció que el gobierno del estado el día de ayer confirmó, ayer por la tarde, noche, confirmaron que sí existe la llamada ameba come cerebros en el agua artificial de la plaza comercial que conocemos como la isla. Se puntualizó que la muerte de este hombre de 34 años, como se lo dijimos hace rato, fue causado por esta ameba. El misterio, nos platicaban hace unos momentos, es cómo se dieron cuenta, porque es una enfermedad tan extraña que no suele ser identificada de manera sencilla. Pero bueno, el gobierno del estado lo que sí dijo, y es importante que usted y yo lo entendamos, el gobierno del estado lo que dice, a ver, tranquilos, la laguna artificial de la isla no está conectada a nada que ver con algún otro centro recreativo, ni con nada que ver con espacios recreativos, uno, y dos, no está conectada a la red de agua potable, no está completamente aislada, así que no corre peligro absolutamente nadie, a menos que se meta a echarse clavados ahí. Y ojo, ni siquiera así es probable, es poco probable que le dé la ameba, nada más para que lo tengan cuidado. Es más, si usted llega y le agarra un vaso y le da un trago de agua al lago ahorita, no le va a pasar absolutamente nada. La ameba entra a presión por la nariz, es como entra, por eso es un caso tan extraño, pero

Pero de todos modos, lo que aprendimos el día de hoy es que siempre que haya un cuerpo de agua que no tiene circulación y que no está tratado como una piscina, es decir, con cloro, pues la ameba está ahí. Entonces, nada más para que tengamos cuidado. Si se ha de meter a nadar ahí porque así es, lo indica su trabajo, la indicación que nos dio el doctor es, pues pónganse de estas pinzas que usan los niños en la nariz para que no se les meta el agua y con eso estará fuera de peligro. Pero es importante que sepa que sí, la ameba está presente en el agua artificial de la isla. Bueno, en más información local, el tema de los sueldos, para que nos demos una idea, estamos hablando de Yucatán, más de la mitad de los puestos de trabajo formales registrados en el Instituto Mexicano del Seguro Social, es decir, de los puestos registrados en el IMSS, aquí en el estado, hablamos de Yucatán, tienen remuneraciones, pagos inferiores a los 14,400 pesos mensuales. Más de la mitad de la gente que está registrada en el IMSS. Así que, bueno, pues esa es la referencia que tenemos de alrededor de 436,000 puestos registrados en el estado. De esos 436,000, el 55%, un poquito más de la mitad, 240,000, se encuentran por debajo de este umbral que se supone es el que Acción Ciudadana Frente a la Pobreza establece como una referencia de salario digno, es decir, la mitad de los puestos, poquito más de la mitad de los puestos reconocidos por el IMSS que se están pagando actualmente en Yucatán están por debajo de el salario digno. De acuerdo con el termómetro salarial de este año, elaborado por la organización, por esta organización Acción Ciudadana Frente a la Pobreza, con datos del IMSS, esto es con datos del IMSS al 30 de junio, la proporción coloca a Yucatán 3 puntos porcentuales por encima del promedio nacional, donde 52% de los puestos formales se encuentran debajo de esta referencia salarial en el país, La mitad de la población registrada trabajando está por debajo de este, el que llaman referencia de saldo, de sueldo, perdón, digno. El estudio clasifica los ingresos en 3 grupos. En Yucatán, aproximadamente 9,000 puestos de trabajo, 2% de los que hay, tienen lo que esta organización denomina salarios de pobreza. Son 9,000 personas en Yucatán, otros 231,000 individuos, personas, 53%, se encuentran en el rango de salario de sobrevivencia. Así es como está el 53% de la planta laboral de Yucatán. Están con salarios de sobrevivencia y otros 196,000, más o menos el 45% extra, alcanzan un salario considerado digno. Solo el 45%, nada más para que nos demos una idea. La clasificación, ojo, no corresponde a ninguna categoría oficial del IMSS, no, nada de eso, ni al salario mínimo establecido por la ley. Acción Ciudadana Frente a la Pobreza utiliza una metodología propia para estimar cuánto debería percibir una persona trabajadora para

0: familia de 4 integrantes, con 2 personas que puedan aportar ingresos. Por eso los 14,400. Para que una familia de 4 pueda vivir de manera digna, pagar y cubrir todas sus necesidades, se necesitan 2 personas en la casa ganando por lo menos 14,400 pesos. Los llamados salarios de pobreza son los que son inferiores al equivalente al costo de 2 canastas básicas. En un hogar que no gana 28,000 pesos, ahí es donde con las personas que estén trabajando, en este caso lo ideal son 2, pues evidentemente estos son los que llaman salarios de pobreza. Así la situación en Yucatán con el tema de los sueldos. Bueno, y en otros temas también locales, la alcaldesa Cecilia Patrón colocó la primera piedra de la Estela 18. Ya ve que aquí lo hemos estado platicando, este monumento que se va a levantar, se está construyendo, ahí tiene tiene las imágenes de esta primera piedra de la Estela. Es este monumento dedicado a la diosa maya Chakchel, se está levantando allá en el remate de Paseo Montejo. La obra pues tiene la idea, y era lo que ahorita vamos a escuchar a la alcaldesa explicando, reivindicar la existencia de To, no Mérida, sino de To, la ciudad maya que constituyó el antecedente histórico de lo que hoy es nuestra querida ciudad, con el fin de visibilizar y sobre todo honrar la historia y cultura prehispánica. Vamos a escuchar a la alcaldesa Cecilia Patrón dando la explicación, y ahí puede ver cómo están bajando la primera piedra.
1: Bueno, de verdad es que hoy estamos en la colocación de la primera piedra de la estela, de la réplica de la estela 18. Y platicándole, le decía yo, don Pepe, tengo un sueño. Hay algo que aspiro a este espacio donde podamos reconocer de dónde venimos, nuestras raíces mayas, en el centro, en un lugar que sea emblemático de nuestra ciudad, pero que también represente la fuerza de las mujeres. Y empezamos a platicar, y ahí me empezó a comentar el maestro Juchín que había descubierto en 2022 la estela 18 en Uxmal. Una estela que tenía la representación de la diosa Chakchel, la mujer de la abundancia, la mujer que reparte el fruto, la mujer que es proveedora, pero la mujer que protege, que cuida, la mujer que es fuerza. Se lo planteamos rápidamente al maestro Rodrigo y dijo, claro que sí, aquí la hacemos, y empezamos a ver, obviamente es mayor, es monumental, es mucho mayor a la que se fue encontrada en Uxmal, para que pueda ser verdaderamente disfrutada este monumento que va a venir a embellecer nuestro Paseo de Montejo, que muchos le llamamos a este espacio el remate, pero mejor dicho es el inicio, y aquí vamos a iniciar. Aquí vamos a iniciar con nuestras raíces, con ese profundo orgullo de ser, de venir de una cultura tan extraordinaria como es la cultura maya.
0: Ahí lo tiene, ahí lo tiene. Es la alcaldesa Cecilia Patrón con esta primera piedra. Está bien bonita la estela, ¿eh? Vamos a esperar a que la coloquen y nos damos por allá una vuelta. En otros temas, pero también municipales, también de la ciudad capital aquí de Mérida, el secretario técnico de la Dirección de Mercados del Ayuntamiento de Mérida es Alfonso Lozano Poveda. Adelantó que en los próximos días van a llevar a cabo un operativo en el que lo que quieren es regularizar espacios públicos, sobre todo en el centro de la ciudad, en las inmediaciones, sobre todo de los mercados municipales, que es donde hay muchos puestos que no necesariamente son regulares, y bueno, van a empezar a retirar estos puestos ambulantes, porque además lo que pasa con el tiempo es que estos puestos ambulantes pues no le dejan a usted y a mí, no nos dejan caminar por la escarpa, no hay manera de caminar, te tienes que bajar a la calle para poder pasar por ahí, y eso pues evidentemente está mal. Precisó Alfonso Lozano que la intervención tendrá atención particular, así lo dijo, en la zona conocida como el Chetumalito, donde los puestos están obviamente comercializando productos de importación y pues tienen completamente invadidas las banquetas, y esto pues mete en un problema a todos los peatones. Vamos a escuchar al director de mercados del ayuntamiento, es Alfonso Lozano.
2: La banqueta. Bien, yo ya hice un recorrido por el área, tomamos medidas y pronto junto con la policía municipal estaremos realizando un operativo para ir retirando a todos aquellos que están obstruyendo la movilidad en el centro histórico. Nosotros ya dimos muestras de ello, retiramos más de 45 vendedores que se encontraban en el área de mariscos, en el área de la banqueta de enfrente, y pues hasta ahorita está.

0: totalmente controlado. Posteriormente vamos a ir por otras zonas, incluyendo la zona del Chetumalito, por supuesto.
1: ¿Y cómo va el área de mariscos?
0: Si hay... El área de mariscos ya lleva un avance del 20%. Recordemos que son secciones, cada sección es un 25%, son cuatro secciones. La primera lleva el 20%, o sea, estamos hablando de un buen avance, que estará terminando esto aproximadamente de 8 a 15 días ya la conclusión de esta primera fase.
2: Ahí lo tiene, es Alfonso Lozano Poveda. En otros temas, el día de ayer una agresión se registró ahí cerca de las 12, era como el mediodía del día de ayer, que provocó una movilización por todas partes, sobre todo allí en Vergel 3, de la policía, más bien de todas las corporaciones, no de todas partes, de todas las corporaciones, sobre la calle 8 de por 19E, allá en Vergel 3, en las inmediaciones donde está la Universidad Pedagógica Nacional, por ahí. De acuerdo con testimonios de testigos, un mototaxista que estaba circulando ahí por la zona, llevaba dos pasajeros a bordo, fue interceptado por dos sujetos con tatuajes, ¿no? Eso dicen los testigos, que se iban en una moto. Estos personajes, presuntamente armados con machetes y con pistolas, armas de fuego, arremetieron, se fueron contra los ocupantes del mototaxi frente a un domicilio que lo ve ahí en pantalla en una esquina de color azul. Dispararon por lo menos 6 veces, se reporta de manera preliminar al menos uno lesionado, pero por arma blanca. Hasta ayer en la noche no había más información. La Policía Estatal de Investigación fue la que llegó al lugar, ahí los ve en las fotografías, y se espera que pues el día de hoy emitan algún comunicado oficial con el balance de estos hechos y el inicio, pues obviamente, de las diligencias para identificar y localizar a estos presuntos agresores. Seguramente estarán buscando si hay en la cuadra cámaras de los domicilios para poder identificar a los atacantes. Lo único que se reportó fue un lesionado por arma blanca, nada más. Eso fue lo único que se reportó. Bueno, y en otros temas, la Profepa clausuró un predio allá en Yobaín después de detectar la destrucción ilegal de casi 700 metros cuadrados, un poquito menos, de duna costera. Habían metido maquinaria pesada ya a trabajar en este terreno, y fue cuando la Profepa pues clausuró de manera, clausuran de manera temporal este predio, no pueden clausurarlo para siempre, ubicado allá en la comisaría de Chavijao, que es Yobaín. Después de que le avisaron la inspección, porque fue además en redes sociales donde se empezó a levantar la voz y fue la Profepa la que lo atendió. La inspección se realizó hace unos días, no fue ayer, fue la semana pasada, el 9 de septiembre, y bueno, pues se decidió la clausura de manera temporal. Durante la visita, explica la Profepa, uno pues revisó y constató que estaban cortando, talando, desmontando, removiendo vegetación de la duna, así como pues afectando obviamente un montón de la flora y la fauna, pues qué le puedo yo decir. Los responsables de la obra no exhibieron, explica la Profepa, son palabras de la Profepa, los responsables de la obra no exhibieron durante la diligencia ninguna autorización, permiso, licencia o exención en materia de impacto ambiental emitida por la Secretaría de Medio Ambiente y Recursos Humanos, ningún permiso de la Semarnat, que es un requisito obviamente para poder realizar cualquier tipo de actividad en la costa. Las actividades detectadas pues contravienen las leyes, ¿no? Lo establecido en muchas leyes que regulan la conservación, aprovechamiento, restauración, sobre todo de los humedales costeros, que están tratando en la medida de lo posible de protegerlos lo más que se pueda. Y dice la misma Profepa, ¿no?, que durante la inspección no se localizó a los responsables del predio. Las notificaciones subsecuentes, adelantaron, se realizarán mediante avisos en un pizarrón jurídico de la oficina de la Profepa en Yucatán. Es decir, los dueños del terreno o aquellos que están rompiendo todo ahí en el terreno, pues para enterarse, como no estuvieron cuando fue la Profepa, tendrán que estarse asomándose de manera presencial, pues en el pizarrón jurídico que está en la oficina de la Profepa. No les va a quedar de otra. La dependencia va a continuar con este procedimiento administrativo, según anunció, y las acciones de inspección y vigilancia van a continuar, ¿no? En toda la costa. Así las cosas. Así que bueno, son las 8 de la mañana ya con 17, casi con 18 minutos. Vamos a ir un corte y regresamos en un momento, no tardamos.
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2: 8 de la mañana con 21 minutos. Vamos al resumen de noticias. Le contábamos que mientras el mundo se discute cómo bajarle la velocidad al crecimiento de la inteligencia artificial, cómo las empresas están empezando a proteger porque están gastando un montón de dinero, están buscando cómo hacerse de más dinero, la inteligencia artificial requiere de inversiones muy grandes, la discusión ahorita es vamos a bajarle 2 rayitas porque en una de esas vamos a perder el control de la inteligencia artificial. Bueno, mientras todo eso está sucediendo, la presidenta Sheinbaum, apenas aquí en México estamos llamando a un debate debate nacional sobre la regulación de la inteligencia artificial y su uso, sobre todo durante los procesos electorales, que se va a convertir en un problema para nosotros, va a haber. Aseguró la presidenta que el objetivo no es censurar, sino establecer condiciones para enfrentar, eso dice, los nuevos desafíos tecnológicos durante las campañas, porque se lo vamos adelantando desde ahorita, las campañas van a ser un reto, sobre todo porque usted y yo vamos a estar recibiendo un montón de información falsa, videos, porque además ya ahorita la inteligencia artificial nos engaña con una facilidad a todos, pero tremenda. Vamos a ver videos, vamos a escuchar voces, vamos a ver todo, absolutamente todo, como si fuera real, y muchas de esas cosas van a ser falsas. Ese es uno de los grandes problemas que vamos a tener en estas campañas. Así que bueno, ahí las cosas empezará entonces, vamos a ver que arranque la discusión nacional. Asesinaron a una joven española de 21 años que estaba de intercambio, para mala suerte de ella, en la Universidad Autónoma de Morelos. Claudia Tacoronte, de Islas Canarias, vino de intercambio de la Universidad de Granada. Tenía apenas un mes en México. Esta joven el sábado decidió visitar una feria de plantas medicinales en Cuautla con un amigo. Por ahí de las 8:30 de la noche la atacan cerca del evento al que había ido, esto de las plantas medicinales. Intenta ella esconderse en la Casa de la Cultura, pero el cobarde que la venía persiguiendo la encontró y la atacó. Siguió atacándola con una navaja. Falleció antes de que llegaran los servicios de emergencia. La presidenta habló del tema, pero nada más le recuerdo una cosa, ya no es la primera vez, van 5 mujeres que son atacadas relacionadas con esa universidad, que la verdad, qué miedo esa universidad. Le recuerdo que en febrero fue Kimberly Ramos, que desapareció cuando iba a la misma universidad. Esta Universidad Autónoma de Morelos es de mal agüero. Luego en mayo, Michelle Fuentes, de una prepa también de la misma universidad, desapareció, la encontraron 10 días después. Ha iniciado el periodo electoral, les recordamos que están en juego 17 gubernaturas, hay 500 puestos en la Cámara de Diputados, vamos a cambiar diputados y diputadas de este sacrosanto país. Se renuevan los 31 congresos de toda la República, de todos los estados. Les recuerdo que es en los congresos donde radica la gobernabilidad. Es importante nuestro congreso, tenemos que ponerle atención usted y yo a nuestro congreso y desde luego a la Cámara de Diputados. 1098 diputaciones van a cambiarse el próximo año. Un congreso con mayoría opositora pues siempre se convierte en contrapeso de los que están en el poder. Siempre es sano hacerlo así. Hoy en día Morena domina 26 congresos de los 31 en el país. El Partido de Acción Nacional es la segunda fuerza. Ellos apenas tienen 4 congresos: Movimiento Ciudadano en Jalisco, el Partido Verde en San Luis Potosí, el PRI está en Coahuila, y en Nuevo León empatan el PRI y el PAN. Presentaron un documental sobre la tragedia del Poder Judicial en México a manos de la 4T, primero como idea con este señor López Obrador, y después llegó la ejecutora final, que fue la ejecutora del Poder Judicial en México. Se llama Cuando Perdimos el Juicio, crónica de la reforma judicial en México, este documental que pues habla de todo lo que hay alrededor de este desastre que tenemos hoy por Poder Judicial. Vamos a escuchar a la jueza Juana Fuentes, la magistrada Emilia Molina, la ministra Norma Piña y el ministro Javier Lainez.
14: Pasó con el Poder Judicial de la Federación fue la destrucción de algo que habíamos logrado por años.
15: Con la reforma me arrancaron mi forma de vida, me arrancaron a mi país con una democracia en la que yo creía.
16: Para mí el riesgo es la pérdida de imparcialidad y una intromisión al principio de división de poderes y de la independencia judicial.
17: Creo que el costo para el Estado mexicano es...
2: Ahí lo tiene. Estábamos escuchando precisamente a la jueza Juana Fuentes, Emilia Molina, que es magistrada, la ministra Norma Piña y el ministro Javier Lainez. Así que bueno, importante. Aquí en Yucatán, el gobierno del estado, le platicamos hace un momento, confirmó que sí existe la llamada ameba come cerebros. Hemos estado platicando de esto en el lago artificial de la Plaza La Isla, que le hemos también estado platicando. Se puntualizó que la muerte de un hombre de 34 años fue causada por esta ameba. O ameba, tanto con E como con I se acepta. La misma autoridad aclaró que este lago, ojo con esto, y esto es importante, este lago no está conectado con otros espacios recreativos. El gobierno del estado nos dice, a ver, tranquilos, no nos asustemos, no debemos exagerar, no está conectado con otros espacios recreativos, no está conectado con la red de agua potable, por lo que no existe riesgo alguno para la población de la ciudad o el estado. Recordaron que también nos recuerda el gobierno que la ameba o amiba no se transmite de persona a persona, ni se adquiere al tomar agua. Por ejemplo, si usted agarra un vaso de agua de la laguna de la isla y se lo toma, no le va a pasar absolutamente nada. Se entra a presión y entra a presión por la nariz. Así que bueno, ya platicamos con el doctor Freddy González para que nos explicara cómo funciona esta ameba, así que no podemos estar tranquilos, no pasa absolutamente nada. Bueno, son las 8 de la mañana con 27 minutos y estamos muy agradecidos. Está con nosotros el suboficial de la Secretaría de Seguridad y Protección Ciudadana, Moisés Alvarado Jiménez, que, bueno, él está en todo el tema de la vinculación, por ejemplo, del Centro de Atención a Denuncias por el Delito de Extorsión. Le recordamos el 089 siempre como denuncia anónima contra el delito de extorsión. Y hay muchas cosas que pasan en la vida diaria de nosotros que tenemos que aprender a poner mucha atención para evitar que nos extorsionen, para evitar los fraudes. Y hay tantas cosas que pasan que por eso estamos muy agradecidos con el suboficial. Muy agradecidos, oficial, de que haya aceptado la invitación. Un gusto tenerlo por acá. ¿Cómo está?
18: ¿Qué tal? Buenos días.
2: No, hombre, al contrario, gracias por recibirme. No, al contrario, gracias por aceptar la invitación.
18: Yo soy el suboficial Moisés Alvarado, vengo del Centro de Atención a Denuncias por el Delito de Extorsión de la Secretaría de Seguridad y Protección Ciudadana.
2: Así es. Un saludo a todo el equipo, que están haciendo,
18: claro,
2: están ahí debatiendo entre unas y otras cosas.
18: Es la campaña que se está implementando a nivel nacional contra la extorsión.
2: Oiga, suboficial, para tratar de entender, ¿cuál es la extorsión más común que tenemos hoy en México?
18: Bueno, a nivel nacional viene siendo lo que es el cobro de piso.
2: Okay.
18: El cobro de piso. Y también los medios digitales. Okay. Lo que es el WhatsApp, lo que es
2: muchas las redes veces, sociales, ¿no?
18: Sí, las redes sociales, todo lo que es el Facebook, sí, así es.
2: ¿Y qué es lo que, en el caso del derecho de piso, pues es muy sencillito, ¿no? Llego contigo y te digo, o me pagas o te pego, ¿no? De alguna manera.
18: Claro.
2: En ese caso específico, hay que denunciar, porque lo que cuesta trabajo es denunciar, ¿no?
18: Sobre todo el año pasado se dio a conocer la nueva ley, ajá, la ley general que previene, investiga y sanciona los delitos en materia de extorsión, okay, a nivel nacional. Entró en vigor en noviembre del 2025 y aquí en Yucatán entró en vigor en diciembre del 2025.
2: Okay.
18: Entonces, esta nueva ley es la ley general que previene, investiga y sanciona los delitos en materia de extorsión.
2: Okay. ¿Hay algún segmento de edad que sea el que más suele ser afectado por las extorsiones? Porque también está el fraude de te voy a vender algo, te ganaste un premio, te ganaste una camioneta. Hay de todo tipo de fraudes.
18: Esos son los medios digitales.
2: Ok.
18: Donde más pega, pues son los adultos mayores, ¿no? Ah. Los estudiantes y lo que
2: es... O sea, los jóvenes y los más grandes.
18: También, ah, sí, okay, sí. Y también lo que es los comerciantes, porque ahí es donde está el dinero.
2: Claro, en el tema del derecho de piso.
18: Así es.
2: En el tema de los demás fraudes, que también es un tipo de extorsión, entonces están las personas de la tercera edad, que son muchas veces nosotros mismos, y los jóvenes.
18: El gota a gota, el montadeudas.
2: Ajá. ¿Cuál es el gota a gota?
18: El gota a gota es los que dan los colombianos. Ajá. de todo eso, los préstamos.
2: Ah, okay, sí, okay.
18: Y las financieras, los montadeudas son las financieras que te dan por medio del Facebook o
2: el WhatsApp, ¿no?
18: Del WhatsApp, te dan $1,000 y ya cuando ves da tus datos, o sea, la credencial y todo, y ya te empiezan a decir muchas cosas.
2: Ah, ok, malas. O sea, te doy 1,000 pesos, nada más dame tus datos para saber a quién le estoy dando el dinero. Y ya que tengo tu dirección. Y
18: ya que no puedes pagar, ya te empiezan a amedrentar, te empiezan a decir muchas cosas de verdad muy feas.
2: Para asustarte.
18: Sí, para asustarte y para que les pagues. Y sí, ya, claro. ya no son 1,000 pesos.
2: Sí, claro.
18: Ya van a ser unos 5, 10, lo que ellas,
2: según lo que
18: ellos quieran. Claro. Sí, sí.
2: ¿En Yucatán hay algo que sobresalga o es igual que en el resto del país? Aquí afortunadamente no hay derecho de piso.
18: Aquí sobresale mucho las compras por medio de internet.
2: Ah, ok.
18: Lo que es, vendes tu computadora, pero te dan, el viernes lo compran. Y ya según te hacen el depósito, pero no...
2: ¿Y te mandan la foto?
18: Sí, te mandan la foto, pero todo eso lo manipulan por medio de la inteligencia artificial. Sí. Dice, no, pues chécale, no ha llegado nada.
2: ¿Qué hacemos? Bueno, ¿cómo nos protegemos? Estamos platicando con Moisés Alvarado, el suboficial de la Secretaría de Seguridad.
18: Primero que nada, cuando nos tienen, según, ya ve que dicen que nos tienen a un familiar.
2: Ya, sí.
18: El del familiar es muy común. Entonces, ¿qué debemos hacer? Es colgar, mantener la calma y hablarle al familiar. Oye, ¿estás bien? No, que sí. En ese mismo instante... es hablar al 089, le van a atender de forma empática y amable mis compañeros en la Ciudad de México, y ya con ese...
2: ¿Lo derivan para acá o...?
18: No, ese es en Ciudad de México.
2: Okay.
18: Entonces, ahí nosotros analizamos todos los datos, la persona nos tiene que dar todos los datos, santo claro. y seña, ¿para qué? Para que nosotros podamos hacer una recopilación de todos esos datos, analizarlos, y hacer la focalización, se le llama.
2: Okay.
18: Entonces, de esos datos se pasa a una carpeta de investigación que va a las principales fiscalías.
2: Ok, que en este caso sería la de Yucatán, ¿no?
18: Así es, correcto. Okay. Ya después se le da seguimiento y a la persona que denuncia se le da un número de folio. Ese número de folio es muy importante, ¿para qué? Claro. Para seguir con la denuncia posterior.
2: Sí, claro.
18: Y bueno, esta nueva ley viene a dar un nuevo plus porque tiene nuevas innovaciones. Todo se persigue de oficio.
2: Okay.
18: Y bueno, las penas van de 15 a 25 años de prisión a nivel nacional. Ya
2: ojo, que perseguir de oficio significa que solo por el hecho de que ocurra se le persigue. No hace falta una denuncia, ¿no?
18: Así es. No hace falta una denuncia. Solo que usted ponga la denuncia al 089, que es anónimo.
2: Sí, con que avise, oigan, me están extorsionando, me están...
18: Y más que nada... Okay. A todas las personas que hagan la denuncia, porque no hay cultura de la denuncia. Si nosotros denunciamos, tenga por seguro que va a disminuir lo que es y vamos a erradicar lo que es la extorsión.
2: Y para eso está el 089.
18: Así es, para eso.
2: Es una conexión entonces con México.
18: Así es.
2: Con la Ciudad de México.
18: Sí, con la Ciudad de México. Yo estoy comisionado aquí en la ciudad de Yucatán, pero trabajando y haciendo, tocando puertas para hacer difusión de esta campaña a nivel nacional.
2: Sí, es importante. Sí, oiga, importante. Una pregunta. Hace unos días hay muchas cosas que pasan, muchos tipos de fraude. Había por ahí dando vueltas un video de una mujer diciendo que estaban acercándosele a las jóvenes en los centros comerciales para ofrecerles. Se acercaba otra mujer con ellas y les daba una tarjeta donde dice, oye, te voy a pagar un buen sueldo si te conviertes en escort. O es como acompañante, creo que sería la palabra correcta.
18: Sí.
2: ¿En esos casos se denuncia también?
18: Mire, en esos casos nosotros no estamos inmiscuidos, porque eso ya viene siendo como trata de personas.
2: Sí, exacto.
18: Sí, entonces ya eso ya tendría que hablar.
2: Pero también en el 089 nos podrían ayudar o no.
18: Lo que pasa que ese nada más es extorsión. Todo lo que deriva en extorsión, eso tendrían que hablar aquí a lo que es la policía para que inmediatamente tomen medidas precautorias, más que nada, porque si eso ya es trata de personas.
2: Ah, ok, yo creo que, pero bueno, de todos modos es avísele luego a la autoridad.
18: Sí, claro, es inmediato al 911 para que ya le atiendan, ¿sabes qué? Mire, esa persona me está diciendo esto.
2: Oiga, suboficial, nos estaba explicando que en Yucatán en especial todo tiene que ver con compras, es decir, compras en redes sociales. Así que es. No se realizan, ese es el mayor...
18: Y el montadeudas.
2: El montadeudas también.
18: Montadeudas, sí.
2: Que muchas veces hablan de algún otro estado de la República, ¿no? Pueden estar hablando de Tijuana, si quisieran.
18: De todos los estados, sí, mayormente.
2: Y lo común en el montadeudas entonces es, te presto te cobro, no me pagas y entonces te empiezo a cobrar más. Ese es más o menos el programa.
18: Sí, y le vuelvo a repetir de su credencial, le empieza a decir que usted es un esto, que es pedófilo, que es esto, que es violador, o sea, muchas cosas.
2: Sí, no, y te amenazan, feas, ¿no?
18: Sí, te amenazan, sí, de muerte, que van ahí con tu familia, o sea, sí. Muy feo.
2: Entonces, el consejo siempre es, en cualquier cosa que sea, te regalo dinero, te ganaste una camioneta, la verdad, cuelgue, ignórelo si le llega por WhatsApp.
18: Caso omiso, sí, la verdad, es bloquearlo y si llaman para un familiar, lo más importante es colgar, okay. Mantener la calma, sí. Y después hablarle a su familiar.
2: Después, sí, claro, verifique que está todo bien.
18: Después marcar al 089 o al 911, okay. Pero mayormente al 089 dar todos los datos para que nosotros podamos registrar esos números e investigarlos, okay, claro. A nivel nacional.
2: Oiga, suboficial, inteligencia artificial se ha convertido en un problema porque ahora engañan a todo mundo.
18: Sí,
2: nosotros
18: claro.
2: Presentamos aquí un caso muy cercano, muy, muy nuestro, de nuestro equipo, que claro. Con una fotografía del perro que estaba en las redes sociales, le mandan un mensaje al WhatsApp, si no me falla la memoria, diciéndole, oye, aquí está tu perro. Nos lo encontramos y cuando pues, tú ves el perro, pues dice, oye, pues sí es mi perro. Y entonces hablas, te dice, oye, nomás que nos costó, ya le dimos de comer, nos debes 500 pesos si quieres volver a ver a tu perro, ¿no? Eso está pasando cada día más. Y es sí. Inteligencia artificial.
18: Sí, pero eso ya no es extorsión. Al momento que usted está pidiendo dinero
2: okay.
18: Y está exigiéndole a la persona, ya es extorsión.
2: En ese momento 089.
18: 089, con mucho gusto nosotros les atendemos. Y aquí también en el estado, el 089 está, hay un compañero que atiende todas las llamadas y a su vez la sube a México.
2: Okay, porque aquí lo interesante es que sí existe un ser humano que te está mandando la fotografía por WhatsApp, es decir,
18: sí,
2: desde sí, un claro. Teléfono el registrado,
18: sí, claro.
2: El extorsionador, y te dice, sí, sí, pues sí. Aquí está tu perro. Y pero lo tenga mucho cuidado con eso. Porque la fotografía es con inteligencia artificial, es decir, si es tu perro, lo reconoces inmediatamente, pero hay algo raro en el entorno que te dice, oye, esa fotografía es de...
18: Eso de la inteligencia artificial.
2: Pero cuando estás en el trabajo y te dicen, tu perro está aquí, pues dices, tú ya se escapó otra vez, ¿no?
18: Uh-huh. Sí, sí, claro.
2: Entonces, siempre automáticamente 089 antes de contestarles la primera vez.
18: Así es, sí, es una denuncia anónima y es hay también... el correo.
2: Ok. Hay correo electrónico.
18: Sí, hay un correo electrónico.
2: Aquí no lo alcanzo a ver en el cartelón. Pero bueno, el 089 siempre, lo importante es que pase lo que pase siempre, inmediatamente usted lo que hace es que habla al 089.
18: Así es. Pues
2: ahí está, nos quedamos con todos sus consejos, suboficial.
18: Sí, muchas gracias. Mire, el correo electrónico es cade.denuncia.
2: CADE con doble D.
18: Ajá, CADE. Con doble D, que es el Centro de Atención a Denuncias por el Delito de Extorsión.
2: Ah, ok, CADE. Ese,
18: sí.
2: CADE es punto...
18: Punto denuncia.
2: Ok.
18: Arroba scpc.gob.mx.
2: Ahí lo tiene, que es Secretaría de Seguridad y Protección Ciudadana.
18: Así es, eso es
2: lo
18: tenemos que redes sociales también de Facebook, TikTok, Instagram, X y YouTube.
2: ¿Cómo le ponemos ahí?
18: En Facebook, Antiextorsión,
2: okay.
18: SCPC.
2: Ok.
18: En TikTok, arroba antiextorsión SCPC.
2: Exacto.
18: Instagram, antiextorsión
2: SCPC. Pues lo mismo en todos, ok.
18: Sí, así es.

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10: 8 de la mañana con 43 minutos, 8:43. Vamos a un resumen de noticias locales. La Agencia de Transporte de Yucatán informó que hoy 15 de septiembre los módulos, ojo con esto, los módulos para el trámite de tarjetas vaivén estarán trabajando de manera normal. Mañana 16 de septiembre permanecerán cerrados por ser día inhábil. El jueves 17 reinicia el servicio en los módulos de sus horarios de siempre. De igual forma, acuérdese, hay 28 rutas del servicio que van a tener sus últimas salidas. Van a extender el horario el día de hoy por ser 15 de septiembre, el grito y todo esto que ya sabemos. Así que bueno, van a extender los horarios el día de hoy hasta las últimas salidas van a ser entre las 2:50 de la mañana y 3:10 de la mañana. El día de ayer aprobaron 44 días de campañas para las elecciones locales del próximo año. Nos vamos a tener que chutar usted y yo 44 días de campañas, ni modo. Van a ser del 20 de abril al 2 de junio, tanto para diputaciones como para regidurías. Se aprobó además la Comisión Especial para la Selección de Consejeros y Secretarios Ejecutivos de los Consejos Electorales, Distritales y Municipales. Progreso continuará este 15 y 16 de septiembre con las actividades por las fiestas patrias. Hoy martes a las 10:30 de la noche va a ser el grito de independencia. Mañana miércoles habrá desfile, como siempre lo hay. Habrá desfile cívico-militar a las 7 de la mañana con 50 minutos. Así que si usted anda, vive allá en Progreso, nada más tenga en consideración que va a haber interrupción de algunas calles durante un rato. Mañana, día inhábil, estarán abiertos los hospitales con el personal. Eso es lo que nos confirma el gobierno del estado. Personal de guardia de los fines de semana. Las estancias bienestar también van a operar con normalidad. La Japay también trabaja de manera normal, al igual que todos los paraderos turísticos. Son las 8 de la mañana con 45 minutos, y nos da mucho gusto recibir aquí a Selene Corro Castillo. Ella es de la fundación, ella pertenece y representa a la Fundación Latidos de Esperanza México AC. Hace un montón de cosas por mucha gente, sobre todo por pequeños que tienen cáncer, y por eso la invitamos para que nos cuenten un poco qué es lo que hacen y agradecerles por lo que hacen. De entrada, Selene, bienvenida, ¿cómo estás?
11: Hola, ¿qué tal? Muy buenos días.
10: Gusto en conocerte.
11: Mucho gusto, igual a mí. Muchas gracias por el espacio para hablar.
10: Al contrario.
11: Para los pequeñitos que luchan día a día.

0: en esta causa que es el cáncer infantil.
1: Sí.
0: Mi nombre es Elene Corro, pertenezco a la Fundación Latidos de Esperanza México, una fundación que se abre con mucho amor y cariño en memoria de mi hija Dafne, que fallece de leucemia, de cáncer, hace 4 años.
1: 4 años ya.
0: Sí.
1: Okay. Oye, ¿y tú fundas, armas esta fundación?
0: Armo esta fundación en memoria de ella. Cuando ella fallece, la verdad...
1: Pues, ¿cuántos años tenía?
0: 12 años. Okay. Es un dolor muy fuerte que no se lo deseo a nadie. Yo no sabía ni qué hacer, cómo manejar ese dolor. Entonces yo lo proyecté en seguir ayudando en memoria de ella, porque yo veía cuánta gente entraba al hospital y regalaban sonrisas a los niños, y eso... Pues no, eso no, no les quita el cáncer, ¿verdad? Pero sí les ayuda en su alegría, en el estar en ese proceso, un poco de esa inyección de amor y cariño que le daban las personas cuando entraban al hospital. Entonces, por eso nace la idea de seguir apoyando en la causa, y seguimos en la lucha.
1: ¿Y qué hacen, Selene? ¿Qué haces desde ahí con toda la gente, con tu equipo?
0: Al principio sí me metí de lleno a la fundación en recaudar fondos. Empecé en Coatzacoalcos, Veracruz.
1: Okay.
0: En Coatzacoalcos, Veracruz, somos originarios de Coatzacoalcos, pero tengo muchos años viviendo aquí en Mérida. Ahí falleció mi hija, al final me la llevé para Coatzacoalcos, en la última quimio, ahí falleció, y ahí empezamos con todo. Pero como
1: haciendo que dinero, lo que hacían era juntar.
0: Hacíamos
1: dinero.
0: Conciertos con causa, rodadas con causa, en unión con los motoclubs, nos ayudaba mucho, y todo el dinero íntegro iba para los papás. O sea, es una fundación que no lucra. No puedo lucrar porque lo viví en carne propia.
1: Te requiere de muchísimo dinero afrontar uno de
0: dinero estas. Que uno tiene que poner, y no nos duele, ¿no? Porque Dios nos ayuda, porque estamos en esta causa, pero sí es mucho tiempo, mucho dinero. Lo que al final yo cambié el giro fue en dar sonrisas, nada más, para no meterme ya tan de lleno a lo que es en este proceso, porque yo sigo mi duelo. Es un dolor que no se me va a acabar nunca, solo se aprende a vivir el perder un hijo, ¿no? Entonces yo me proyecté más en dar sonrisas, porque eso me ayuda también a mí en todos los sentidos. ¿Qué hacemos? Recaudamos juguetes, pedimos apoyo de los padrinos, que yo les digo padrinos, ¿no? Que se unan a la causa para poder ayudar a los pequeñitos. Recibimos todo tipo de donaciones en cuestión de si tiene termómetros, cobijitas, almohadas, juegos didácticos que pueden ayudar ellos en el proceso adentro.
1: Cuentos,
0: de,
1: libros.
0: Cuentos, sí, libros claro. Para colorear, etcétera. Juguetes. A ellos no pido juguetes usados, porque ellos son niños neutropénicos, que siempre están...
1: ¿Qué significa neutropénico?
0: Neutropénicos, que a veces no tienen plaquetas, no tienen defensas, etcétera, ¿no? Entonces ellos no están vulnerables, no pueden recibir cualquier cosa. Y siempre cuando se les da, se tiene que desinfectar. Y cuando asistimos a los hospitales a dar sonrisas, muy amablemente el IMSS de aquí de la UMAI de Mérida, Yucatán, nos permite entrar 4 veces al año, porque no nos permiten entrar siempre, porque son niños, como repito, bajos en defensas, en todos los sentidos, entonces no los puedes ver.
1: Y esas 4 veces que entran, estamos platicando con Selene Corro Castillo de la Fundación Latidos de Esperanza México AC. ¿Y esas 4 veces que entran, con qué motivo? Me imagino que algo tiene que ver, ¿la Navidad es uno?
0: Sí, nos dejan entrar en Navidad, que ahora ya vamos a entrar dentro de poco, pero nos preparamos desde ahora para empezar a recaudar juguetes, todo lo que quieran donar para los pequeñitos. Entramos el Día del Niño, entramos en su graduación, porque como ellos ya no van a la escuela como es, por sus defensas, entonces, y por sus quimios y todo su proceso, como no se sabe si van a estar bien o van a estar mal, entonces adentro del IMSS tienen una escuelita que la maestra muy muy amablemente les da a los niños, y ellos tienen su propia graduación adentro. Entonces lo que hacemos es invitar a los shows, que ellos también de corazón apoyan a la causa, no nos cobran, todos hacemos una unión, porque yo digo, Latidos es de todos los que se quieran unir, no es de Selene, alguien tiene que llevar este camino, ¿no? Pero todos los que se quieran unir, bienvenidos. Por ejemplo, nos han ayudado Magic Kid, Fight Kid Show, Burpee Kids, son los que han entrado conmigo a regalar sonrisas a los pequeñitos con cáncer sin cobrar ningún peso. Y todos los padrinos que nos donan los juguetes, ahí mismo los entregamos.
1: Okay.
0: en este proceso que nos dejan pasar.
1: Sí, claro,
0: pasar.
1: Que es totalmente transparente, sí. Y todo, ¿no? Porque así además es. Aquí sí es un tema de transparencia.
0: Sí,
1: ¿no?
0: Así es, no podemos lucrar. No, claro. Y más que nada yo, porque yo lo viví en carne propia, este dolor, lo que es, lo que están los papás allá adentro, porque también ellos, no nada más los niños sufren este proceso, claro. También los papás, porque ellos no saben cómo manejar esta situación, no saben cómo afrontar cada cosa, por qué camino ir. Entonces sí.
1: No, y no sabes qué esperar.
0: ¿Qué esperar? ¿Cómo qué decirle al pequeñito? O sea, ellos necesitan mucho apoyo psicológico. Claro. En todos los sentidos, tanto los papás como los niños, para poder manejar toda esta situación.
1: Oye, Selene, y bueno, en preparación para la Navidad, ¿cómo podemos ayudar y qué debemos hacer?
0: Sí. Se pueden comunicar al número 999-737-0044, okay. En apoyar en cobijas, en cremas hidratadoras para su cuerpo, gel antibacterial.
1: ¿Cremas? Fíjate, eso crema, no me lo hubiera imaginado.
0: Sí, okay. Cremas, porque ellos de tanta quimio se les reseca su piel.
1: No sabía.
0: Entonces hay que estarles dando masaje en su cuerpecito. Okay. También a veces pasan mucho tiempo en cama. Por ejemplo, en el hospital, como la quimio les afecta mucho, pues quedan neutropénicos, bajos en defensas, plaquetas, sangre. Entonces siempre están en cama. Okay. Entonces a veces las cremas ayudan para dar masajes, hidratación a su cuerpo. Gel antibacterial, toallitas húmedas, almohadas cómodas, juegos didácticos, pues como comentaba, juguetes también, juguetes que ellos les ayude allá adentro, acuarelas, libros para colorear, juegos de mesa, etcétera.
1: Selene, ¿redes sociales?
0: Estamos como Latidos de Esperanza México en Facebook, en YouTube también, Latidos de Esperanza México, ahí nos encuentran. Síguenos
1: ahí
0: en la
1: página. Ahí lo tiene
0: en
1: pantalla.
0: No digo que síguenos porque por popularidad, ¿no? Síguenos, no, para, claro, que tú veas personalmente que sí entregamos el apoyo, porque lo que yo tengo es de que invito a los padrinos también que entren conmigo. No podemos entrar todo claro, porque no se puede, pero sí a las personas que quieren, les digo, vayan conmigo para que vean que sí se entrega, okay, ese juguete que tú estás donando con mucho amor y cariño, y tal vez estás haciendo un sacrificio por regalar, sí se está entregando, sí, se claro, toman fotos. Claro, a veces no se le toman las fotos a los niños en la cara por...
1: Sí, por respeto,
0: por,
1: ¿no?,
0: respeto,
1: y por ser menores de edad.
0: Exactamente, pero sí por el perfil de que se está entregando el juguete, y ellos pueden acudir conmigo o ver en las redes sociales que sí se está entregando las claro, cosas realmente.
1: Acuérdese entonces de las redes sociales Latidos de Esperanza, así es como hay que meternos en Facebook y también en YouTube. Para poder darle seguimiento a esto. Y lo que sí es que entre todos tenemos que ponernos de acuerdo poco a poco, Selene, para poder entregar pues todos los juguetes, las mantas, los libros, lo que podamos, siempre que sea nuevo, ¿no? Para evitar, sí, cualquier cosa con los pequeños.
0: Sí, para los pequeños sí tiene que ser nuevo. Muy amablemente ahorita Kitty Fest, en el evento que pasó este fin de semana, nos apoyaron en tener un stand. Vamos a tener también, okay, un stand este fin de semana, sábado y domingo, en el siglo XXI, Centro de Convenciones Siglo XXI en Mérida, Yucatán. Vamos a estar recaudando también todo lo que ustedes
1: pues
0: quieran donar.
1: Hay que ir el fin de,
0: sí,
1: semana.
0: Al lado del evento de Tsunami, okay, vamos a estar aquí afuera, vamos a estar en el stand, ahí van a ver el logo de Latidos de Esperanza, recaudando lo que ustedes quieran llevar, también tapitas, lo que quieran llevar, porque nosotros también me uno con otras fundaciones y las entrego, claro, ¿no? Porque todo es una unión, yo digo que todo esto es una unión, son los niños, que es el fin, que es ayudar a ellos más que nada. Y tan solo, no, también ayudamos a los niños con cáncer en Coatzacoalcos y en Mérida, son dos lugares que apoya Latidos de Esperanza. También ayudamos a los niños de escasos recursos, ayudamos al comedor que es Dejando Huellas y comedor comunitario El Milagro del Roble.
1: Okay. ¿Qué ayudan
0: podemos,
1: también ahí?
0: Ayudamos también ahí. ¿Qué podemos ayudar? ¿Cómo pueden ayudar ustedes ahí? Ahí sí aceptamos cosas que ustedes ya no usen. Nosotros les damos una segunda vida. ¿Cómo? Pues personalmente ustedes me dan las cosas y yo, así como me las están entregando, de hecho ahorita vamos a seguir a entregar cosas que este fin de semana recolectamos, yo voy y se los entrego a ellos personalmente. ¿Cómo pueden apoyarlos también a ellos? Con arroz, frijol, leche, porque ellos tienen un comedor que ayudan a las personas vulnerables, las personas de escasos recursos en el sur de Mérida, Yucatán. Entonces, ustedes les ayudarían muchísimo aportando un granito de amor y de arena para ellos.
1: Entonces,
0: también.
1: Selene, lo que sí es que podemos meternos a las páginas de Latido de Esperanza y podemos ahí pedir información, preguntarle a Selene, oye, tengo 2 kilos de arroz, tengo 10 kilos de arroz, lo que tengamos podemos ayudar. Y Selene ya se encarga con la Fundación Latidos de Esperanza de entregarlo a quien lo pueda recibir, ¿no?
0: Sí, claro, es una unión que hacemos todos y con mucho amor y cariño se le reparte a las personas de escasos recursos de aquí del sur de Mérida, Yucatán. Y también, por otro lado, para apoyar a los niños con cáncer, necesitamos juntar 400 juguetes.
1: Okay.
0: Porque no nada más damos show y alegrías a los niños con cáncer, como repito, también al sur. Claro. Y este año tenemos 5 eventos que tenemos que repartir. Tan solo en el comedor Dejando Huellas son como 50 niños.
1: Okay.
0: Y tan solo en el comedor de El Milagro del Roble son también como 60 niños. Y los niños con cáncer aquí en Mérida, en Aumay, donde yo entro, son como 40 niños. Wow. En Coatzacoalcos son otros 40 niños. Okay. Entonces, todo eso vamos juntando los juguetes, sí, claro, para
1: este pequeños. Sábado y domingo, entonces, te podemos ver en el Centro de Convenciones Siglo XXI en este evento que se llama Tsunami.
0: Tsunami.
1: Van a estar afuera, ¿no?
0: Afuera, o sea,
1: para que yo entre al evento tendría que verte.
0: Sí.
1: No paso por ahí.
0: La entrada es gratuita en el Centro de Convenciones. Sí. Puedes entrar sin ningún problema. Nosotros vamos a estar afuera. Sí. No vamos a estar adentro del evento Tsunami porque ahí sí cobran.
1: Sí, claro.
0: Entonces, muy amablemente, los organizadores, que son Ana Cristina y Rosana Cap, nos apoyan teniendo un stand ahí. Son unas chicas emprendedoras muy jóvenes que tienen un corazón valioso que nos prestan el lugar sin cobrarnos para estar en ese momento recaudando.
1: Pues, Selene, vamos a estar pendientes recordando a la gente el fin de semana. ¿Necesitas voluntarios, alguien que te ayude, algún joven que nos esté escuchando ahorita que diga, oigan, yo quiero ayudar? ¿Se puede también?
0: Sí, claro que sí. Voluntarios siempre se va a necesitar. También necesitamos algún pintacaritas porque también recaudamos. ¿Cómo recaudamos? ¿En qué forma? Recaudamos fondos no porque queramos tener esos fondos. A veces es muy difícil recaudar fondos porque yo entiendo a la gente que desconfía en esta actualidad, en que dicen, ay, ya están lucrando. No, la verdad no estamos lucrando. Todo lo íntegro lo estamos juntando porque también de ese dinero vamos a comprar cobijitas por si la gente no dona. ¿Qué hacemos? Un dar,
1: claro,
0: y recibir. Vendemos cosas, claro, no pedimos por pedir, de decir, ¿nos regalas? No, vendemos que un perrito adopta, este fin de semana estuvimos, adopta un animalito, pero no un animalito de verdad, un cachorrito que, claro, hacen ruido de peluche, y también estuvimos vendiendo paletas, estuvimos vendiendo termos, y a cambio de, pues ya, nos da ese dinero, apoyas a la fundación, apoyas a los niños de escasos recursos y apoyas a los niños con cáncer, para poder recaudar todo ese dinero para poder comprar cosas.
1: Selene, pues muchísimas gracias por lo que están haciendo, de verdad muy agradecidos, y aquí estaremos recordándole a todo mundo. Acuérdese que este fin de semana, sábado y domingo, pueden encontrar Latidos de Esperanza en el evento de Tsunami. No necesitan entrar al evento necesariamente, pero si pueden pasar antes de entrar al evento, pues ayudar con lo que se pueda, comida, ropa, juguetes nuevos, a Latidos de Esperanza. Selene, muchas gracias.
0: No, gracias a ustedes por el espacio. Dios me los bendiga siempre. Gracias.
1: Gracias. Ahí lo tiene, Selene Corro Castillo. Ella es fundadora de Latidos de Esperanza México. Así hay que meterse a las redes sociales, hay que ayudar. Si no nos ayudamos entre nosotros, nadie nos va a ayudar. 9:00 a.m, voy a un corte comercial. Regresamos en un momento.
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9:03, 9:03, y le platicábamos temprano por la mañana, se presentó este documental, un documental muy interesante, de la tragedia del Poder Judicial en nuestro país. Le recuerdo que en este coraje que tenía López Obrador, que había prometido que no se iba a meter con el Poder Judicial, al final fue mentira, se acabó metiendo con él porque el Poder Judicial hizo lo que le corresponde hacer, proteger la Constitución y en muchos casos tratar de detener lo que estaba haciendo en esos momentos el Poder Judicial. El Poder Judicial detuvo en varias ocasiones a las acciones que pretendía hacer López Obrador, y eso ya lo conoce, pues es así súper ardido, hasta que se fue contra el Poder Judicial, hasta que lo logró. Lo logró vía la presidenta Claudia Sheinbaum, que fue la que le dio la estocada final a nuestro Poder Judicial. Pero bueno, ha pasado un año de esta reforma y las redes de trabajadores, personas juzgadoras, pues ya no funcionan de la misma manera que durante las protestas que hubo en el 2024, pero lo que sí es que permanecen en pie de lucha, aseguran, y ahorita vamos a escuchar a la jueza Juana Fuentes, a la magistrada Emilia Molina, la ministra Norma Piña, el ministro Javier Lainez.

0: personas a México. Vamos a escuchar a la jueza Juana Fuentes, a Emilia Molina, la ministra Norma Piña y el ministro Javier Lainez.
1: Lo que pasó con el Poder Judicial de la Federación fue la destrucción de algo que habíamos logrado por años.
2: Con la reforma me arrancaron mi forma de vida, me arrancaron a mi país con una democracia en la que yo creía.
3: Para mí el riesgo es la pérdida de imparcialidad,
0: es
3: y la intromisión al principio de división de poderes y de la independencia judicial.
4: Creo que el costo para el Estado mexicano es brutal.
0: La es total, decía, dice el ministro en retiro Javier Lainez. La producción fue realizada por Fundación Konrad Adenauer. Bueno, y ahí lo hicieron con el Rule of Law Lab de la Facultad de Derecho de la Universidad de Nueva York, Réplica Films, en fin. El documental se estrenó el día de ayer lunes, a través de una página. Y puede meterse al YouTube, al periódico El Universal, y ahí va a encontrar este documental. Vale mucho la pena verlo. Explican los entrevistados cómo en gran parte del mundo, cuando vieron la tontería,

0: 5 horas que acabaron con el Poder Judicial de la Federación.
1: Que ni siquiera se cumplió con el proceso parlamentario, sino que además fue un proceso tremendamente coercitivo.
2: Una de ellas fue la presión que había sobre el resto de senadores de otros partidos para conseguir la mayoría calificada.
3: Las irregularidades que se presentaron ese día fue, primero, que uno de los legisladores con los que se contaba de uno de los partidos políticos nunca apareció. Se supo que lo tuvieron así medio, no voy a decir secuestro porque es un delito, pero que lo tuvieron inteligentemente alejado del Senado para que no pudiera llegar a votar.
4: Ahí lo tiene, vale mucho la pena, dura 27 minutos el documental y es dejar prueba del desastre que traemos ahorita en el país y lo difícil que va a ser arreglarlo. Una vergüenza y una disculpa con las generaciones que vienen atrás de las nuestras, con los jóvenes que pues no tienen absolutamente la culpa de lo que han hecho los adultos con este país terrible. Y el problema es que cuando se pierde absolutamente todo el sentido con lo que se hace en el Poder Judicial, los que pagan son los que tienen que pues depender de la justicia y por lo general son los que menos tienen. Pero bueno, aprenderemos algún día la lección. Bueno, yo lo dudo, pero vamos a tener que arreglarlo y vamos a tener que ver la manera en que lo hemos de arreglar. Pero faltan muchos años para eso. 9:09, ya está con nosotros el chef David Luna. Hoy que no vino Viridiana, que yo pensé que íbamos a desayunar juntos todos y nos iban a dejar comer. No trajo sorpresa, chef.
5: Me mandó mensaje Viridiana. Me dijo, por favor, no lleves
4: ay,
5: comida.
4: La conozco.
5: Y pues dije, bueno, está bien, tengo que descansar hoy 15 de septiembre.
4: ¿Cómo está, chef?
5: Muy buenos días, qué gusto estar acá.
4: ¿Qué cuenta de nuevo?
5: Yo soy feliz con esta noche mexicana.
4: A usted
5: que
4: le encanta
5: espera.
4: Esto, ¿no? Sí, yo
5: me
4: sé.
5: Me encanta el desmadre, el despapalle.
4: Yo sé.
5: Entonces, pues en la familia...
4: ¿Qué hacen?
5: Nos disfrazamos de mexicanos, porque no somos mexicanos, ¿verdad?
4: Oye, pero ¿cómo? ¿Se junta toda la familia?
5: Toda la familia nos juntamos.
4: Dígame que usted prepara la cena.
5: Sí. Lo que pasa es, sí, vamos a hacer un asado norteño.
4: Okay.
5: Las salsas tienen que brillar, pero las salsas son lo más importante en todas las mesas. Es el secreto. Y pues va a haber, pues, lo que se come en un asado norteño.
4: Okay.
5: El queso, las cebollas asadas, las carnitas, el chorizo,
4: sí.
5: Todo esto. Somos fan del pozole, pero como tengo una cuñada que cumple años el 19 de septiembre y ella es fanática del pozole, pues vamos a comer pozole.
4: Ah, le guardan el pozole para el 19.
5: Ajá, ahí ese día lo vamos a comer.
4: ¿Cómo lo hacen?
5: Esto de...
4: ¿Es fácil hacer pozole?
5: Es facilísimo y hoy traje una receta para la gente que cree que es muy difícil.
4: Según yo es difícil.
5: Sí, pero hoy te traigo una receta de un abrir y cerrar de latas que pueden hacer en su casa.
4: Okay.
5: En su casa. ¿Cómo se debe hacer? Pues obviamente una cocción muy larga,
4: okay, sí.
5: Porque lleva cabeza, lleva oreja.
4: Cuando dice cabeza, ¿qué parte
5: la cabeza? La cabeza del cerdo, toda
4: la cabeza. Pero la cabeza, con la sonrisita y las orejitas.
5: Sí, sí, sí, así.
4: Madre.
5: Entonces cuando es poca la familia, le pides al carnicero media cabeza, porque va la oreja, va la trompa, va todo.
4: Okay.
5: Todo, o sea, tú ver los dientes del cerdo.
4: No,
5: navegando.
4: No, chef, por favor.
5: Sí, sí, sí. Pues imagínate en la época de los aztecas que estaba la carne humana adentro y veías la carita del humano ahí navegando hasta que vinieron los españoles en el siglo XVI.
4: Pusieron orden.
5: Y cambiaron por el cerdo.
4: Oiga, pero espérame, entonces sí se le echa la cabeza entera.
5: La cabeza entera.
4: No sabía.
5: Sí, el costillar, la pierna, todo, dependiendo el tamaño de la familia, va el tamaño de la pedrada, ¿verdad?
4: Ok.
5: Esto de...
4: La cabeza debe tener mucho sabor.
5: Muchísimo, muchísimo, sí. Por la grasa, el cartílago que tiene la oreja.
4: Okay.
5: Todo,
4: a mí la oreja me gusta mucho.
5: A mí me gusta mucho, sí, la oreja, la lengua, el buche, todo eso a mí me encanta. Entonces, una cocción larga, orégano con todas las especies. Se debe de empezar a cocer desde un día antes o remojado el cacahuacintle, que es el maíz pozolero,
4: okay,
5: que revienta bonito y queda como si fuera una palomita,
4: sí,
5: pero
4: sí,
5: gorda.
4: Sí, sí.
5: Y ya después se hace un sofrito con...
4: Cebolla, los de siempre. Apio, cebolla, jitomate.
5: Apio no.
4: No es el que siempre
5: el
4: nos
5: mirepoix recomiendo. Lo vamos a dejar para Francia.
4: Ah, ok.
5: Estamos en México.
4: Es mexicano.
5: Sí.
4: Cebolla y jitomate.
5: Cebolla, jitomate, ajo.
4: Ajo.
5: Y vamos a hidratar dos chiles, que es el guajillo y el ancho.
4: Ok.
5: Lo hidratamos con el mismo caldo. Ya, claro, que desvenado y sin pepitas y sin todo esto. Lo licuamos y se lo echamos a la carne para que quede roja.
4: Ok. Ya pusimos ahí la carne en estas de cocido lento.
5: De cocido lento o

0: En ollas de presión. Pero es que no hay ollas de presión que lleven, no sé,
1: de ese tamaño.
0: 20 litros, 30 litros. Entonces sí se cocina como un día antes para que tenga sabor. El secreto es cocinarlo un día antes para que espese el cacahuacintle y suelte todo el cartílago y todo el colágeno, la carne, para que esté el caldo espesito.
1: Después, ¿qué, y cómo le hacemos para quitarle los dientes?
0: Se va desmenuzando la carne. Se saca la cabeza, se desmenuza, entonces ya en tu plato nunca ves lo que lleva. La oreja se corta chiquitita, la nariz se corta chiquitita, la lengua se corta chiquitita. Entonces la gente que come ya no ve esto que te puede...
1: Algunas personas no les puede gustar.
0: Que no les puede gustar.
1: Pero ¿cómo les gusta?
0: Claro. Yo te vengo a decir, si a la gente le gusta no comer grasa, no pasarse horas en la cocina, ya te venden dos cosas que lo pueden hacer rapidísimo en su casa.
1: Okay.
0: Te venden la carne desmenuzada de cerdo, que ya lo he platicado acá, que así como la de res, como la de pollo, ya te venden...
1: Nunca la he visto.
0: El sobrecito de carne desmenuzada de puerco, ya te venden...
1: ¿Y trae todo lo que queremos?
0: No. Ah. Carne blanca.
1: Ah, ok.
0: Carne blanca. Estoy hablando de la gente que no... que se cuida, que no come grasa y que no come cartílago, solo la carne de puerco.
1: Ok.
0: Ya venden el cacahuacintle en bolsa, cocinado.
1: Ya lo he visto.
0: Entonces es nada más meter este puerco, este cacahuacintle, sazonarlo muy bien con orégano, con sal, con pimienta, con todo lo que quieras. Y lo importante para darle un poco de sabor a este plato desabrido, pero light, es el tomate, el ajo, okay, la cebolla, sofreidito bien con aceite de manteca de cerdo.
1: Es para alguien que se está cuidando mucho, ¿eh?
0: Y porque no, y las señoras modernas que no quieren pasar 20 horas en la cocina, es válido. Al fin y al cabo, el sabor se lo va a dar los chiles, el ajo, la cebolla y los complementos del centro, que es el rábano y la romanita.
1: Ok.
0: Pero tú ya me llevaste a contar una receta cuando yo venía a platicar los cinco imperdibles para las mesas de hoy.
1: Viene, los cinco, cuéntenos, los cinco imperdibles.
0: Los cinco imperdibles. Obviamente, voy a dejar el final, el pozole, porque yo lo dejo para la cruda.
1: Ok.
0: Ok.
1: Es lo que cenamos y desayunamos.
0: Exacto, okay, ya como a las 3, 4 de la madrugada, ya que ya hayas desgarrado tu garganta con el grito y que le hayas gritado todo lo que quieras a Claudia, ¿verdad? Y a México, esto de... Entonces ya viene el desempance con tu pozolito, okay, para que se te baje el tequila.
1: Sí, claro.
0: Yo creo que para empezar, la tostada de pata.
1: Sí, qué buena. Hace años no la pruebo.
0: La tostada de pata. Me preguntan, ¿es que me va a gustar la tostada de pata?
1: Sí.
0: Pero para las personas, los yucatecos que no están acostumbrados a ver una carne transparente, gelatinosa, sí, pero la verdad te sabe a escabeche.
1: Sí, es buenísimo, a mí me gusta mucho.
0: Te sabe a vinagre, te sabe a orégano, te sabe como si estuvieras comiendo un escabeche, sí, y el sabor de la pata es muy rico.
1: Sí, es muy bueno, a mí me gusta mucho. Es difícil al principio, pero cuando lo pruebas dices, no me importa que sea transparente.
0: ¿No te importa?
1: No, para nada.
0: Yo creo que empezamos con esto, con un tequilita, es botana.
1: ¿Qué toma usted?
0: Yo tomo tequila y cerveza.
1: Ah, ok, eso es lo de entrada el día de hoy.
0: Tequila y cerveza y mi caballito de petróleo.
1: ¿De?
0: Petróleo.
1: ¿Cómo?
0: Lo que le pones a la michelada.
1: Ah, el salsa Maggi, Western...
0: Todas las salsas que te puedas imaginar, hasta Tabasco le pones, ¿no?
1: Sí, claro.
0: Y limón. Entonces tengo mi vaso de cerveza.
1: El caballito de tequila.
0: El caballito de tequila y el caballito de petróleo. Entonces estás chupa. Entonces no te empalagas por ningún lado.
1: Ok. Y mientras, la tostada.
0: La tostadita de esto. Yo creo que no puede faltar otro imperdible, todas las salsas que te puedas saber.
1: Sí, por favor.
0: Tenemos tanta variedad de salsas que tenemos la roja tatemada, sí, la molcajeteada.
1: Ah, sí.
0: Tenemos la salsa verde cocida.
1: Sí.
0: Tenemos la salsa verde cruda.
1: Que es buenísima también.
0: La salsa roja cruda.
1: También.
0: Esa que te dan, la de, por ejemplo, de los pollos asados, sí, que es cruda.
1: Buenísima.
0: Es maravillosa. La salsa ranchera, que es con chipotle.
1: Sí.
0: Está espectacular. Yo creo que no puede faltar unas cinco tipos de salsas en la mesa y una salsa de aguacate.
1: Sí, claro, desde luego, tiene que haber.
0: Una salsa de aguacate que yo la ligero con media crema, ligero con limón para que no quede negra, con su sal y no puede faltar, que esté bien aguada para los tacos, que es la salsa de aguacate.
1: Ok, ya estamos con nuestras salsas. Yo estoy convencido de que la gula en el mundo, en México en específico, es culpa de las salsas.
0: Sí, porque...
1: Hay veces que la salsa es tan buena que sigues comiendo nada más.
0: Por la salsa.
1: Para ponerle salsa. Sí.
0: Para ponerle salsa. La salsa te puede ocultar cualquier desavenencia, sí, en cualquier guiso.
1: Decía mi abuelo, con una buena salsa hasta tu padre te comes. Así decía, es el problema de las salsas.
0: Sí, entonces la salsa no puede haber. Otro imperdible, que sería mi tercero, a mucha gente no le gusta, pero yo ya hice la prueba aquí en cabina de Telesur, que hasta las personas que no le gusta el nopal, como a Viridiana, se lo comió.
1: ¿Les gustó? ¿Cómo no?
0: Una ensalada de nopales.
1: Sí, totalmente.
0: Rápidamente, el secreto. Ahí la tiene, exacto. Para que no quede baboso, vamos a cortar el nopal y lo vamos a poner con bastante sal. Mm. Lo dejamos unos 5, 10 minutos a que se desfleme y de allá lo pasamos a un colador y que saque toda la baba. Ya va a quedar requete bonito y lo vamos a acompañar con, ¿qué quieres? Con chile serrano, con tomate.
1: ¿Con queso de rancho? ¿Cómo le llaman?
0: A mí me gusta mucho el locosingo, el doble crema.
1: Me acaban de traer.
0: El doble crema.
1: Que le echas al frijol así y le echas...
0: Ese es queso sopero de aquí de Mérida.
1: No, pero me lo trajeron de Chiapas.
0: El de Chiapas, a mí el que me gusta es el muy premiado en todo el mundo, es el doble crema, es el de Ocosingo.
1: Según yo, no sé si sea de Ocosingo, pero yo sé que a usted le gusta mucho.
0: Ven acá, ¿ya lo partiste?
1: Ya, o cotija, exacto, cotija.
0: Ah, está el cotija también.
1: Ya,
0: pero
1: lo partí, lo parto y se lo echo a todo.
0: Pero tiene, el de Ocosingo, la característica es que ves el queso, el quesillo por fuera y el queso tipo cotija por dentro. Ah, son dos tipos de queso.
1: No, el mío es todo. Así.
0: Ah, pues es como el cotija. Sí. Pero es un queso fresco saladito.
1: Le queda muy bien a esta ensalada.
0: Le queda muy bien a esta ensalada.
1: Oiga, nada más le interrumpo. Dice aquí, Anónimo, dice, ¿qué tan cierto es que cuando se haga el pozole al inicio hay que cocer todo por separado para que se cocine bien?
0: Sí, primero va el maíz. Okay. Primero el maíz y después va el puerco. No todo junto porque se puede despedazar.
1: No entendí por todo. Qué Anónimo, como si dijera algo malo. Pero bueno, entonces... Ya estamos, ya pasamos las salsas.
0: Es que sabe que friego mucho a la gente.
1: Le da miedo que
0: lo vaya a regañar. Iba a decir que cagoteo, pero ya lo dije. Entonces, por eso
1: le da miedo. Entonces, ya tenemos las salsas. Ya estamos con nuestra ensalada de nopal básica, ¿sí?, que lleva cebolla, lleva el queso, jitomate. ¿Qué más se le pone? La cebolla morada, ¿no? Porque es cruda.
0: El chile serrano.
1: Chile serrano. Ese sí no me acuerdo de haberla probado con chile serrano.
0: Sí, con chile serrano. ¿Qué chile le pones?
1: No, yo no, pero no me ha tocado probarlo con...
0: No, con chilito serrano.
1: Ok, sí, me gusta.
0: Bueno, ya te dije tres.
1: Tres, ya llevamos.
0: No, es la tostada, de esto, las salsas,
1: salsa,
0: los nopales, ahí va el cuarto.
1: Sí.
0: Yo creo que en México no puede faltar un chicharrón en salsa roja o un chicharrón en salsa verde. A mi familia son fan de
1: yo
0: esto.
1: También.
0: Fan. Y
1: sobre todo contiene el gordito, que es aquí lo que le conocemos como castacán.
0: El castacán.
1: Pero en la versión del chicharrón en salsa verde. Sí, que es el pork belly.
0: El pork belly. Yo creo que este chicharrón en salsa verde, que para a mí me gusta, es los dos, el rojo y el verde, que estén espesos, que no estén muy aguados, para poderte hacer un buen taco,
1: sí,
0: con
1: claro.
0: él. Entonces, la gente que nos está escuchando, imagínense, mi primer plato de entrada sería mis pata de cerdo,
1: sí,
0: mis nopalitos, mis salsitas con guacamole, y mi chicharrón.
1: Sí.
0: Entonces estás tomando tu tequilita, tu cebolla y estás picoteando, no cenando, estás picoteando,
1: sí,
0: estás bien light.
1: Sí.
0: Y todo lo que te acabo de decir es light.
1: Sí.
0: Es light.
1: Bueno, el chicharrón no.
0: ¿Por qué no?
1: Pues porque es grasa, ¿no?
0: Yo lo veo como más como proteína.
1: Bueno, que yo también lo voy a empezar a ver como proteína.
0: Como
1: me
0: proteína. Yo ahorita que llevo
1: vista.
0: Una dieta keto, como mucho el chicharrón de cerdo, da mucha proteína, mucho colágeno, y me lo dan hasta en guarniciones.
1: Todo, sí, yo sé.
0: En todo.
1: Ok, entonces ya estamos, ya tenemos todo, nos estamos entreteniendo.
0: Ya tenemos todo.
1: Estamos así como que conociéndonos, echando relajo. Okay.
0: Y viene el final.
1: ¿Antes o después del grito?
0: Después del grito.
1: Ok.
0: Después del grito viene el pozole. Te digo, 3-4 de la mañana... Tu pozole bien caliente. Lo mismo que en la Navidad. En la Navidad el caldo de pavo te lo dan hasta el final.
1: Sí, ya que pasó toda la emoción.
0: Hasta el final. Y para las personas que no les gusta el pozole, porque sí hay personas que no les gusta el pozole, pues un chile relleno. O sea, te lo cambalacheo.
1: Okay,
0: es la catafixia.
1: Te lo catafixio, que es chile poblano.
0: Chile poblano,
1: yo
0: desvenado.
1: Yo compré fin de semana unos de esos, sí. Y los hago ahí en la flama.
0: Pero te voy a dar un secreto.
1: Dime secreto.
0: Un secreto.
1: Yo lo hago muy seguido.
0: Mira, ¿qué pasa cuando tú pones el chile poblano en la flama y después en tu bolsita de plástico?
1: Explota.
0: Sí, pero te queda todo fofo, todo guango, todo...
1: Te queda así.
0: Para rellenarlo es un tema bastante cañón. El tip que te voy a dar hoy a ti y a todos tus radioescuchas...
1: Viene.
0: No lo hacen, fríanlo.
1: ¿Cómo?
0: Fritura profunda.
1: O sea...
0: A ver, ¿por qué lo hacemos? Para quitarle la piel, ¿ok?
1: ¿Por qué le quitamos la piel?
0: Porque se te pega en los intestinos y te puede dar, pues, tus cositas.
1: Ah, okay, no sabía.
0: Solamente para eso le quitamos esa piel.
1: Okay.
0: No nos interesa que esté cocinado o no, nos interesa quitarle la piel. Entonces, en una sartén, bastante aceite.
1: ¿De olivo?
0: El aceite normal, el de girasol, cualquiera, porque no es para cocinarlo, es para quitarle la piel.
1: Ok.
0: Lo vamos a meter en esta fritura profunda, el chile.
1: ¿Tiene mucho aceite mi sartén?
0: Sí,
1: o sea, está...
0: Sí. Fritura profunda. No,
1: pero eso es así como que flota en el aceite.
0: Profunda.
1: Ok.
0: Profunda.
1: Ok.
0: O sea, que se hunda.
1: Sí, ok.
0: Que se hunda. El aceite lo puedes volver a reutilizar en otra cosa.
1: Ok.
0: Bien caliente se meten los chiles, se dejan 5 minutos nada más, se retiran, se meten en una bolsita y le quitas la piel y el chile te queda intacto. No te queda todo
1: guango. Ya no lo puedes armar, ya no se construye nada.
0: Entonces te queda firme bonito, le haces la abertura, le quitas todo lo de adentro, lo rellenas con tu carne, con todas tus frutas cristalizadas o con frutas normales si no encontraste las cristalizadas. Lo capeas, obviamente, ¿cómo se debe capear? Los que tengan una batidora, ya sea fija o manual, todas las claras. Hasta el final, en forma envolviente, le ponen las yemas para que no se baje.
1: Ok.
0: Meten el chile, que quede bien, bien capeado. Lo ponen a freír en ese mismo aceite.
1: En el mismo aceite.
0: En el mismo aceite. Lo retiran, lo escurren y le ponen la salsa en nogada.
1: Sí, eso me gusta. ¿Cómo hacemos la salsa en nogada?
0: La salsa en nogada es muy fácil. Lo que debe ser el queso... que encuentren, a mí me gusta mucho usarlo con queso de cabra, que es el que debe de ser.
1: Okay.
0: Pero hay gente que no le gusta el queso de cabra.
1: No es posible.
0: Pero que le pongan el que quiera.
1: No, pues tiene que darle otra oportunidad al queso de cabra.
0: El queso de cabra, yo la verdad lo hago con leche de coco.
1: Okay.
0: Me gusta el dulzor que le da la leche de cabra. No se puede llevar a calentar porque se corta.
1: Okay.
0: Se corta, no se agría. Se corta y debe tener una textura bastante bonita. Y ya esto se licúa con nuez de Castilla.
1: Ok. Y así de fácil, fíjese, yo no sabía que así eres de fácil.
0: Ya está. Se lo echas encima.
1: Ah, qué bueno. Yo lo que hago los fines de semana muchas veces es que al chile poblano le hago todo esto que ya no se lo voy a hacer. Luego lo abro y lo relleno con una combinación de huevo, con pimiento, con cilantro, con arúgula y un montón de cosas más.
0: O sea, tú haces un chile europeo.
1: No sé.
0: Pues sí, ya me lo estás diciendo, que como arúgula.
1: Pero el cilantro es más mexicano que nada.
0: ¿Y la arúgula?
1: Ese es de otro lado.
0: Claro. Esto de...
1: Está dando
0: ¿Y carne?
1: No, puro huevo, así revuelto con queso.
0: No seas malo, cuando lo hagas, no me invites.
1: No se le antoja.
0: ¿No?
1: Yo digo que es el mejor huevo revuelto que hay en la ciudad.
0: Huevo revuelto, chile relleno.
1: Con huevo revuelto, sí. Ese es mi desayuno. Necesito invitarlo a desayunar para que descubra nuevas fronteras. Usted es lo que necesita, nuevas fronteras.
0: Lo vamos a probar.
1: Déjame que me están poniendo aquí un audio que lo voy a poner porque seguramente es para usted.
0: No vaya a ser mentadas de madre.
1: Pues no, nunca se sabe. Vamos a escuchar.
2: Una salsa macha no puede faltar y es la que voy a hacer yo el día de hoy.
0: Sí, estoy completamente de acuerdo. Perdóneme, gente bonita. Como estoy tan acostumbrado que mi salsa macha favorita está en Aguileño.
1: Ah, claro, sí, es buenísima la de allá.
0: Lo que pasa es que lleva arándanos.
1: Ah.
0: Entonces lleva el cacahuate, lleva el chilito, lleva el aceitito, lleva el arándano y el ajonjolí.
1: Sí.
0: Y el ajonjolí. Okay.
1: Entonces, salsa macha.
0: La salsa macha es una estrella.
1: Nos mandaron aquí nada más para que se prepare su kit del 15 de septiembre. Como puede ver, está al cinturón, traen sus bolsitas.
0: Ay, no había entendido que era un pantalón.
1: Sí, es un pantalón.
0: No había.
1: Y traes ahí, en lugar de pistola, traes tus cosas.
0: Claro. Pero te estoy diciendo, allá hay unas 5 salsas.
1: Aquí hay 5 salsas. Está el rábano, que no puede faltar.
0: El aguacate, el rábano y la romanita.
1: Y el cilantro con cebolla, ¿no?
0: Según yo siento que es romanita.
1: Ah, ok.
0: Porque el pozole lleva romanita.
1: Debe de ser entonces, sí. No alcanzó.
0: Lleva romerita. Y fíjate que el pozole en varias partes de México lo que hacen es de que tiene una tostada y en la tostada le ponen la romanita, la crema,
1: ah, sí, claro.
0: Crema entera, claro. Y ellos remojan esa tostada, sí, y se lo comen. Acá es sacrilegio.
1: A mí también no se me antoja.
0: Porque nada. Nosotros le reventamos la tostada en nuestro pozole, sí, como si fuera sopa de tortilla, sí, sí, y sí, queda, sí, espectacular.
1: A mí me gusta más así. Oiga, nos tenemos que ir, ya se acabó el programa. Entonces, usted hoy se la pasa re bien.
0: Hoy re bien.
1: ¿A qué hora terminan?
0: Yo siento que van a haber muchos mexicanos que van a estar diciendo, voy a tomar lo del Chef Luna, mi cerveza, mi tequila.
1: Y el petróleo.
0: Y el petróleo. Y entonces, hágalo, se van a ir terciando. Nunca te empalaga la cerveza ni te empalaga el tequila porque lo estás ahí como...
1: Sí, chuleando.
0: Como chuleando.
1: Con tu petróleo, como sí, le dices.
0: Gente bonita, que pasen una noche espectacular.
1: ¿Dónde la seguimos?
0: Hoy en la noche.
1: Sí.
0: En todas mis redes sociales estoy como Chef David Luna.
1: Así lo
0: en
1: encuentra.
0: Todas las decentes.
1: Las decentes.
0: Estoy,
1: ¿eh?,
0: como Chef David Luna.
1: Y el IGM siempre, el Instituto Gastronómico de Mérida, hay que seguirlo siempre.
0: Sí, y antes de que me vaya, por favor, no se les olvide esta semana regalar un espacio para un diplomado en artes culinarias, sí, de duración un año. Un año van a estar sin pagar ninguna colegiatura.
1: Es una maravilla.
0: Todos los sábados disfrutando, y entre ellas viene la materia de cocina mexicana.
1: Ah, qué maravilla. Chef, muchísimas gracias.
0: Gracias a ustedes.
1: Son las 9:29. Nos vamos. Muchísimas gracias por habernos permitido acompañarle donde quiera que esté. El día de mañana a las 6:30 a.m. prendemos el fogón desde las 6. Abrimos la cortina a las 6:30 a.m. Aquí le esperamos. Tengamos todas y todos un buen martes. Mañana, no estoy mintiendo, no vamos a tener programa. Nos escuchamos pasado mañana. Disfrute las fiestas patrias.
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0: el gritito. Buenos días, ¿cómo están? Bienvenidos a La Mutualista, 9:30 de la mañana. Buenos días, Lucía.
1: Buenos días.
0: Buenos días, Anabel.
1: Buenos días.
0: Qué gusto verte. Buenos días. Hoy va a ser un programa muy mexicano. Palabras yucatecas.
1: Sí, señor.
0: Que solo los yucatecos entienden.
1: Así es.
0: Está muy bueno. Además, les vamos a decir comida y bebida del 15 de septiembre y varias otras cositas que tenemos por ahí pendientes. 99 92 80 86 88, el teléfono en cabina, y en nuestra multiplataforma Facebook y YouTube en Telesur Yucatán. Síganos en Instagram y lamutualista.radio.
1: Ya estamos por ahí.
0: María, te queremos.
1: Ay,
0: te queremos,
1: una
0: María. Te queremos. Buen susto se aventó nuestra querida María. Pero te queremos, María. Todo bien en casa.
1: Sana, sana colita de rana.
0: Bueno, oigan, rápidamente para arrancar, porque hoy sí, de verdad, tenemos mucha info.
1: Mucha info.
0: Y estamos acá en esto. Pero en días pasados, por ahí del fin de semana, estaba la alerta Amber.
1: Domingo fue. Me parece que sí.
0: Que estaba desaparecido un chiquillo, Raúl Santiago Carpi Hernández. La verdad es que todas como mamás, siempre que vemos este tipo de alertas, nos brinca.
1: Pues empatizas, ¿no? Y dices, uchis.
0: Él había salido a vender su Xbox.
1: Uh-huh. Fue una plaza.
0: Fue a Harvard a venderlo y de repente desapareció. No quiero estar en los zapatos de la mamá, de los papás,
1: claro,
0: ¿no? Que tu hijo de 17 años haya desaparecido. Pero bueno, finalmente fue localizado en la Ciudad de México. Según nos comentan, fue localizado tras ficha de búsqueda. El gobernador Joaquín Díaz Mena ya confirmó que la Fiscalía del Estado, a través de la alerta Amber, se localizó a Raúl Santiago Carpi Hernández, quien había sido reportado como extraviado desde el pasado fin de semana. El mandatario explicó que el sujeto de 17 años fue ubicado en la Ciudad de México y se realizan los trámites correspondientes para su retorno a Yucatán.
1: Qué gran noticia.
2: Ay,
1: que está bien.
2: Bendito Dios. ¿No? Sí, como dices, todas las mamás automático escuchas la noticia y sientes el corazón que se estruje y enseguida empieza a pensar, ¿qué pasaría así? ¿Y qué acciones debo tomar? O sea, hay cosas que no piensas que van a pasar y suceden. Entonces hay que estar pendientes.
0: Bueno, ayer en la noche en Lady Multitask, todo mundo que sí había aparecido, que sí lo habían encontrado, que sí no. Había como ahí una confusión porque evidentemente, pues te asustas. Entonces sí fue localizado, según los datos que tenemos, según los datos que da el gobernador, lo localizaron en la Ciudad de México, están haciendo los trámites para devolverlo a la Ciudad de Mérida, y al ser menor de edad, bueno, yo creo que llevará su
1: tiempo y su proceso, y bueno, pues qué bueno que está bien. ¿Cómo, dónde, cuándo, por qué se fue? No lo sabemos, no nos interesa, solo sabemos que está bien y ya fue localizado.
0: Eso es, ya que arreglen y que su mamá hable con él y arreglen lo que tenga que arreglar. No nos importa por qué se fue o qué, o
1: claro,
0: nada, está bien. Entonces,
2: y si compartió la información, ponga ahí que está localizado o ya borre la publicación.
0: Pero bueno, ya lo localizaron, gracias a Dios, ya va a estar en su casa. Ya su mamá y su papá pueden tener paz en su alma.
1: Así es.
0: Pero bueno, se los comentamos porque sí, en redes ayer todavía seguían
1: la confusión.
0: Confundidos, ya fue localizado. Y bueno, hoy tenemos un programa súper mexicano, súper mexicano.
1: Vienen los tequilas.
0: Viene Osvaldo Matú. Ayer déjenme decirles que probé el mejor espagueti del mundo, hecho por Lucía.
1: Gracias.
0: Nos tienes que dar la receta.
1: Eres público, querido.
0: Receta.
1: Mucho amor.
0: Del espagueti.
1: No, no es cierto, no tiene nada del otro mundo como haces un espagueti normal con su tocino, cebollita, lo sofríes con ajo, el puré de tomate normal, de cajita, uh-huh, le pones. Y lo vas sazonando, ¿no? Que es pimienta, orégano, salecita. Y le vas probando. Yo creo que el chiste es ir probando.
0: ¿Tenía crema?
1: Sí.
0: Ah,
1: es que ya está el truco.
0: Detalle.
1: El truco final es que ya que acabes bien tu salsa, revuelves el ¿cómo se llama? El espagueti. Entonces le pones un poco de media crema y las láminas de un buen queso manchego.
0: De
1: un buen queso. O sea, uno que te conste que está rico. Entonces lo pones ahí. Ya sea que lo hornees, en este caso, pues yo lo hice en ollita y lo tapé y pues hace que se derrita.
2: Ah, mira, eso es un buen detalle.
0: Delicioso. Ahorita vamos a hablar de la comida del 15 de septiembre, comida y bebida. Ahí está ya Osvaldo Matú allá afuera. que sí, oye, ya llegó,
2: sí, ¿verdad? Ya llegó. Yo ya pensé que Luz iba a dar el detalle de la comida como hace mi suegra, que amo profundamente, pero el típico, ¿cómo hace esto, suegrita? ¡Ah, nada! ¡Tres cosas! Pero detalles,
1: ¿cuáles?
2: ¡Ah, nada! Lo pones a cocer cualquier cosita. O mi cositas. Mamá igual así, detalles.
1: No, sí, da, este, no, no del da, truco. No del, bueno, el truco que yo le aprendí a un chef es que, por ejemplo, cuando tú utilizas este, ¿cómo se llama? El tomate, para quitarle la acidez, echarle un poco de azúcar. Ah. Le corta la acidez que pueda tener. Uh-huh. Entonces, ese es el único truco raro que puedas. Un poquito claro. De azúcar y pues vas.
2: Y el orden de los.
1: Sí, la crema va al final. Porque si no, la crema se corta. Pues no puede estar así.
0: Pero sí es cierto, no nos dan la receta.
2: No nos dan la receta, ¿verdad? Les prometo la única, que ¿verdad?
0: Sí. No nos dan la receta. En fin, no se preocupen, ahí veremos. Pero sí, el mejor espagueti del mundo.
1: Cuando quiera.
0: Probamos el día de ayer. Oigan, antes de entrar a todo el tema mexicano, y para que no se nos haga vieja la nota.
1: Ah, sí.
0: Este fin de semana, el domingo, se celebró la final del US Open. La final fue Ben Shelton contra Zverev, Alexander Zverev. Queremos tomar la parte positiva de esto, porque creo que es como importante. Más allá de que Zverev trae ahí una historia familiar un poco grave. Pero en el partido, Shelton estaban en el estadio en Estados Unidos. En el partido, evidentemente, el público le iba a Shelton, porque Shelton era...
1: Pues como que está destacando de la nada.
0: No, es muy bueno. El chavillo es muy bueno. Y Zverev es alemán.
1: Ay, sí.
0: Entonces tenía pues al público como en contra. Ya hubo toda un rollo de que volvieron a invitar influencers a los estadios de tenis. Y entonces, mientras la gente estaba sacando, los influencers grabándose videos.
1: No.
0: Entonces parece ser que ya hay por ahí una ley de que ya no se les va a invitar a los influencers, porque el tenis es de silencio, de respeto.
1: Sí, son todos bien portados. Sí, y cuando hacen ruido, hasta el les hacen de que
0: es correcto. Pero bueno, durante todo el partido, y esto es como la parte importante que hay que destacar en esto y que tomemos como aprendizaje. Ben Shelton, cada vez que ganaba un punto, motivaba a la gente a que le aplaudieran. Ajá. Se agarraba el oído, que le echaran porras, que
2: como
0: lo motivaran.
2: Jugador mexicano así de fútbol. De...
0: Como si fuera el América Cruz Azul. Felicidades,
1: ¿no?
0: Cruz Azul, por ese partidazo del sábado. Pero así, como si fuera el América Cruz Azul, ponía así el oído.
1: Ay, quería su batucada, Shelton.
0: Quería su batucada.
1: Ay, Shelton,
0: su batucada.
1: Por Dios,
0: por
1: ubícate.
0: Cierto, su novia es una gran goleadora del equipo femenil de fútbol. Está gruesa la chavita. Pero bueno, entonces cada que él festejaba. Y cada que Zverev ganaba un punto, no festejaba. O sea, estaba tan concentrado que no festejaba. Estaba en su rollo. Y Shelton, la porra, el apláudanme, el no sé qué. Bueno, ok. Al final estaban en un punto súper decisivo y de verdad Zverev súper concentrado. Saca Zverev y Shelton la saca y acaba el partido y gana Zverev el US Open. O sea, gana el US Open. Estaba tan concentrado que no se dio cuenta.
2: Nadie le había dicho.
0: De verdad es que verlo en vivo fue una joya porque él termina, o sea... Saca Shelton, responde y la saca. Y él, Zverev, se voltea y todavía le pega así a la pelota como para mandarla a los recogebolas.
1: En concentrado.
0: Súper concentrado, pero en su rollo súper concentrado. Y todo mundo viéndolo. El estadio se paró. Todo mundo.
2: Aplauso y él en su rollo.
0: Él en su rollo. Y entonces, cuando voltea, ve a su entrenador que le hace así de...
2: ¡Ya ganaste, mijo!
0: Ya. Sí. Pero fácil, pasaron 30 segundos de que él no se había dado cuenta que había ganado. Y y la cara así de, güey, sí gané. Tiene toda una historia.
2: Es súper linda esa cara de, ¿qué?
0: Sí gané. Tiene todos unos antecedentes que ha ido perdiendo, siempre ha perdido en los Grand Slam contra Nadal, contra...
1: Sí, Carlos Alcaraz, contra...
0: Y ahora gana. ¿Qué sacamos en resumen de esto? El resumen es... que de tanta concentración él seguía y cuando lo entrevistan dice
1: él a lo suyo.
0: Sí, yo pensaba que íbamos 5-1. No me di cuenta que habíamos ganado. ¿Qué pasa? Que creo que ese pequeño ejemplo, perdón, hay que sacarlo y dárselo a nuestros hijos cuando están haciendo algún deporte o cuando están en algún, en alguna competencia, qué importante es estar concentrado. Porque lo que decía, ahorita se los voy a pasar, un psicólogo, es que están en el hiperfoco, no en intentar ganar, sino en concentrarse en hacer bien. Bien las cosas. ¿Y qué sucede? Que no se dio cuenta que había ganado. Sí. Si él hubiera estado concentrado en ganar, se hubiera puesto nervioso.
1: Uh-huh. Y entonces exacto. Hubiera posiblemente lograr. Y sobre todo lo que estaba haciendo Sheldon de mover a toda la gente, que sí o sí, ya vimos en el fútbol cómo impone una tribuna. Uh-huh. Claro. Sheldon en su país, aparte, y todo esto. No, divertidísimo, sí. Divertidísimo.
2: Incluso creo que no estar pensando en hacerlo bien, sino, me acuerdo, hay cosas que le decimos a mi hijo, que es portero, cuando baja del coche, haz lo que tienes que hacer. Uh-huh. O sea, solo haz lo que tienes, lo que te toca. Y obviamente requiere una concentración enorme en solo hacer lo que tengo que hacer. Y de hecho, a mis alumnos, a todos es, ¿qué practicaste? Eso repítelo, no importa. Pero ya no, nuestra cabeza empiezas a pensar si gano, si pierdo, y ya claro. Es cuando te vence esos nervios.
0: Ya les encontré aquí. Esto tiene un nombre en neurociencia y se llama estado de flow o in the zone. Quiere decir que está en la zona, está 100% metido en la tarea y el cerebro apaga todo lo que hay alrededor. Si él se hubiera concentrado en los puntos, se hubiera puesto nervioso.
1: Claro.
0: Él estaba in the flow, tratando de dar puntos, de hacer el mejor punto de uno en uno. Y entonces es por eso que él no se da cuenta que
1: ya había ganado.
0: Cosa que sí me parece como muy, como un punto a tocar con nuestros hijos en estos partidos de fútbol, en competencias, que no se concentren en ganar, sino, como tú bien dices, Ana, concéntrate en hacer.
2: Ajá, en lo que tienes que hacer. Sí, igual hay muchos videos, bueno, ya de fútbol, de Cristiano Ronaldo, ¿no? Cuando está hablándose a él mismo, cuando va a tirar un penal, de es uno más, que le están leyendo los labios. No es uno más, lo has hecho siempre, es un gol más. O sea,
1: se terapea.
2: Tratar de quitarte esa presión, no me está viendo mi papá, mi mamá.
1: ¿Qué pasa si pierdo? Voy a hacer 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
0: Cuando ya le dan la copa y todo, él tiene diabetes y en el partido se puso insulina. En la plática ya de la entrevista, a quién le dedicas el triunfo, no sé qué, le dice, le dedico el triunfo a quien nunca viene a mis partidos. A esa señora que un día en un consultorio le dijeron que su hijo de 4 años tenía diabetes tipo 1 y que iba a ser muy difícil que él jugara tenis o lo que fuera, que iba a tener la vida muy limitada. Y que su mamá volteó y dijo, si mi hijo quiere ser tenista, va a ser tenista. Y entonces es la mamá la que lo ha impulsado, a pesar de su diabetes, a seguir adelante y ahora ganar el US Open.
1: Segundo.
0: Me encantó, el speech que tuvo Zverev. Y bueno.
1: Bien merecido.
0: Tiene unos antecedentes fuertes de violencia familiar en el que la gente no lo quiere. Y mi marido, que es un experto en tenis, me decía, en este partido se comportó, porque no sé si se acuerdan, en Acapulco con la raqueta, le empezó a pegar a la torre ¿cómo se llama este? Del juez. Empezó a pegar con la raqueta, es él. Sí tiene antecedentes de violencia.
1: Entonces, a lo mejor ya se trabajó.
0: Como que aquí ya trabajó en su paz mental, claro. Y me parece que va por buen camino.
1: Sí, si no, no hubiera ganado también en Francia, ¿no? Roland Garros. Es su segundo.
0: Yo creo que está trabajando en eso y sí tiene ahí con la exmujer unos temas horribles. Pero bueno, saquemos de esto, enseñar a nuestros hijos a concentrarse en lo que tienen que hacer. Y qué bonito que le haya rendido tributo a su mamá y demostrar que la gente con diabetes puede salir adelante.
2: No te limita. Y ahorita que es temporada de inscripciones a todos los equipos, deportes, vale la pena que a tu hijo lo inscribas en un deporte.
0: Sí. Bueno, pues ya actualizamos el día de hoy, ya nos vamos a ir a un corte. Vamos a hablar de comidas mexicanas, de cosas mexicanas, hambre. Palabras yucatecas y todo lo demás. Ahorita regresamos.
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0: Me acordé de una buenísima.
1: Ay, ah, ya.
0: Ahorita ya se empezó, las cuento.
1: Ya empezó la desinformación aquí porque y la descomunicación porque entre guaches y yucatecos. Sí.
0: Mire, si usted está problema. Llegando a la ciudad, esta información le va a servir mucho.
1: Será de utilidad.
0: De
1: ¿verdad que
0: utilidad.
1: Sí, Osvaldo Matú, Edificios sí. Mayas? ¿Cómo estás?
2: Totalmente, muy bien. Estoy muy bien.
1: Recién cortado de pelo, te sacaste filo en la casa.
2: ¿Qué tal?
1: Te veo muy bien.
2: ¿Qué tal? ¿Qué
1: muy
2: tal?
1: Elegante.
2: Hoy ya no tengo gorra porque estoy con el cabello recortadito.
0: Eso.
1: Te vemos muy bien. Pues hoy es 15 de septiembre, hoy todo mundo vamos a dar el grito de independencia. De verdad es que los mexicanos cualquier pretexto es bueno para celebrar, no ir a trabajar, día inhábil,
0: sí, sacar claro.
1: el tequila. Y para comer.
0: Sí,
1: y para comer, que es una cosa deliciosa. Y Osvaldo nos va a ayudar rica. En esta parte. Vamos a ver, vamos a arrancar con esto de platillos mexicanos que se usan en estas fechas, que la verdad es que deberían de ponerse todo el año. Por ejemplo, el pozole. El
0: claro.
1: pozole.
3: Yo propongo que hasta diciembre deberían hacer poner pozole.
0: Porque ¿no? solo en septiembre, sí. ¿no?
3: Porque solo en septiembre.
0: Sí, no sé por qué.
1: ¿Cuántos tipos de pozole hay?
0: Rojo, blanco y verde.

0: del tianguis. Y te, así, la tostada la remojan en crema. Oh, y en el mejor queso del mundo, sí, rallado. Y te puedes quedar 3 horas en la lechería comiendo tosta, porque además es
1: gratis. Pero además, espérate, ya me acordé de este dato. Y este dato nos lo hizo notar Vicky Wolf cuando vino. Aquí, a diferencia de todo el país, el yucateco, la tostada en el pozole la rompe.
2: Sí, sí, sí. Es.
1: La rompes, claro, sí, y la metes, no, o sea, como que si le sea así, ajá, ya sabes.
2: Ustedes no, no lo así manejan así allá.
1: No, no, no, es así. No, no. Allá, o sea, aparte la tostada la muerden. No,
0: la qué manera tan empujas el grano.
1: ¿Qué
0: de
1: manera
0: pozole
1: tan complicada? No, nosotros aquí engañada hacemos judge.
3: Ajá, y exacto.
1: Lo tiras.
0: En serio, sí, no, nosotros sí integra la
1: parte
0: tortada
1: de ser yucateco.
3: Era una lucha para saber cómo comer. ¿Por dónde empiezo? Entre el la tostada, la carne, sí, el maíz.
0: Estoy babeando.
1: Tu plato sí.
3: Y luego enorme el término de ya se me acabó la carne, pero tengo mucho caldo. Andale. Más si le pones un poco más de carne. Y luego ya no tiene caldo, entonces le pones.
1: Hay mucho granito.
3: Exacto. Entonces ya. Un infinito.
0: Y así se la pasa comiendo, no, uno toda la noche.
1: Toda la noche.
0: Oh, qué rico, rico. Y el ¿cómo se llama el polvito ese? Comino. El comino, aquí no usan comino. Sí,
1: orégano, claro. Aquí le echamos
0: orégano. Orégano o comino, te lo pones así.
2: ¿Ah,
0: y
2: sí?
0: Tienes como el que señor Miyagi frotarlo, ajá, así, sí, para que se destroce y quede pulverizado.
2: Estoy babiando también.
0: Hay que hacerle así el oreganito o el comino, hacerle.
1: ¿Y con qué se debe acompañar un pozole?
2: Con una...
1: ¿Un refresco de cola?
2: Sí. Sí, sí.
0: ¿Una cerveza?
1: ¡No! ¿Sí?
0: ¡Sí!
1: ¡Wow! Mis respetos. No,
2: con
1: yo
2: una,
1: no.
2: Un refresco de cola, yo creo. Sí, yo refresco. Bien, la con hielito.
3: Y con, ahí sí voy a decir, tiene que ser con horchata. Con horchata. ¿Qué dices?
1: Agua de horchata.
3: Wow, me mata a mi mamá de nuevo.
0: Me estoy enterando. Madre. Yo si digo agua de horchata, no, agua de Jamaica. Horchata. Y acá está prohibido.
1: Aquí no son aguas. Es limonada, horchata, Jamaica, tamarindo, naranjada, naranjada de naranja agria.
3: Uy, qué rico.
2: Uy, qué rico.
0: Es que sí, nosotros sí decimos agua de Jamaica.
3: Y es que tiene todo el sentido porque diluyes la horchata.
1: Si te quieres yucatequizar, quítale el agua.
0: El agua.
1: Sí,
0: exacto. Okay. ¿Y qué me dicen de los nunca bien ponderados y maravillosamente caros chiles en nogada? Los chiles en nogada.
1: Ya son más comunes aquí.
0: Ya, es un chile poblano relleno de picadillo de carne con frutas de temporada bañada en salsa de nuez de Castilla y decorado con granada y perejil, que son los tres colores de la bandera.
1: Qué rico.
3: Es una delicia.
2: Había una señora donde yo trabajaba hace muchos años, que era de la Ciudad de México, cuando no era tan común el chile aquí, y pasaba de departamento en departamento para preguntar, voy a preparar chile, ¿quién quiere? Vendía cada chile, no recuerdo bien, pero sí arriba de los 150 pesos.
1: Sí, sí, son caros.
2: Te lo juro. Y vendía a la señora muchísimos, pero estaban perfectos. Estaban, sí, deliciosos.
1: Sí, sí, sí.
0: Es que entre la nuez, que es muy cara, uh-huh, porque tiene que ser la nuez de Castilla, joven, no sé qué.
1: Granada.
0: La granada.
2: La granada.
0: Acá en Mérida hay granada,
2: sí,
0: ¿no?
2: Sí, hay granada, pero creo que pero no es mucho la comestible. O sea, te lo digo porque, ¿cómo?, en el parque de mi mamá hay granada.
1: Hay de las que tiran.
2: O sea, si es una granada, tiene las bolitas, pero creo que no es la que... la fruta comestible.
0: Ah, ok, ok. Bueno.
2: Sí, granada.
0: ¿Con qué se come?
1: Con tu tenedor.
0: ¿Con qué lo acompañas de bebida?
1: Ah,
0: ese sí aplicaría un vinito blanco. ¿O no?
1: No, yo todo como
0: un mezcal.
3: Un
0: mezcalito.
1: Un mezcalito.
0: Con un mezcal.
3: No se, o sea, no llegas al postre.
1: No.
3: O sea, llega, bueno, no, smasheme el postre.
1: Qué rico. Ay, no, qué rico. Dice por acá, muy bien. Muy buenos días, tías guapas, hermosas y maravillosas mutualistas. Tías, el pozole blanco es con pollo. El verde con pollo y puerco. Y el rojo, como, no puedo decir aquí, mientras más puerco, mejor. Y definitivamente las tostadas sí van adentro del pozole. Y Evanita, me hiciste salivar recordando esas tostadas de la crema del tianguis. Uf, dice Gabo.
0: Ay, sí, sí, sí. Es que de verdad es un placer. Es un, sí, placer. Sí, sí. Eso. Acá tenemos un audio, déjenme ponérselos, ya que andamos en esto de mensajes. Espera, aquí está Paola. A ver, Paola, ¿qué dices?
4: Querida tía Lucía, enfrente de Telesur hay un restaurante que tiene promoción de pozole el 2x1 los jueves. Y allá hay rojo, verde y blanco. Ay, y hay servicio para llevar. Está muy bien servido y está muy rico. A mí
1: muchas
4: también
1: gracias.
4: Me encanta el pozole verde. Y bueno, está muy rico. No, no es así como que el mejor del mundo.
1: Es
4: pero
1: correcto.
4: Pues sí,

0: bastante, bastante bueno.
1: O sea, gracias.
2: Como para una emergencia.
1: Ándale, sí, sí conozco el lugar. Sí, ya, sí.
2: Personalmente sí. No me gustó.
1: Sí, no.
2: No me gustó, no, personalmente. Y ahí en cabina igual me dijeron.
1: Les tengo
2: lo mismo.
1: Otro mejor,
3: no,
1: lugar.
3: Pero no, no estamos para
2: está
3: dar.
2: Está mejor
3: promoción.
2: El que está por la Montes Molina, ¿no? Hay uno de pozole por la Montes Molina en la misma calle.
1: ¿Sí? O el de periférico. Ahí está, hay está uno bueno. En periférico que tiene acá en la Colonia México. Ahí.
4: ¿El de aquí? ¿Es el cambiero uno por Altabrisa?
2: No sé.
4: Porque ya probé uno frente a Altabrisa que creo que es.
1: Ah, es el de acá enfrente.
4: Ajá, ay, me gustó.
2: ¿Sí? ¿Te gustó?
3: O sea, ya mejoraron,
2: exigir que
3: pero
2: yo lo hice. Exacto. No, pero
1: no, el de la Colonia México y el de periférico, ahí sí puedes fingir que tú lo hiciste.
3: Voy a ir, voy a sírvalo aquí en la olla de una vez.
2: Pero el de periférico no es este.
1: No es el mismo.
2: No. Eso es algo más discretón, no es una marca como tal. Dice pozolería.
4: El que tú dices es el que está en la entrada de Cholul, ¿no?
1: El de periférico. El de periférico.
4: Sí, sí, sí.
1: Sí, sí, sí.
3: Sí. Voy a tener que ir a buscar.
1: No, la entrada como de alta.
4: De alta brisa. Sí, es el mismo.
1: Ahí sí está. Sí, es el mismo.
4: No.
1: No es el mismo.
4: Es un negocio chiquillo. El de aquí es marca grande.
2: Que por cierto no hace
1: tanta
2: gente.
1: Bueno, pues esos dos. Los dos están buenos. Los dos están buenos. Tanto el que está acá por la. ¿Por dónde está? Los viejitos. El asilo de ancianos. Donde está bomberos por acá.
2: Sí, por
4: la. Ah, ok.
1: Ajá. Ese y el de periférico. Esos dos. 10 de 10,
2: sí,
1: muchachos.
2: El de la Monte, la muy misma callecita de la Montes Molina.
3: Ya sé cuál es.
2: Sí, sí. Está bueno.
4: Ya hiciste la presentación de campo.
1: ¿Ah?
4: Ya. De campo.
2: Ya hizo su cata de pozoles.
1: Sí, sí, sí.
2: Pero sí, pues, en gusto se rompen géneros. Así
1: eso.
2: Que. Ay, qué rico pozole. Me quedé.
1: Pero no hay verde ahí en esos dos que les dije.
4: No, creo que no. Yo siempre pido el tradicional.
2: Yo
4: no.
2: El rojo.
4: Rojo.
2: Rojo.
1: Algún
2: rojo
1: día aventúrense con alguien.
2: Aventúrense. Ok, estábamos viendo lo de la comida antes de irnos. Los taquitos al pastor o los taquitos de guisado.
1: Ay, ve que nos ponen, perdón.
2: Dime.
1: Dice, es una lástima que aquí en Yucatán no haya sucursales de la casa de Toño. Muy buen pozole. Sí, es cierto, Humberto. Vas a ver que en una de esas llega.
2: Y en una de esas lejos, ¿no? Lo venimos trayendo.
1: Llámenle a Toño.
2: A mí, algo que me duele mucho de vivir acá, que es lo único que me duele, de verdad, es los tacos de guisado.
1: Ah,
2: o sea, chicharrón no son de canasta. En salsa verde, rajas con crema. Chicharrón en salsa roja.
1: Mucho.
2: No he encontrado el ideal.
1: Ah, puede ser. Puede ser porque tu paladar está más refinado.
2: Es así como.
1: Como
2: de
1: que
2: mercado.
1: Nos pongas a nosotros a comer cochinita ya.
2: Exacto,
1: a lo mejor, ¿no?
2: Exacto. Ajá.
1: No nos vas a
2: Oye,
1: averiguar.
2: Yo un día se me ocurrió comer cochinita en la Ciudad de México, fatal.
1: No.
2: O sea,
1: no,
2: casi no, regaño no. A la gente. No, así no se come la cochinita.
1: Es que no, yo creo que de lo principal es el achiote y la naranja agria juega un papel importantísimo.
2: Claro, y la mayonesa
1: no
2: la para la torta.
1: Ay, no, no.
3: ¿Y tu hoja de plátano?
1: Claro.
3: Hoja de plátano.
1: Claro.
3: Yo viajaba, es que mi mamá iba a visitar a México, viajaba con todo y su hoja de plátano.
1: Ah,
3: claro, para hacer su cochinita.
1: Qué rico.
3: Era un deleite.
1: O tu pollito pibil.
2: Pero los tacos al pastor son internacionales. En todos lados son buenos.
1: Sí, pero en todo. No.
3: Pero siento que.
1: Pero sí tienen. Hay diferencia, un taco al pastor de la Ciudad de México o un taco al pastor acá.
2: Es más mugrosón en la Ciudad de México.
1: ¿Quién sabe? No, es que acá yo creo que hay lugares que lo hacen con achiote y no se marina con achiote. Con chiles.
2: Ay, ay, ay, ay, ¿sí? El secreto.
1: Sí. La carne al pastor es como más cafezosa, la de allá. Y acá está roja porque le ponen está achiote.
3: Y no es lo mismo.
1: No es lo mismo.
3: No.
2: Pero uno se los come gustoso.
1: Yo creo que sí hay lugares buenos aquí de carne al pastor.
2: Sí, de carne al pastor.
1: Ya hemos ido mejorando.
2: Sí.
1: Hemos ido mejorando.
2: Y fíjate que los que a mí más me gustan son los más baratos. Porque los populares, así, los que son muy fancy. Carísimos y no son los mejores.
1: Ya sé cuál es.
3: Si vienen con un aluminio abajo, así como para marcar los tacos, no son tan buenos. Tienen que ser
1: ¿cómo?
3: Así.
1: ¿Cómo?
3: O sea, ese es lo que te pone como una laminita así, que es como una.
2: Ah, que te los presentan.
3: Ah, te los presentan
2: sí,
3: muy
2: sí,
3: chulos.
2: Sí, sí, sí.
3: No, ahí no es.
2: Por ahí no es.
3: No.
2: Yo solamente siento, y voy a hacer algo que me van a correr de Mérida, que la tortilla.
1: Hace
2: falta una buena tortilla.
1: Bueno, tortilla de maíz. Es que aquí es de maíz. La amarilla es la que jala.
2: Es que la tortilla nixtamalizada de maíz de México, esa es la buena. Porque es más gordita y tiene mejor sabor la nixtamalizada.
3: Ya
2: que es muy delgadita.
1: Puede ser.
2: El taco.
4: Aquí por Altabrisa, por Monte Carlo. Recientemente abrieron una tortillería que tiene ese tipo de tortillas y de todos los colores, ¿eh?
2: Oh, pásame la
4: azul, Ahí por la Nissan de la Palapa de Altabrisa.
2: Ok. Le cobran todas las marcas. Exacto. Exacto. Oigan, ahorita regresamos. Tenemos un montón de.
1: Hay más mensajes de que dónde ajá, puedes ir por tus tacos. Tenemos un montón de mensajes.
2: Vamos al corte y ahorita regresamos.
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6: La Profepa clausuró un predio en la comisaría de Chavijao, municipio de Yovaín, tras detectar la destrucción ilegal de más de 669 metros cuadrados de duna costera con maquinaria pesada. Durante la inspección se confirmó la tala y desmonte de vegetación, la afectación de especies protegidas como el algodón silvestre y el mangle botoncillo, así como el avistamiento de iguana rayada en categoría de amenaza. Los responsables no presentaron ninguna autorización ambiental, por lo que las notificaciones se realizarán por avisos en la oficina de Profepa en el estado. Ayer se confirmó que el trabajador de 34 años fallecido el pasado 8 de septiembre en Mérida murió a causa de la ameba Negleria fowleri, conocida como la ameba come cerebros, detectada en el agua artificial de Plaza La Isla en Cabo Norte. Este es el primer caso confirmado de esta enfermedad en Yucatán. El lago permanece cerrado de manera indefinida y el gobierno investigará a las empresas responsables del mantenimiento y calidad del agua. Así como afirmaron, actuarán con todo el peso de la ley. Las autoridades aclararon que esta ameba no se transmite de persona a persona ni por consumo de agua potable, sino únicamente cuando el agua contaminada ingresa por la nariz al nadar o sumergirse. Ante las fiestas patrias, especialistas del IMSS Yucatán recomendaron disfrutar la comida tradicional con moderación, priorizando las verduras en el plato principal y evitando demasiadas frituras. Aquellas personas que padecen diabetes, hipertensión o colesterol elevado deberán mantener su régimen alimenticio y no abandonar su tratamiento médico durante las celebraciones. Un pescador de 33 años fue atendido de emergencia en el puerto de Yucalpetén tras presentar un presunto cuadro de descompresión luego de laborar en el mar. Paramédicos le brindaron atención prehospitalaria y fue trasladado a un centro de salud para recibir atención especializada. El síndrome de descompresión es una condición grave que ocurre cuando los buzos ascienden a la superficie demasiado rápido y podría requerir tratamiento en cámara hiperbárica.
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0: ¿Qué? No te oí.
1: Exacto, en lugar de la guía Michelin, ¿qué vamos a hacer?
2: La guía mutualista.
1: ¡Eso!
0: Me encanta. Ya podemos empezar, porque dice aquí, en la avenida de Gran Santa Fe hay unos buenos tacos de guisado, dice Humberto.
1: Hay que ir a probar. Hay que ir a probar recomendaciones de tacos.
3: Estás apuntando tus.
2: Claro, mi idea.
0: Tacos. Les recomiendo tacos Rey en la Glorieta La Mestiza. Tacos al pastor muy buenos de 15 pesos y aparte tacos de suadero. El Rey en La Mestiza. La Mestiza en Francisco Montejo.
2: Sí.
0: Sí, ¿verdad? Sí, porque la de Macro es la Ixtabay. Me confunden, una disculpa.
1: O sea, el taco tiene que ser bueno y barato.
0: Ándale.
1: Claro. El taco no puede ser caro.
2: Y si está cerca a la calle, mejor.
1: Así, para que la contaminación le llegue a tu polvo. Oigan, saludos desde San Francisco, California. Y que viva México, Mérida, Yucatán. Lucky Libra Lugo. Nos escribe, nos pone. Gracias. En español es tomate. En inglés, tomato.
0: Tomato.
1: En francés, tomate. ¿No?
0: Tomate.
1: Alemán, tomate. Japonés, unas rayitas. Dice, solo en Ciudad de México usan jitomate. Saludos, Alejandro. Aquí hay otro mensajillo. A ver.
4: Buenos días. Oye, mira, te recomiendo unos tacos maravillosos de guisado. Están abajo del puente Sitia, al lado de Lo Pórporo. Todos los días en la mañana. Venden tacos de guisados riquísimos. Edgarito es poblano con su familia y ahí anda él con su tío y venden. Y adelante, en la entrada de Real Montejo, ahí donde está el otro Pórporo, ahí está la tía con las primas y también venden pozole. Tacos de guisado y pozole. Y en el Pórporo que está abajo del puente, que está ahí al lado del puente de Santa Gertrudis, el que te lleva para la plaza, ahí está Doña Lucía, que también están muy buenos sus tacos de guisados.
0: Mira, se fueron acercando toda la familia.
1: Tour gastronómico, pues. Sí, gracias,
0: Gabo. Todo el anillo periférico.
2: Tour gastronómico 2026, la guía mutualista.
1: Son recomendaciones de lugares de taco de guisado. Pues haremos el tour gastronómico. La guía Michelin era la guía mutualista.
0: Un taquito por aquí.
1: Me parece muy bien.
0: Ahora que recomienden dónde hay unos buenos sopes.
3: Unos buenos sopes. Acabo de ir, ya tengo miedo de decir nombres de lugares, sí, pero acabo de ir a un lugar que está muy bueno, que está enfrente del Parque de Pinos.
0: Ah, claro, de los trompos. Jardín Balbuena.
3: Sí, muy buenísimo.
0: Sí, son buenos.
1: Está bueno. Ya está caro Jardín Balbuena.
0: Sí, está caro de París.
3: Un supecito.
0: Pero está grande,
3: Están como 100.
2: Gigantes,
3: 30,
2: ¿no?

0: eres cliente.
1: Ya veo, ya veo, ya veo.
2: Buenísimo.
1: Oye, a ver, Osvaldo Matú.
0: Presente.
1: Palabras yucatecas que solo los yucatecos entendemos, les regalo el programa.
0: Más adelante. Bien, yo creo que van a ser como expresiones y no me van a dejar mentir ustedes, ¿no? ¿Tú qué haces cuando quieres contarle un chisme a alguien? Así como que tienes mucha intriga y ganas de contárselo.
1: Oye, ve acá.
0: Ven
1: oye,
0: acá. Ven acá. ¿Pero oye, cómo le explicas a una persona que no
1: que
0: es
1: no
0: aquí?
1: Tienes que ir.
2: Ven acá, pues no es que tengas que ir. Sí, estoy cerca. ¿Por qué más cerca?
0: Hace poco hice un video y de verdad no sabía cómo explicar el ven acá.
2: Es la vibra complicado. Del oye, ven acá.
0: Oye, ven acá.
1: Ok.
0: Ven acá. O sea, claro. ¿Tú qué entiendes por eso, Ivana?
1: Que me acerque.
0: Que te acerque.
1: Que me acerque.
0: ¿Verdad?
1: Sí.
2: Pero no. Te lo puedo escribir ahora hasta en WhatsApp. Tú pensarías, tengo que ir.
1: Exacto.
2: Si no, no me lo cuentas.
1: Claro, okay. Claro. Oye,
0: ven
1: claro.
0: Acá.
2: Es una
0: ven
2: expresión.
0: Acá. Y hay otra que también es una expresión yucateca, pero creo que ya está en súper desuso. No sé si ustedes lo van a ubicar.
2: A ver.
0: Embromado. Yo recuerdo que mi abuelita siempre decía, estoy embromada.
1: Claro, sí, es cierto.
0: Siempre,
1: estoy mala de la garganta.
0: Embromada.
2: Está embromado. No voy a ir a trabajar.
1: Embromado.
2: Se siente mal.
1: Sí, sí.
0: Está complicado. Se siente un poquito mal, está enfermita.
3: No me acordaba de esa.
1: Sí, está embromado. Ok, ok.
0: Y por ejemplo, y hay una que siempre causa mucho conflicto a todos los que no son de aquí. El ¿de qué te toca?
1: Clásico, ¿no? Es un clásico.
2: ¿Qué es de ti? ¿Qué es un qué es de ti?
1: ¿Qué te toca?
2: ¿Qué te toca? ¿Es tu pariente? ¿Es tu pariente?
0: ¿De parentesco?
2: ¿Qué te toca?
0: ¿De qué te toca?
2: Se apellida Fernández. ¿De qué te toca?
1: ¿De qué te toca?
3: A mí no me toca nada.
0: A mí no me toca nada.
2: ¿De qué te toca?
1: Ok. ¿De qué te toca? Tengo conflicto con el de la prestada.
3: Es complicadísimo.
2: Te lo presto.
1: No logro manejar ese vocabulario.
2: Le presté su pluma.
3: O sea, por ejemplo, si te gusta. Ay, qué bonito. Aguanta. Oye, me presta. Ay, no, ya me compliqué. Yo solo en mi cabeza me acabo de complicar.
0: Es que es difícil explicar. Es que sirve para tanto como para dar
1: como
0: para recibir.
1: A ver, desarrolla.
3: Oye, te presto 100 pesos, me tengo que ir a comprar un agua aquí
0: a la vuelta. Sí. Y puede funcionar de la misma manera. Ya me hice bola.
1: Si ella dice, te presto 100 pesos,
2: es que yo te doy.
3: Exacto. Oye, qué bonito está tu reloj. Ay, sí,
2: se lo presto.
3: Se lo presté a mi prima. Y lo tengo puesto.
1: Ajá.
3: Se lo presta a mi prima.
1: Mi prima te lo prestó.
3: Exactamente.
1: Ok.
2: Sí, sí.
1: Allá mutualista,
2: sí.
1: Gracias.
2: Sí, sí, sí.
1: Pero también jala como Lucía, préstame tu pluma.
2: Yo te presto.
1: Ajá, exacto. Ok. ¿Y cómo manejan esas situaciones? Porque
2: pues
1: sí
2: es
1: me
2: un
1: tocó.
2: Poco confuso.
1: Sí me tocó que alguien me dijera, le presté su bolsa del súper, luego se la traigo.
3: Sí, te volviste
0: no
3: loca.
0: Nada.
1: ¿Cómo? Le presté su bolsa del súper y me la enseñó. Dije, a ver, esa bolsa es mía. Le presté. No,
2: ah,
1: no
2: sí,
1: me la prestó.
2: Que te la pidió. O sea, en realidad lo que te quiso decir es que te lo pidió prestado.
1: Ah, te lo pidió prestado.
2: Te lo pidió prestado. Sí. Nos hace falta ahí.
1: No es más fácil decir, me presta su bolsa. No.
2: Sí.
0: Yucatán.
2: Sí, Yucatán y sus maravillas.
1: Ok.
2: Hay otra de las cosas que nunca vas a entender que se usa de. Fue ensuciar.
0: ¿Qué?
1: ¿Cómo?
0: Fui a ensuciar mi abuelita. ¿Cómo?
2: Fuiste al baño, fuiste a ensuciar y no soltaste el vacío.
0: Sí.
2: Fue ensuciar.
0: Ensuciar, o sea, ensuciar es
2: de... del dos.
1: El crayonazo en el...
2: Ah, sí. No. Hiciste del dos.
1: Está ensuciando.
3: No me acordaba de ese.
1: No,
3: igual
1: ensuciar.
3: El otro. Estás gustando.
0: Eso iba a decir.
3: Ay, te la robaste.
0: Desarrolla.
3: Por ejemplo, yo estaba viendo la tele y pasaba mi nana y... Estás gustando, nena. Y yo no entendía qué era eso.
0: Sí.
3: Es decir,
0: estás viendo la televisión.
3: Ajá. Pero solo aplica para
0: la
3: tele.
0: Solo aplica para la televisión, pero creo que son palabras ya en desuso.
3: Uh-huh.
0: Como por ejemplo, estoy seguro, bueno, no lo sé, que no sabes qué es pan Trevi. Aquí los señores de más de 80 años se referían a pan de molde, a Wonder.
2: Sí, sí, sí, sí, sí, sí. Los pan blanco
0: Trevi.
2: De caja.
0: Pan Trevi.
1: Pan Trevi.
0: Me acuerdo que mi abuelita me decía, anda a la tienda por un pan Trevi. Y ya no existía. Pan Trevi era una empresa. Era una empresa.
2: Sí.
0: Que tenía monopolizado pan.
1: Como el pan Bimbo era el pan Trevi.
2: O como el Fab. A todos le dices Fab.
0: Sí, yo Fab.
2: El detergente, el polvo que se usa para lavar. Aquí a todos. ¿Es Fab?
0: Fab.
2: O sea, compras, pones un poco de Fab y lo lavas.
1: Fab, ¿no?
0: El tema.

0: esposa y mi suegro son de Toluca, ¿no? Entonces cuando yo hablo a veces...
1: Póngale sí, subtítulos. Sí, sí. Y lo peor es que se te quedan viendo y sonríen y no saben de qué me pasó con mis suegros. Sí. Así de, ¿qué dijo?
2: Pasar hizo. ¿Por qué voltean los verbos?
3: Yo pasar tiene que ver con algo del maya, ¿no?
0: Pasa también con las palabras que soguilla.
1: Soguía.
0: Eso sí tiene mucho que ver con la fonética.
3: La pronunciación.
0: Del maya, cia.
2: Sí, la doble L y griega.
1: No te explicas que sandía, digan sandilla.
0: Sí, sandía.
3: Ándale, ahí sí le ponen.
2: Pero sí sandilla. Viene un poco por la fonética maya,
0: sí,
2: ¿no?
0: Sí, exacto, totalmente.
2: En esa parte.
0: Sí.
2: La amorosa palabra de negociante, por favor, uno cuando entra a vivir a esta ciudad, tienes que poner en la entrada negociante, significado...
1: Todo.
2: El coso, el lo que sea.
3: El coso.
2: Porque uno corre riesgos. Yo corrí riesgos con el negociante cuando me dijeron, señora, se atoró el negociante del agua en la alacena. O sea, yo recién llegada acá, me dices que se atoró el negociante del agua en la alacena y yo me imaginaba un hombre que comercializa el agua atorado en la alacena, que tendría que haber sido un señor bastante gordito para haberse atorado en la puerta de la alacena. Y yo le decía, pero ¿por qué está el negociante? Pero todo esto, la conversación era arriba, porque está el negociante del agua en la alacena de mi casa. Y se me quedaba viendo la chava con cara de, pues señora, porque ahí estaba. Y yo, bueno, en mi venir de una ciudad difícil en aquel entonces.
3: Hay un hombre en mi casa.
2: Yo pensé que había un hombre en mi casa y le dije, de aquí quédate con mi hija. Y agarré una raqueta y dije, pues le voy a agarrar
1: la raqueta al señor negociante,
2: porque a lo mejor no es el negociante del agua. Y ahí bajo yo con mi. Y todavía le dije, métete al cuarto y pon seguro. Te diré una clave para que me abra. Y ahí voy con mi raqueta. O sea, no es un choro, esto
1: Dios
2: pasó.
1: Mío.
2: Y yo buscando al negociante del agua. El negociante del agua, el negociante, yo dije, ya se escapó, ya se salió.
1: ¿Dónde estará?
2: Y entonces subo con esta señorita y le digo, oye, no estaba, yo con mi raqueta, y la chava debe haber dicho, esta señora está verdaderamente perdida y loca, loca. Y entonces le digo, a ver, enséñame el negociante. El negociante era la tapa del garrafón de agua.
1: El negociante del agua.
2: Era el negociante del agua.
1: Tiene todo el sentido.
0: Claro, ¿no?
2: Y le digo,
0: no sé cómo no.
2: Claro. Y yo, ¿qué es eso del negociante? Y me dijo, pues, y ya ella me explica que es el coso.
3: El
2: cosa. El cuando no te sepas todo el nombre, dirás el negociante. Pero avísenos.
3: Claro. Sí.
2: Avísenos.
3: Te aviso que a las jarras le decimos picheles.
0: El pichel.
3: Allá en el pichel.
2: Jarra de agua.
3: O de lo que fuese. Una jarra. El pichel.
0: un traste cualquiera.
1: Sí. Y aquí, pichel de agua. Pichel. Exacto. Y aquí no se acaban las cosas. Así, aquí se gastan cosas, personas, situaciones.
0: Se gastó.
1: No hay más fiestas. Se gastó.
2: Oye, pero me encanta la palabra se gastó.
3: Oye, ven acá. Agarra eso y vámonos un corte porque nos va a mandar
2: si nos va a romper
3: caminar
2: un pichel en la cabeza, Diego.
3: Diego.
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0: Pero es un bulto.
1: Es un bulto.
2: Es un bulto.
1: Es un bulto.
2: Mi tía, hace muchos años, recién llegada a Valladolid, le pidieron, sus hijas eran unas criaturas, ya tienen hijos, y le dijeron dos bultos blancos. Dos bultos blancos para llevar. Fue a una fábrica de no sé qué, como costales de harina, porque además dice que tenían que estar con el nombre grabado, con el nombre bordado. Entonces la pobre de mi tía se quedó sin ojos, sin dedos, bordando unos costales de harina, porque evidentemente un bulto es un bulto,
1: claro,
2: es un costal. Y bordado. Entonces me dijo, tú no sabes cómo me... Así me quedaron los ojos y las manos de estar bordando.
0: Fíjate la cara de la maestra de
1: ¿qué
2: hizo, señora? Que llegó con sus dos bultos y se le quedaron viendo así con cara de... Y eso dice, ahí aprendí que era bulto. Te lo prometo. Claro. Ella vive en Valladolid, sigue viviendo en Valladolid y te cuenta la historia del bulto.
0: Pasó igual los ganchos. En México es gancho y aquí en Mérida es voy a colgar mi ropa en un...
1: En hombrera.
0: Sí, yo lo aprendí hasta que estaba en la Ciudad de México en un desfile que se pidieron 100 hombreras, hizo 100 hombreras. Uh-huh. Uf, eso lo conseguimos estas, pues eran hombreras de los hombros.
2: Para ponerte un almohadita.
0: Exacto, una almohadita en los hombros para que sea más grande la blusa. Y yo no, eran hombreras, o sea, ganchos.
3: Ganchos.
0: Pues en el desfile no hubo ganchos, sí. Teníamos como 50 hombreras, pero ni un gancho.
1: Ay, no es cierto.
3: O la faja.
0: Ah, tu faja.
3: La faja. Aquí, faja para ti.
0: Ah, sí.
3: Es una faja aquí, ¿no?
0: Ajá.
3: Aquí le decimos faja al cinturón.
0: Cinturón.
2: Ah, el cinturón.
1: Sí, es una faja. Es cierto, sí.
2: Bueno, ya vamos aprendiendo.
1: Sí. Oye, ¿y cuando comes la guaya, cómo la comes?
0: Anolas tu guaya, tu caramelo, y eso no existe en ninguna parte, no. Creo que de México.
2: Es que no hay un verbo para eso.
0: No existe.
2: O sea, estás chupando tu dulce.
0: No es chupar, es anolas. No,
3: porque... Exacto.
1: Lo deshaces.
0: Exacto, lo estás girando con tu lengua, con tu boca cerrada. ¿No? Okay. Es lo más cercano a la explicación de anolar.
2: ¿Y qué me dicen? Esa sí me la sé, apesgar.
3: A pesgar
2: el timbre.
0: No me acuerdo que
2: a pesgar.
3: Apretar.
1: Aprietas, claro.
2: A pesgar.
0: Esa no me la sabía.
2: A pesgar.
1: Oye, una de las básicas, yo creo que cuando alguien llega aquí, es el shish. ¿Te comes?
3: Shish, claro.
1: Pásame el shishito, no importa.
2: Pero el shishito sí es internacional. Yo cuando llegué ya sabía que era el shishito.
3: Pero de veras. No vieron de aquí, yo creo.
1: El sats, ya quedó sats.
0: Quedó
1: sats, la galleta ya no sirve. Quedó suave, ya no cruje.
2: Bueno, pues festejen muy a gusto. El día 15 de septiembre, ya son 10:27 de la mañana.
1: Sí, tenía regalos esa muchacha.
0: Tenía regalos.
2: Ah, pues ya,
0: rápidamente manden mensajes. Ustedes son las madrinas de mi curso. Así que ustedes tienen un lugar gratis para sus hijas en el o hijos en el curso de modelaje. Y tienen dos lugares para que sean el 50%. Así que si les escriben
2: bien
0: a ustedes, tienen un curso directo conmigo. Pueden seguir mis redes @soyanabelsolis para que vean todos los detalles del curso de modelaje y me escriban o a ustedes y digan, soy sobrino de las tías mutualistas, quiero mi descuento.
2: Escuchen bien, ya les hemos dicho que tiene buenos cursos Anabel, así que mándenos sus mensajitos o también nos lo pueden mandar a lamutualista.radio, porque ahorita ya cada quien va para su casa y ya no vamos a ver el celular de Telesur, pero en lamutualista.radio o en las redes de Anabel Solís. ¿Qué vas a hacer hoy, Osvaldo Matú?
3: Trabajar y tratar de comer pozole en algún lugar.
2: ¡Qué rico!
0: Ya hicimos toda tu guía para que puedas revisar.
3: Sí. Ahorita me vas a...
0: Por favor.
3: Tu libreta para tomar foto. Pintaste todo.
0: Yo apunté todas.
2: ¿Dónde te localizamos, Osvaldo?
3: Twitter, Facebook, Instagram, TikTok, Edificios Mayas. Osvaldo Matú, a la orden.
2: Ahí síganlo, porque de verdad tiene cosas bien interesantes. Nos encanta todo lo que subes. Divertido y nos da conocimiento.
1: Así
2: a todos
1: es.
2: Los que no lo tenemos.
1: Una guía básica.
2: Todos para que... los que no lo tenemos. Gracias, Lucía. Gracias,
1: Gemma.
2: Gracias, Anabel.
0: Gracias.
2: Mañana, ¿qué creen?
1: ¿Qué?
2: Mañana no hay programa.
1: Es que llega Miguel Hidalgo. A ver qué les trae Miguel Hidalgo.
2: Mañana vamos a dar el grito y todo lo de... No, el grito se ha dado hoy en la noche, pero mañana vamos a descansar. Así que nos escuchamos el próximo jueves a las 9:30 de la mañana.
1: Bye.
2: Aquí en Telesur Radio. Pero no le cambien a la programación, porque les pusimos música bien bonita.
1: ¡Está!
2: Bien bonita. O sea, para sus fiestas, ustedes pongan Telesur Radio, que Spotify ni que nada.
1: Buenísimo.
2: Telesur Radio. Adiós.
4: Bye. Ya hay que ir por las criaturas al colegio, pero tus tías favoritas te esperan en el siguiente programa.

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1: La Profepa clausuró un predio en la comisaría de Chavijao, municipio de Yovaín, tras detectar la destrucción ilegal de más de 669 metros cuadrados de duna costera con maquinaria pesada. Durante la inspección se confirmó la tala y desmonte de vegetación, la afectación de especies protegidas como el algodón silvestre y el mangle botoncillo, así como el avistamiento de iguana rayada en categoría de amenaza. Los responsables no presentaron ninguna autorización ambiental, por lo que las notificaciones se realizarán por avisos en la oficina de Profepa en el estado. Ayer se confirmó que el trabajador de 34 años fallecido el pasado 8 de septiembre en Mérida murió a causa de la ameba Negleria fowleri, conocida como la ameba come cerebros, detectada en el agua artificial de Plaza La Isla en Cabo Norte. Este es el primer caso confirmado de esta enfermedad en Yucatán. El lago permanece cerrado de manera indefinida y el gobierno investigará a las empresas responsables del mantenimiento y calidad del agua. Así como afirmaron, actuarán con todo el peso de la ley. Las autoridades aclararon que esta ameba no se transmite de persona a persona ni por consumo de agua potable, sino únicamente cuando el agua contaminada ingresa por la nariz al nadar o sumergirse. Ante las fiestas patrias, especialistas del IMSS Yucatán recomendaron disfrutar la comida tradicional con moderación, priorizando las verduras en el plato principal y evitando demasiadas frituras. Aquellas personas que padecen diabetes, hipertensión o colesterol elevado deberán mantener su régimen alimenticio y no abandonar su tratamiento médico durante las celebraciones. Un pescador de 33 años fue atendido de emergencia en el puerto de Yucalpetén tras presentar un presunto cuadro de descompresión luego de la

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1: Movimiento Ciudadano exigió a la CFE, a la Secretaría de Energía y al SENACE un plan urgente para atender los apagones en Yucatán, Campeche y Quintana Roo. El senador Daniel Barreda señaló que el apagón del 31 de agosto dejó a más de 700 mil usuarios sin electricidad durante horas. Además, recordó que desde 2021 está pendiente una subestación en Atasta con una inversión anunciada de 200 millones de pesos. En julio, México recibió 8.65 millones de viajeros internacionales, 3% más que un año antes, mientras que 6.53 millones de residentes salieron al extranjero. Esto representa una baja del 0.7%. Aunque aumentó la llegada de turistas fronterizos, el gasto internacional cayó un 1.3% a 2.961.3 millones de dólares. El gasto promedio fue de 342.3 dólares por persona, 4.1% menos anual. El programa Nichiboku 2026 abrió su convocatoria para profesionistas mexicanos interesados en realizar estancias de capacitación técnica en instituciones de Japón. Las postulaciones estarán disponibles hasta el próximo 25 de septiembre, mientras que los resultados se aplicarán el 15 de diciembre. La iniciativa busca fortalecer la formación profesional mediante experiencias de capacitación especializada en instituciones japonesas. Un pescador de 33 años fue atendido de emergencia en el puerto de Yucalpetén tras presentar un presunto cuadro de descompresión luego de laborar en el mar. Paramédicos le brindaron atención prehospitalaria y fue trasladado a un centro de salud para recibir atención especializada. Su estado de salud hasta este momento no ha sido confirmado.
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1: Movimiento Ciudadano exigió a la CFE, a la Secretaría de Energía y al SENACE un plan urgente para atender los apagones en Yucatán, Campeche y Quintana Roo. El senador Daniel Barreda señaló que el apagón del 31 de agosto dejó a más de 700,000 usuarios sin electricidad durante horas. Además, recordó que desde 2021 está pendiente una subestación en Atasta con una inversión anunciada de 200 millones de pesos. En julio, México recibió 8.65 millones de viajeros internacionales, 3% más que un año antes, mientras que 6.53 millones de residentes salieron al extranjero. Esto representa una baja del 0.7%. Aunque aumentó la llegada de turistas fronterizos, el gasto internacional cayó un 1.3% a 2.961.3 millones de dólares. El gasto promedio fue de 342.3 dólares por persona, 4.1% menos anual. El programa Nichiboku 2026 abrió su convocatoria para profesionistas mexicanos interesados en realizar estancias de capacitación técnica en instituciones de Japón. Las postulaciones estarán disponibles hasta el próximo 25 de septiembre, mientras que los resultados se aplicarán el 15 de diciembre. La iniciativa busca fortalecer la formación profesional mediante experiencias de capacitación especializada en instituciones japonesas. Un pescador de 33 años fue atendido de emergencia en el puerto de Yucalpetén tras presentar un presunto cuadro de descompresión luego de laborar en el mar. Paramédicos le brindaron atención prehospitalaria y fue trasladado a un centro de salud para recibir atención especializada. Su estado de salud hasta este momento no ha sido confirmado.
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1: La ATI informó que hoy, 15 de septiembre, los módulos para el trámite de tarjetas Vaivén estará trabajando de manera normal. Mañana, 16 de septiembre, permanecerán cerrados por ser día inhábil. El jueves 17, reinicia el servicio en los módulos de sus horarios de siempre. De igual forma, le recordamos que hoy, 28 rutas del servicio tendrán sus últimas salidas desde el centro por El Grito, entre las 2:50 y las 3:10 de la mañana. El YEPAC aprobó el día de ayer 44 días de campañas para las elecciones locales del próximo año y serán del 20 de abril al 2 de junio, tanto para diputaciones como para regidurías. Aprobó además la Comisión Especial para la Selección de los Consejos Electorales Distritales y Municipales. Progreso continuará este 15 y 16 de septiembre con las actividades por las fiestas patrias. Hoy martes, en punto de las 10:30, será el grito de independencia. Mañana miércoles habrá desfiles cívico-militar a las 7:50 horas, con cierres viales a partir de las 6 de la mañana y hasta las 10 de la mañana, horas en las que dichas zonas recibirán el recorrido. Mañana, día inhábil, estarán abiertos los hospitales con el personal de guardia de fines de semana. Las estancias bienestar operarán con normalidad, mientras que la JAPAY trabaja de manera normal, al igual que todos los paraderos turísticos de nuestro estado.
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0: su domicilio en la comisaría de Ixpambijá, en Tizimín. Sus padres lo habían acostado en la hamaca durante la noche y por la mañana lo encontraron ya sin signos vitales. Paramédicos de la SCP acudieron al lugar, pero ya no pudieron reanimar al bebito. La vivienda fue acordonada y la Fiscalía General del Estado ya investiga el caso para determinar las causas del fallecimiento.
1: Esta mañana, un pescador de 33 años fue abandonado en el muelle de Yucalpetén luego de presentar un presunto cuadro de descompresión severa luego de haber realizado actividades de buceo. El hombre recibió primeros auxilios en las inmediaciones del muelle antes de ser llevado de emergencia a un centro de salud. De manera extraoficial, se dijo que habría desembarcado de una lancha. El pescador con descompresión fue desembarcado de una lancha que se retiró del lugar sin reportar la emergencia, por lo que las autoridades ya están investigando lo ocurrido y verificar la situación de esta presunta embarcación.
0: En actualización a la agresión reportada ayer en Vergel 3, de manera extraoficial, se aclaró que el hecho estaría relacionado con viejas rencillas entre dos particulares. El hombre que dijo haber sido atacado presentó un raspón superficial en un brazo y no requirió hospitalización. Aunque inicialmente se habló de disparos y un posible ataque con armas, no se ha confirmado que la lesión haya sido causada por un arma de fuego. El hombre tampoco quiso presentar una denuncia, pero las autoridades mantienen abierta la investigación.
1: Y esta mañana se dio a conocer que la Fiscalía General de la República solicitó una orden de aprehensión en contra del empresario Amílcar Olán, íntimo amigo de Andy López Beltrán y los hijos del expresidente López Obrador. La orden de aprehensión sería por el presunto delito de delincuencia organizada, y no fue lo único que se dio a conocer sobre Amílcar Olán en las últimas horas, pues también se reveló un audio en donde se menciona que financió la campaña de la gobernadora de Baja California, Marina del Pilar, quien ya se desmarcó del empresario.
0: Muy buenas tardes a todas y todos. 1:34 p.m. 1:34. Muchísimas gracias por estarnos sintonizando. Gracias por escuchar la frecuencia de Telesur Radio en el 88.9 de su FM. Gracias también a quienes nos están viendo por medio de nuestra multiplataforma. Estamos completamente en vivo en Facebook y YouTube. Nos encuentra como Telesur Yucatán. En Twitch nos encuentra como Telesur 889. Si usted lo que prefiere es escucharnos por internet, puede ingresar a www.telesur889.com. Nos puede ver también por medio de Cable Imagen. Y como siempre, le recordamos nuestro número de WhatsApp para que nos haga llegar cualquier reporte o cualquier mensaje que tenga: 9992-80-8688. Feliz martes 15 de septiembre para todas y todos. Muchísimas gracias por permitirnos acompañarle desde la 1:30 y hasta las 3 de la tarde. Le tenemos la información más importante hasta el momento. Está escuchando las noticias una servidora, Fernanda Solís, Juan Pablo Galicia.
1: ¿Qué tal, Fer? Muy buenas tardes, buenas y patrióticas tardes. El día de hoy, porque si usted nos está viendo a través de la multiplataforma de Telesur, primero le agradecemos mucho, pero además se dará cuenta que andamos de verde patrio el día de hoy aquí.
0: A estas horas, Miguel Hidalgo ya andaba juntando a sus cuates para dar el grito en la noche.
1: Exactamente, como seguramente usted que nos está escuchando, que nos está sintonizando también, ya debe de estar preparándose para los festejos de más al rato por la noche. Pero bueno, muchísimas gracias, por supuesto, también a quienes nos sintonizan en el 88.9 de su FM, la frecuencia de Telesur Radio. Vamos arrancando con la información, porque ya le adelantábamos esto en el resumen hace unos momentos, de que ayer por la tarde el gobierno del estado de Yucatán confirmó la presencia de la llamada ameba comecerebros en el agua artificial que se encuentra en la plaza comercial La Isla Mérida, al norte precisamente de este municipio de Mérida. A través de un comunicado dado a conocer ayer por la tarde, el gobierno estatal informó que las autoridades sanitarias confirmaron la presencia de la ameba Naegleria fowleri en este lago artificial, el cual permanecerá fuera de operación, según se indica en el comunicado. Este

0: El cuerpo de agua artificial, señala también, no está conectado con otros espacios recreativos ni con la red de agua potable del municipio, del estado ni de ningún otro lado, por lo que no existe un riesgo para la población. Como usted recordará, la semana pasada le reportamos que debido a la sospecha de la presencia de esta ameba en el agua artificial de la Plaza La Isla, las autoridades sanitarias estatales y las federales también ya habían clausurado de manera preventiva este cuerpo de agua a la espera de los resultados del laboratorio. Y pues lamentablemente en días pasados, el 8 de septiembre pasado, se confirmó también el fallecimiento de un hombre por meningoencefalitis amebiana provocada por esta Naegleria fauleri. Así que se confirmó la presencia de esta ameba comecerebros en el agua artificial. Y vamos a enlazarnos en este momento con nuestro compañero Giovanni Martínez, que precisamente se encuentra allá en el lago de esta plaza comercial al norte de Mérida, para que nos informe pues cómo está la situación en el lugar. El lugar se mantiene clausurado de acuerdo a lo que señalan las autoridades, pero vamos a enlazarnos con nuestro reportero. Gio, buenas tardes, te escuchamos con el reporte.
1: ¿Qué tal, Fernanda? Juan Pablo, muy buenas tardes. Así es, como bien comentan, nos encontramos en este momento en este lago artificial aquí dentro de una plaza comercial al norte de la ciudad de Mérida, en donde, como ya hemos informado, pues un hombre que trabajaba como instructor, identificado como Carlos, de 33 años de edad, pues lamentablemente hace unos días perdió la vida luego de que se confirmara que había adquirido una infección muy fuerte luego de pues ingresar a este lago y contraer lo que se conoce como la ameba come cerebros. Como podemos observar, pues hay letreros que dicen que este lugar está en mantenimiento, pero la realidad es que autoridades sanitarias informaron a través de un comunicado que el lugar va a permanecer clausurado luego de que se comprobara con estos análisis de laboratorio que efectivamente había la presencia de esta ameba, y por esta razón es que estas instalaciones donde se realizaban deportes extremos acuáticos pues se mantendrá cerrada hasta que bueno las autoridades den a conocer cuál será justamente esta sanción que se le va a aplicar a través de las normas sanitarias de las autoridades en materia justamente de salud. Como podemos ver, pues está cayendo una pequeña lluvia a esta hora de la tarde. Vemos algunas de las cosas que se utilizaban justamente dentro de este lago para hacer estas actividades, como les comentaba, acuáticas. Y bueno, las personas que están justamente en esta plaza, pues la verdad es que prefieren mantenerse pues lejos de este sitio, aunque hay que precisar que no hay un riesgo como tal. Esta ameba no se contrae por estar cerca de este lago, hay que sumergirse. Esto entra a través de las fosas nasales, por lo que no se transmite ni se contagia de persona a persona. Pero bueno, esta psicosis que de alguna forma también se ha registrado en los últimos días, luego de la noticia de la muerte de este hombre por esta ameba que popularmente se le conoce como come cerebros. Así que bueno, vemos un lugar pues prácticamente solitario, con las cintas de clausura, sin gente, sin personas que incluso evitan pasar por aquí, se mantienen dentro de la plaza comercial, y pues así es como se encuentra este sitio. Pues ese reporte que les tenemos, por supuesto tenemos muy pendientes de cualquier actualización y se los estaremos informando. Yo por lo pronto regreso con ustedes a cabina.
0: De acuerdo.
2: Gracias, Gio.
0: Muchísimas gracias a nuestro compañero Giovanni Martínez, allí desde este lago artificial en la Plaza La Isla, en la zona de Cabo Norte, al norte de Mérida, justamente. Ya escuchábamos al propio Giovanni Martínez, nuestro reportero, que nos decía esto que también aclara el gobierno del estado en su comunicado de ayer, que dice que esta meningoencefalitis amebiana no se transmite de persona a persona, no se adquiere al beber agua, sino que es una enfermedad sí grave, pero extremadamente rara, y que este es el primer caso registrado en el estado de Yucatán. Menciona también el comunicado que el gobierno investigará el cumplimiento de las empresas encargadas del mantenimiento y la calidad del agua en este lago. Actuará con todo el peso de la ley y con estricto apego a derecho, y quien haya incumplido la normatividad sanitaria será sancionado. Esto es lo que señaló el gobierno del estado al dar a conocer pues la confirmación ya de las autoridades sanitarias a nivel federal de la presencia de esta ameba come cerebros. Ayer mismo, a través de las redes sociales, tan pronto como se dio a conocer esta pues confirmación ya por parte de las autoridades, familiares del hombre fallecido por meningoencefalitis amebiana rompieron el silencio y compartieron una publicación lamentando el fallecimiento de este joven de 33 años, señalan ellos. En el comunicado del gobierno del estado se menciona que era un hombre de 34 años, pero su familia menciona que era un hombre de 33 años. Nos estamos apegando a lo que señala la familia en ese sentido. Este joven de 33 años de nombre Carlos, los familiares mencionaron que Carlos trabajaba en Fornelos, que es el nombre que podíamos ver en el enlace a través de la multiplataforma de Telesur, el enlace que nos tuvo hace un momento nuestro compañero Giovanni Martínez. Carlos trabajaba en Fornelos, señala su familia, como instructor de wakeboard en el lago y perdió la vida a causa de hacer su trabajo, señalan. Una ameba que de haberse tomado los cuidados adecuados no hubiera estado allí, mencionan, y que pone en riesgo a todas las personas que utilizan este lago, muchos de ellos niños. Y menciona también que una vez que esta noticia se hizo pública, la empresa para la que trabajaba dijo estar en mantenimiento en varias ocasiones desde su clausura e incluso negó que los sellos de la Secretaría de Salud fueran a causa de una investigación sanitaria relacionada con el agua. Sabiendo perfectamente, señala pues esta familiar del hombre fallecido, sabiendo perfectamente cuál era la situación real. En ningún momento se acercaron, refiriéndose a la empresa, en ningún momento se acercaron a la familia, ni una llamada, ni una palabra de cuidado, y tampoco lo hicieron los otros responsables de ese lago. Es lo que mencionan los familiares de Carlos, de 33 años, que falleció como resultado de esta meningoencefalitis amebiana, señalando directamente a la empresa para la que trabajaba Carlos, empresa de nombre Fornelos, que en ningún momento se puso en contacto con la familia y que además negó que la clausura fuera como tal por esta investigación de carácter sanitaria, sino que, pues tal cual como lo veíamos en las imágenes de nuestro compañero Giovanni Martínez, que era por un supuesto mantenimiento, pero en realidad es una clausura sanitaria, así que ya estaremos al pendiente de ver si se anuncian también sanciones por parte de las autoridades ante estos señalamientos que ahora la familia está haciendo en contra de la empresa.
2: Hoy por la mañana, una familia de la comisaría de Ixpambijá, esto en el municipio de Tizimín, amaneció con una lamentable noticia, pues despertaron y encontraron a su pequeñito, a su bebé de 7 días de nacido, sin signos vitales. Imagínese usted esta terrible escena para una familia que apenas hace una semana tuvieron a este bebé y de repente despertarse un día y ver que su pequeñito ya no tiene vida. De acuerdo con los reportes, los padres acostaron al recién nacido en su hamaca durante la noche y al acudir a revisarlo por la mañana, constataron que el pequeño ya no respondía y solicitaron de inmediato auxilio a los servicios de emergencia. Al domicilio en Ixpambijá llegaron paramédicos de la Secretaría de Seguridad Pública que acudieron al lugar rápidamente y trataron de darle soporte vital a este bebecito. Sin embargo, ya no fue posible auxiliarlo y solo pudieron certificar el fallecimiento en esta casa. Agentes de la corporación acordonaron la vivienda para preservar la escena del hallazgo, mientras se dio aviso al personal de la Fiscalía General del Estado y del Servicio Médico Forense para el levantamiento del cuerpo y el inicio de las diligencias de ley. La autopsia que practique la autoridad será la que determine oficialmente las causas del deceso. Lamentablemente, el síndrome de muerte súbita del lactante es la principal causa de fallecimiento en bebés menores de un año sin causa aparente a nivel nacional. Es la principal causa de fallecimiento de bebitos, por lo que las autoridades determinarán si el caso corresponde a esta condición, muerte súbita, muerte de cuna, de las diferentes maneras en las que le conocen, o si hubo alguna otra circunstancia que derivaron en la muerte del recién nacido mediante los peritajes correspondientes.
0: Continuando con la información, fíjese que el día de hoy por la mañana se reportó una fuerte movilización de los servicios de emergencia en el puerto de abrigo de Yucalpetén, en la zona costera del estado, luego de recibir un reporte por un pescador que había sufrido una descompresión luego de haber hecho actividades de buceo. De acuerdo con los reportes, se trata del pescador Henry Alfredo Rodríguez Duarte, de 33 años de edad, quien fue trasladado de emergencia a un centro de salud luego de presentar este cuadro de descompresión severa. De acuerdo con las autoridades, quienes llegaron justo al llamado de quienes vieron a este pescador sufrir este cuadro de descompresión, la emergencia se activó formalmente frente a un establecimiento de una tienda de conveniencia ubicada allí en el puerto de Yucalpetén, ubicado junto a la gasolinera en la zona del muelle. Allí fue donde se activó formalmente la alarma, allí fue donde llamaron y dieron aviso a las autoridades, a los servicios de emergencia, y fue el punto en donde paramédicos de la SSP, que llegaron como primeros respondientes, abordaron a este pescador, al hombre afectado, para brindarle los primeros auxilios, estabilizarlo y posteriormente determinar su traslado, como le decía hace un momento, a un centro de salud para poder darle una atención especializada. La descompresión, en caso de que se confirme que estos fueran, digamos, los síntomas, el cuadro que presentó este pescador, pues sí se tiene que tratar de manera más especializada, no basta solo con los primeros auxilios. El tema es que de manera extraoficial se dio a conocer que este pescador desembarcó de una lancha identificada como Mulmella, y esta lancha, una vez que dejó al afectado, que dejó a este pescador en el muelle, aparentemente se retiró del lugar sin haber reportado la emergencia. Deje usted que no la haya reportado en alta mar cuando acababan de recuperar, digamos, a su pescador, no lo reportaron al momento, pero tampoco aparentemente lo reportaron una vez que ya tocaron tierra, llegaron al muelle ahí en el puerto de abrigo de Yucalpetén y desembarcaron al pescador afectado, sino que se retiró del lugar presuntamente. Por esta razón, pues vaya, las autoridades posteriormente ubicaron esta embarcación en la zona de la caleta y se iniciaron las diligencias correspondientes. Las personas que estaban presentes en el lugar de los hechos, que vieron al pescador y justamente que notaron que no se encontraba en buen estado, fueron quienes llamaron a los servicios de emergencia, y los elementos de seguridad y las autoridades correspondientes se desplazaron al sitio para iniciar con las investigaciones pertinentes y verificar también, una vez que ya la embarcación fue localizada, le decía, aparentemente fue localizada en las inmediaciones de la caleta, en la zona de la caleta y mismo en el municipio de Progreso, las autoridades procedieron a verificar si cuenta o no con los permisos correspondientes y con los registros vigentes dentro del propio refugio pesquero, porque pues sí, aunque es información extraoficial y esto es especulación, pues sí llama la atención que, de acuerdo con los testimonios que se recabaron en la zona, la embarcación haya simplemente dejado al pescador afectado allí y no haya reportado la emergencia. Las circunstancias exactas en las que se desarrollaron tanto las actividades de buceo que llevó a cabo este pescador afectado como el diagnóstico médico definitivo de este trabajador se mantienen todavía bajo reserva, en tanto continúan las investigaciones por parte de la autoridad correspondiente, que será la que determine también si se confirma de manera oficial, pues si efectivamente esta embarcación se desentendió de la emergencia y simplemente dejó al trabajador allí en el puerto de abrigo de Yucalpetén y que fueran otros quienes reportaran esta descompresión.
2: Oiga, ¿se acuerda usted que la semana pasada le informamos de una escuela primaria donde se desplomó parte del techo de un salón de cuarto de primaria que estaba ubicada en la segunda planta de esta escuela y que había dejado a 3 niños que estaban tomando clases como cualquier otro día, estaban adentro de su salón, sentaditos en su banca, y que pues se cayó el techo de esta primaria allá en Tizimín, y pues bueno, que ellos habían resultado lesionados, tuvieron que suspender las actividades y las clases en la escuela para poder darle mantenimiento a los salones y pues evitar una tragedia, porque en esta ocasión fueron 3 niños lesionados, pero pues las consecuencias pudieron haber sido mucho peores. Bueno, Ayer por la tarde, decenas de padres y madres de familia se manifestaron frente a esta escuela. Es la escuela primaria Manuel Alcalá y Alcalá en el municipio de Tizimín, exigiéndole a las autoridades escolares que garanticen la seguridad de sus hijos luego de lo que sucedió la semana pasada. Tras darse a conocer el hecho, la Secretaría de Educación del Gobierno del Estado, la CEGEI, reveló que no tenían ningún reporte anterior a esta situación. Ellos no tenían ningún reporte de que las condiciones físicas del inmueble pues estuvieran en malas condiciones, por lo que la responsabilidad recayó en las autoridades escolares por no haberle advertido a tiempo a la Secretaría de Educación sobre las condiciones del salón de clases. Aquí lo que dijo la CGI es, bueno, yo no te puedo dar presupuesto y yo no te puedo ayudar a mejorar las condiciones si tú no me reportas que necesita mantenimiento la escuela o que necesita algún tipo de trabajo en específico. Y no había ningún reporte de esta escuela primaria Manuel Alcalá y Alcalá. Y la protesta del día de ayer comenzó desde temprano, después de una reunión entre padres, personal docente, directivos del plantel, en la que se les informó que albañiles iban a ingresar a trabajar en las zonas afectadas, por lo que se discutía si las niñas y niños tendrían que tomar clases virtuales desde sus casas o clases presenciales.

0: vehículo de la marca Mazda fueron los protagonistas de este percance. Ahí estamos viendo imágenes en la multiplataforma de Telesur, donde efectivamente vemos a estos dos vehículos que le comentaba, tras el cual el Jeep prácticamente quedó volcado sobre su costado derecho, el costado del lado de la puerta del copiloto. Al lugar llegaron ya paramédicos de la Secretaría de Seguridad Pública para valorar y atender a las personas lesionadas.
1: Estuvo fuerte,
0: sí,
1: ¿eh?
0: Sí, se ve muy aparatosa, sí, esta situación, porque es una calle, no crea usted que es una avenida. Estamos hablando del cruce de la 24 con 31.
1: Sí, es una calle interior.
0: Sí, sí, interior, donde se nota que más bien las maniobras de la gente en esa zona es para salir y entrar de sus casas, es gente que está circulando para salir a otra calle principal. Entonces sí está muy aparatoso para el tamaño que tiene la calle en cuestión de la anchura que puede presentar. Le comentaba que paramédicos ya llegaron y hasta el momento no se ha precisado de forma oficial el número de personas afectadas o la gravedad de sus lesiones, pero ya hay autoridades tomando conocimiento de los hechos, ya se iniciaron las diligencias correspondientes para determinar la causa del accidente y el deslinde de responsabilidades, por supuesto también para conocer la mecánica del incidente. Ya le estaremos teniendo más información a través de las redes sociales de Telesur Yucatán en cuanto tengamos más detalles sobre este hecho, pero es el cruce de la 24 con 31 del fraccionamiento Montebello, para que tome usted sus precauciones, y ya hay una grúa justamente para retirar esta Jeep que resultó con su volcadura. Es la 1:57 p.m. Vamos a hacer nuestra primera pausa. No le cambie. Regresamos con más.

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11: 2:00 p.m. en punto de este martes 15 de septiembre de este año 2026. Gracias por continuar con nosotros aquí en el 88.9 de su FM, la frecuencia de Telesur Radio. Y vamos rápidamente con un resumen de lo más importante hasta ahora. Le informábamos que el día de ayer por la tarde se confirmó por parte de las autoridades sanitarias y del gobierno del estado de Yucatán la presencia de la ameba comecerebros en el lago artificial de la Plaza La Isla Mérida, al norte de esta ciudad, de la capital yucateca. De acuerdo con las autoridades, el lago artificial permanecerá cerrado por, pues vaya, de manera preventiva, luego de confirmarse la presencia de esta ameba. Y ante la confirmación de esta noticia, familiares del hombre fallecido, quien daba justamente instrucción en deportes acuáticos

0: En este lago artificial, denunció a través de las redes sociales que la empresa para la que trabajaba Carlos, de 33 años, no se ha puesto en contacto con los familiares y pues que en todo momento negó que estuviera siendo inspeccionada por alguna situación sanitaria y en todo momento dijo que se trataba de trabajos de mantenimiento.
1: Le informamos también sobre una situación bastante triste en la comisaría de Ixpambijá, esto en el municipio de Tizimín, donde pues una familia amaneció con una noticia bastante lamentable porque su pequeñito, su bebé de apenas 7 días de nacido, amaneció sin signos vitales. De acuerdo con el relato de la familia, ayer por la noche acostaron en su hamaca al bebé para que pudiera descansar y en la mañana que acudieron a verlo, el bebito ya no contaba con signos vitales y rápidamente llamaron a las autoridades para pedir auxilio al 911. Las autoridades llegaron, trataron de reanimar a este pequeñito de 7 días de nacido, pero pues lo único que pudieron hacer fue constatar que pues ya había perdido la vida este pequeño. El síndrome de muerte súbita de lactante es la principal causa de fallecimiento en bebés menores de 1 año sin causa aparente a nivel nacional. Ya serán las autoridades quienes realicen la autopsia correspondiente para determinar cuáles fueron las circunstancias que llevaron a la muerte de este pequeñito.
0: Y le informábamos también que el día de hoy por la mañana un pescador fue abandonado en el muelle del puerto de abrigo de Yucalpetén luego de sufrir una presunta descompresión. Afortunadamente, personas que vieron el estado de salud de este pescador que estaba realizando actividades de buceo llamaron a los servicios de emergencia y paramédicos lo pudieron atender justo ahí en la zona del muelle de Yucalpetén. Sin embargo, las autoridades ya están llevando a cabo las investigaciones correspondientes para determinar si efectivamente la embarcación en la que se encontraba este pescador lo abandonó sin dar aviso a las autoridades de la emergencia que estaba sufriendo de esta descompresión para deslindar las responsabilidades.
1: 2:03 PM, vamos a escuchar el reporte del clima en este martes patrio. La tarde de hoy continuará el ambiente caluroso en todo Yucatán, aunque

0: 34 grados centígrados, con una sensación térmica similar a la temperatura real de 35 grados centígrados, y las máximas están en 39 grados centígrados, mínima de 24 grados centígrados.
1: Este clima patrio, como bien comentaba Fernanda hace un momento. Y bueno, continuando con la información, fíjese que el día de ayer, usted recordará, en este mismo espacio de las noticias, le habíamos informado sobre esta alerta AMBA.

conocíamos era de boca de vecinos que, de acuerdo con sus propios relatos, escucharon los disparos. Había una vecina que aseguraba que ella y su hijo escucharon los disparos, que estaban ahí a un costado, que fueron alrededor de 6 disparos, que después se bajaron de unas motocicletas y atacaron a una persona que estaba en un mototaxi. Bueno, había como varias versiones, pero no una oficial por parte

0: confirmar que el raspón haya sido causado por un disparo. Fue atendido por paramédicos, no necesitó ser trasladado a un hospital y manifestó que no presentaría una denuncia formal por esta situación, que no iba a acudir a la Fiscalía del Estado para presentar una denuncia por lo que ocurrió. A pesar de ello, la investigación continúa y las autoridades ya cuentan con avances para esclarecer qué fue lo que ocurrió y determinar también quiénes participaron en este conflicto.
1: Siguiendo con la información, el día de ayer por la tarde, seguramente se enteró usted a través de las redes sociales de Telesur Yucatán, una mujer, una adulta mayor, decidió sentarse, literalmente sentarse frente a las oficinas del ISSSTE aquí en el estado de Yucatán, aquí en esta ciudad de Mérida, para exigirle a esta institución federal respuestas sobre un trámite de pensión de viudez que, de acuerdo con lo que ella misma señaló, llevaba 6 meses sin que le resolvieran en el ISSSTE de Yucatán. Se trata de Josefina Ramos,

0: No, o sea, sí atienden y cambian el transformador, el cable o lo que sea que necesiten, pero si la gente llama y hace los reportes, pues ahí no.
1: Sí, no, es una situación lamentable, la verdad sea dicha. Digo, afortunadamente para el caso de doña Josefina le resolvieron el día de ayer, luego de su protesta, insistimos con esto, y pues el organismo, el ISSSTE de Yucatán, señaló, esto es lo que señala la institución, que en todo momento se le ofreció ingresar a las instalaciones para continuar con el procedimiento, pero ante su negativa, personal administrativo permaneció con ella en el espacio público donde le proporcionaron agua y pues un lugar para poder resguardarse del sol. Toma en cuenta que esta protesta ocurrió ayer en la tarde cuando todavía había sol justamente. La adulta mayor permaneció en las inmediaciones de las oficinas de prestaciones del ISSSTE hasta aproximadamente las 4 de la tarde cuando finalmente se retiró del lugar. El ISSSTE en Yucatán también informó que con el registro de su pensión de viudez quedó habilitado también su derecho a los servicios médicos y se le invitó a acudir a la unidad que corresponde en caso de requerir atención médica o algún tratamiento. Después de 6 meses de espera, se resolvió así de rápido, así de fácil, cuando ya tenían la protesta literalmente enfrente de sus instalaciones. Doña Josefina, afortunadamente,
0: le supo hacer la manifestación porque le dijeron, pásele usted, y dijo, no, aquí me quedo hasta que me resuelvas, porque si no, yo ya me la sé, me meto a la oficina y ya no me vas a hacer caso. Así que la señora
1: supo cómo manifestarse.
0: Oiga, y en otros temas, fíjese que ayer en el pleno del Congreso del Estado también hubo un agarrón como los que ya sabemos que ocurren últimamente y aprobaron por mayoría donarle 56 hectáreas al Tren Maya de carga. Usted sabe que como parte de los proyectos del Tren Maya ahora está este ramal que pues va a ser el Tren Maya de carga, y el Congreso del Estado aprobó la donación de 56 hectáreas para la construcción de los trabajos de este Tren Maya de carga que está ubicado en Umán. El dictamen que aprobó la donación fue avalado con los votos de Morena y del Partido Acción Nacional. Estos terrenos, estos 56 hectáreas, están en el área del municipio de Umán. Una parte está en Pochilá y la otra está en la comunidad de Bolón. El diputado local y presidente estatal del PRI, Gaspar Quintal Parra, emitió su voto en contra del dictamen que autorizó la donación de 6 inmuebles con una superficie aproximada de 56 hectáreas a Tren Maya SADCB, que es la empresa que construye, la empresa encargada del Tren Maya, al asegurar que se trataba de regalar patrimonio de Yucatán al gobierno federal. El legislador sostuvo que apoyar proyectos de infraestructura no significa autorizar al gobierno a desprenderse gratuitamente de bienes públicos sin demostrar previamente que la operación le conviene a los yucatecos. El presidente del PRI y diputado local dijo que si esas tierras son necesarias para el Tren Maya, que se justifique, pero que una cosa es colaborar con un proyecto federal y otra muy distinta es regalar 56 hectáreas que le pertenecen al pueblo yucateco. Él advirtió que el propio dictamen contiene una cronología que exige explicaciones, pero vamos a escuchar al diputado local Gaspar Quintal.
2: Lo que realmente estamos discutiendo es algo mucho más concreto. Si este Congreso debe autorizar que 56 hectáreas que pertenecen al pueblo de Yucatán sean entregadas gratuitamente a una empresa, sin que ese dictamen nos diga cuánto le costaron al Estado, cuánto valen hoy, cuál será el beneficio económico concreto para los yucatecos, ni por qué la donación es mejor opción que cualquier otra figura jurídica. Y por esa razón, mi voto será en contra. El propio documento establece que el 20 de mayo de 2025, el director general del Tren Maya solicitó al gobierno de Yucatán la donación de 56 hectáreas dentro del Parque Industrial Renacimiento Maya. Esas 56 hectáreas son precisamente las que hoy se nos pide entregar. Pero aquí viene lo importante. Los terrenos todavía no habían sido adquiridos en su totalidad por el gobierno del Estado. 5 predios de San Antonio Pochilá fueron adquiridos por Incopi hasta el 13 de agosto de 2025. Y el predio de Bolón, de más de 33 hectáreas, fue adquirido hasta el 19 de febrero de 2026. Es decir, primero existió la petición del Tren Maya y después el gobierno de Yucatán adquirió los terrenos que ahora pretende regalarle.

0: Escuchábamos al diputado local del PRI, Gaspar Quintal Parra, y lo que señala es que pues estos terrenos ni siquiera eran del gobierno del estado de Yucatán y que fueron adquiridos única y exclusivamente para donárselos ahora al Tren Maya de carga, es lo que señala el diputado local. Nosotros vamos a la pausa, son las 2 de la tarde con 21 minutos, ya volvemos con más información, no le cambie.
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1: 2:24 PM, estamos de vuelta con la información. Muchísimas gracias por continuar en sintonía de Telesur Radio. Y volviendo con la información, fíjese que en temas económicos que preocupan bastante, Yucatán concentra más billetes falsos detectados que Campeche y Quintana Roo juntos.

Delta sí estará abierto, pero con horario de 9 de la mañana a 6 de la tarde, el día de mañana 16 de septiembre. Otros servicios que se mantendrán también serán algunos servicios esenciales, como por ejemplo limpieza y recolección de basura con personal de guardia. Importante lo siguiente, Sana, Pamplona y Corbase van a estar trabajando de manera habitual el día de mañana miércoles. Si por su colonia o fraccionamiento le recoge la basura Sana, Corbase o Pamplona, si le recogen la basura el día de mañana miércoles, mañana debe operar con normalidad este servicio de recolección. El único cambio es en particular para el servicio de Servilimpia, que únicamente estará laborando en la zona del centro histórico, así como en comercios y hospitales donde es Servilimpia quien recoge los desperdicios. Para quienes necesiten llevar a cabo algún pago, los servicios en línea del Ayuntamiento de Mérida permanecen disponibles. En línea no hay ningún problema. El Ayuntatel, los canales digitales van a estar recibiendo reportes de la ciudadanía por baches, por fallas en el alumbrado público y demás reportes que usted quiera levantar de 8:30 de la mañana a 1:30 de la tarde. Y en cuanto a algunos otros espacios, como por ejemplo el Parque Zoológico del Bicentenario, el Animaya, museos, centros culturales y la Hacienda Tsoyaché, van a permanecer cerrados el día de mañana con motivo de la Sueto. El servicio que brinda Circuito Enlace, que es este transporte público gratuito que opera en el centro histórico para mujeres embarazadas, personas adultas mayores o personas con alguna discapacidad que requieran algún traslado entre los distintos puntos donde hay paraderos del transporte público, se les informa que Circuito Enlace va a operar de manera habitual en su horario de 8 de la mañana a 6 de la tarde. Ahí tampoco habrá ningún problema. Las actividades municipales, esto ya se lo comentábamos el día de ayer, como por ejemplo, pues la Semana Meridiana, estas otras actividades culturales, se retomarán hasta sus horarios habituales del jueves 17 de septiembre, porque por todos los preparativos que hay en la zona de la Plaza Grande para la ceremonia del grito, para todas las demás actividades que habrá el día de hoy por la noche y el día de mañana temprano, el desfile y todo lo demás, pues no se pueden llevar a cabo las actividades.

0: De la propia Conchi Ruiz, quien de forma sorpresiva renunció el día de ayer a Movimiento Ciudadano.
1: Hoy quiero compartir con ustedes una decisión que no ha sido fácil, pero que he tomado después de una profunda reflexión y con plena convicción. He decidido presentar mi renuncia a Movimiento Ciudadano y con ello concluir mi responsabilidad como secretaria de Acuerdos. Que en política, como en cualquier espacio donde se trabaja en equipo, es importante sentir que el esfuerzo, la lealtad y las aportaciones son reconocidas y valoradas. Por eso, esta decisión no nace de la falta de ganas de trabajar, ni de haber dejado de creer en la importancia de participar y construir. Me voy y nos vamos con mucha gratitud. Las convicciones trascienden las siglas y los espacios, y estoy convencida de que mientras existan causas por las cuales trabajar y personas a quienes servir, siempre habrá motivos para seguir adelante. Nos llevamos lo aprendido, lo vivido y todo aquello que nos hizo crecer. Hoy cerramos un ciclo, pero nuestro camino continúa y lo que venga lo asumiremos con la misma responsabilidad, compromiso y convicción con la que hemos enfrentado cada reto hasta el día de hoy.
0: Ahí escuchamos este video en el que pues Conchi anuncia que se va de Movimiento Ciudadano y al respecto la coordinadora estatal Vida Gómez declaró que será la ciudadanía que confió y votó por ella en dos procesos electorales anteriores la que evaluará esta decisión personal que tomó. También advirtió que la ciudadanía castiga a quien rompe la ley para adelantarse a los tiempos electorales para llegar al poder, y al preguntarle si se trató de una traición de Conchi Ruiz a Movimiento Ciudadano, Vida Gómez indicó que pues va a ser la gente quien defina en los próximos meses si fue una traición o no fue una traición. Además, recalcó que tanto el PAN como Morena han dejado mal a la gente en Humán. Esto fue lo que dice Vida Gómez, y que pues ya seamos nosotros los que juzguemos.
2: Continuando con la información, yéndonos ahora al ámbito nacional. Fíjese que se dio a conocer en las últimas horas que la Fiscalía General de la República pidió a un juzgado de distrito una orden de aprehensión en contra de ni más ni menos que Amílcar Olán Aparicio, Jorge Amílcar Olán Aparicio, por el delito de delincuencia organizada. Esto de acuerdo con reportes periodísticos que señalan a fuentes al interior del Poder Judicial de la Federación por esta solicitud de una orden de aprehensión contra Amílcar Olán, y que estaría esta orden radicada en el Centro de Justicia Penal Federal del Penal del Altiplano, ni más ni menos que pues el Penal de Máxima Seguridad, el Centro de Reinserción Social de Máxima Seguridad que tenemos aquí en nuestro país. Amílcar Olán, por si usted le suena el nombre, ha sido señalado en varias ocasiones de ser amigo íntimo de Andy López Beltrán, el hijo del expresidente Andrés Manuel López Obrador, exsecretario de Organización de Morena y actual aspirante a una diputación federal, que pues igual, lo mismo que decíamos en la nota anterior, con todo y que las campañas se supone son el próximo año, pero ya Andy López Beltrán, ya sabemos todos a qué aspira y lo vemos en sus redes sociales caminando. Pero bueno, el tema es que amigo de Andy López Beltrán y de los demás hijos del expresidente López Obrador, Amílcar Olán, es también señalado y ha sido señalado en las ocasiones en las que el Tren Maya ha sufrido algún descarrilamiento o algún accidente por los temas relacionados con el balasto que la empresa de Amílcar Olán fue la elegida para brindarlo durante la construcción y el armado de este que fue el megaproyecto del entonces presidente Andrés Manuel López Obrador. En el caso particular de pues, la trayectoria, la historia que como empresario tiene Amílcar Olán, los propios reportes periodísticos lo que señalan es que luego de desempeñarse como un pequeño empresario en el sector de acabados de la construcción, de repente, por obra de magia, sus empresas experimentaron un crecimiento exponencial, casualmente a partir del año 2019, es decir, ya con el expresidente López Obrador en el poder, incursionó en la venta de medicamentos, en la construcción, en el suministro de balasto para el Tren Maya, lo cual le generó contratos públicos por miles de millones de pesos con el gobierno federal y también con varios gobiernos estatales.
0: Aquí lo que ha llamado la atención es que usualmente para

0: ¿De qué persona?
1: Amilcar Olano.
0: Cualquier financiamiento que se haya recibido está dentro del margen de la ley y está declarado ante los órganos electorales. Ahí están.
2: Entonces, ¿sí se pudo haber recibido?
0: Cualquier financiamiento, repito, cualquier financiamiento que se haya recibido por parte de algún privado, como lo prevé la propia ley electoral, como se prevé dentro de los marcos electorales, está declarado. Entonces, si se recibió, ahí está declarado. Y si no está declarado, es porque no se recibió.
3: Ni muy muy, ni tan tan, ni son todos los que son, ni son todos los que están. Si no lo declaré es porque no lo recibí, y si está ahí, pues sí lo recibí, pero fue legal. Básicamente el enredo de la gobernadora Marina del Pilar, tan fácil que era decir no, no recibí dinero de Amílcar Olán, pero pues quién sabe en qué problema seguro se metía.
4: Oiga, y en otros temas, aquí le estábamos informando en días anteriores que ocurrió un feminicidio de una estudiante española que se encontraba en territorio mexicano de intercambio. Ella es un estudiante que estaba en el estado de Morelos y pues fue asesinada. Se trata de Claudia Tacoronte Aguilera, estudiante española de 21 años de edad de la Universidad de Granada, que estaba aquí en México haciendo un intercambio con la Universidad Autónoma de Morelos y ya canceló la Universidad Autónoma de la Universidad de Granada, perdón, canceló el intercambio de alumnos con esta universidad en Morelos. Había además varias alumnas que estaban esperando que se aprobara su intercambio para venir a la Universidad Autónoma de Morelos y fue cancelado este intercambio, evidentemente porque pues no se puede garantizar la seguridad de los alumnos españoles después de lo que acaba de ocurrir. La joven fue asesinada la noche del sábado. Ella estaba estudiando educación infantil y llegó hace un mes a Morelos para pasar un semestre de intercambio en el Instituto de Ciencias de la Educación. La Universidad de Granada informó el día de ayer a través de un portavoz citado por un diario de España, el diario El País, que canceló el intercambio académico de tres estudiantes que iban a acudir a la Universidad Autónoma del Estado de Morelos. Además, ofrecieron el retorno a España de otros 27 estudiantes que se encuentran en diferentes zonas de nuestro país. En el semestre en curso, la Universidad Autónoma del Estado de Morelos recibió a 14 extranjeros, entre ellos la joven asesinada, esta chica española de 21 años de edad, Claudia Tacoronte, y dos estudiantes españoles de biología, además de otros 11 estudiantes de origen colombiano. El cónsul de España aquí en México, Marcos Rodríguez, se reunió el día de ayer con la gobernadora de Morelos, Margarita González, de extracción morenista, quien ofreció hacer las indagatorias y aclarar el asesinato. Vamos a escuchar la breve declaración que hizo el cónsul de España en México, afirmando su confianza en que las autoridades locales esclarecerán lo sucedido.
5: Estamos recibiendo una colaboración admirable, muy de agradecer de las autoridades del Estado y que bueno, pues esperemos que en los próximos momentos las cosas van a ir resolviéndose, van a ir encaminándose. Gracias.
4: Escuchamos esta breve, muy, muy breve declaración y en cuanto al caso, el fiscal Fernando Blumenkron dijo que en el encuentro se informó a las autoridades españolas que el caso está recibiendo un tratamiento por presunto feminicidio y que de momento se indaga un posible intento de robo o una relación con el agresor. De acuerdo con testimonios, los servicios de emergencia se tardaron más de 30 minutos en atender la solicitud de auxilio para la joven española, quien falleció por heridas de arma blanca el sábado por la noche en el estado de Morelos. Vamos a la pausa, son las 2 de la tarde con 46 minutos, ya volvemos con más información.
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11: 2:49 de este martes 15 de septiembre de este año 2026. Gracias por continuar con nosotros aquí en el 88.9 de su FM, la frecuencia de Telesur Radio. Y vamos rápidamente con un resumen de lo más importante hasta ahora. Le informábamos que el día de ayer por la tarde, autoridades estatales y también autoridades sanitarias confirmaron la presencia de la ameba comecerebros en las muestras que se tomaron del agua artificial que se ubica en la plaza comercial La Isla, al norte de esta ciudad de Mérida. Debido a esta situación, el cuerpo de agua, que es un cuerpo artificial que no está conectado con ninguna otra fuente de agua del estado de Yucatán, menos de la ciudad de Mérida, permanecerá clausurado de manera preventiva. Las autoridades fueron muy claras también al reiterar que esta condición, la meningoencefalitis amebiana, que contrajo un instructor de deportes acuáticos en este lago artificial y que le produjo la muerte el pasado 8 de septiembre, no se contagia de manera, pues digamos, por contacto con otra persona, sino que es una enfermedad altamente rara. De todas maneras, se mantiene la clausura en este lago para evitar nuevos contagios y seguir con los estudios. Familiares del hombre de 33 años que falleció por esta condición, la meningoencefalitis amebiana, señalaron a la empresa donde laboraba de que nunca se puso en contacto con ellos y de que además en todo momento negó que estuviera sujeta a una inspección sanitaria.
12: El día de hoy se reportó que un bebito de apenas 7 días de nacido murió en su casa en la comisaría de Xpambija, esto en el municipio de Tizimín. Sus papás, de acuerdo con su relato, lo habían acostado en su hamaca durante la noche y por la mañana, cuando fueron a revisar al bebé, pues ya lo encontraron sin signos vitales. Paramédicos de la SCP acudieron al lugar, pero ya no lograron reanimar a este pequeñito, a este bebé de apenas 7 días de nacido. La vivienda fue acordonada y la Fiscalía General del Estado ya investiga el caso para determinar cuáles fueron las causas del fallecimiento, poder saber si pues fue la muerte súbita, muerte de cuna, la muerte súbita del lactante o alguna otra situación que llevó al fallecimiento de este pequeñito.
11: Le informábamos también que hoy por la mañana se movilizaron servicios de emergencia porque se reportó que un pescador sufrió presuntamente una descompresión luego de llevar a cabo actividades de buceo. El tema es que se ha podido averiguar de manera extraoficial que este pescador fue abandonado ahí en el muelle del puerto de abrigo de Yucalpetén por una embarcación que presuntamente solo llegó, lo dejó en el muelle y no avisó a las autoridades de la emergencia que estaba ocurriendo de esta descompresión que había sufrido este pescador, por lo que las autoridades ya están investigando a esta embarcación para ver si contaba con los permisos correspondientes y qué era lo que estaba llevando a cabo que motivó esta descompresión en el pescador, que tuvo que ser atendido en el lugar por paramédicos y posteriormente trasladado a un centro de salud para atenderlo de manera más especializada.
12: Le dimos también una actualización de la agresión que se reportó el día de ayer en calles de Vergel 3, donde de manera extraoficial se aclaró que el hecho estaría relacionado con viejas rencillas entre dos particulares, entre dos personas. El hombre que dijo haber sido atacado presentó únicamente un raspón superficial en la parte posterior de uno de los brazos y, pues bueno, no hay indicios en realidad con la información que tenemos hasta ahora de ataques a balazos ni tampoco con un machete. El hombre lo que señaló es que no presentará una denuncia por los hechos ocurridos el día de ayer ante la Fiscalía General del Estado.
11: Y le informábamos que el día de hoy medios de comunicación nacionales, según reportes periodísticos, han podido confirmar que la Fiscalía General de la República solicitó y obtuvo una orden de aprehensión en contra del empresario Amílcar Olán, íntimo amigo de Andy López Beltrán y los otros hijos del expresidente Andrés Manuel López Obrador, vinculado además a los descarrilamientos del Tren Maya, porque se presume que el balasto que la empresa de Amílcar Olán surtió para la construcción del Tren Maya, un proyecto insigne del sexenio de López Obrador, pues era balasto de mala calidad, pero que de todas maneras se le compró a él justo por estos vínculos con los hijos del entonces presidente de la República. Esta orden de aprehensión, según se ha podido averiguar, es por el presunto delito de delincuencia organizada. También se pudo averiguar que Amílcar Olán ya tramitó un amparo para evitar ser detenido al darse cuenta de la vigilancia a la que estaba sometido por parte de la Fiscalía General de la República. Y también relacionado con este empresario, se dio a conocer que igual financió la campaña de la gobernadora de Baja California, Marina del Pilar Ávila, que el día de ayer no supo para dónde hacerse y ni negó ni confirmó este presunto financiamiento por parte de Amílcar Olán ayer durante su conferencia mañanera.
12: 2:54 PM y usted sabe, hoy es la fiesta patria mexicana. Hoy se da el grito de independencia por la noche y la Plaza Grande ya está completamente preparada para todas estas celebraciones de la independencia de México. Ya está puesto el escenario, ya está puesto absolutamente todo en el centro histórico de esta ciudad de Mérida, con una cartelera que incluye música, espectáculos, tradiciones y uno de los principales shows que va a haber el día de hoy es el concierto de La Adictiva como parte de las actividades de las fiestas patrias aquí en Yucatán. Y pues bueno, van a comenzar esta noche. Ahí va a ver usted al gobernador dando el grito desde el Palacio de Gobierno para después dar inicio con pues toda la fiesta.
11: Así es.
12: Todo el guateque.
11: Justamente estamos hablando de por lo menos 50 artistas en escena, presentaciones que además estarán combinando música regional, folclore, entretenimiento para todas las personas que acudan al centro histórico, a la zona de la Plaza Grande, justo ahí frente al balcón de Palacio de Gobierno, donde, como decía Fernanda, estará llevándose a cabo la ceremonia del grito encabezada por el gobernador. Esto se llevará a cabo la noche del 15 de septiembre, la ceremonia del grito ahí en la Plaza Grande. Está previsto para que comience todo el programa de estos festejos a las 9 de la noche. Esto se lo comentamos para que usted tome sus precauciones. Sabe que también hay un operativo de vialidades por parte de la Policía Municipal de Mérida, así que hay que llegar con tiempo.
12: Sí, aparte, si quiere alcanzar a ver el escenario desde varias horas antes, van a estar las familias ahí preparándose para poder ver a La Adictiva. Después de la ceremonia del grito de independencia, esta banda regional mexicana va a estar ofreciendo un concierto que, por cierto, pues es completamente uh-huh. gratuito para todos los asistentes. Primero están los festejos oficiales, ¿no? Esta ceremonia protocolaria en la que pues se da el grito, se cantan los nombres, ¿no? Bueno, se gritan, se mencionan los nombres de los héroes nacionales. Después viene la adictiva, luego una fiesta jalisciense, vaquería yucateca y sones de Artesa de Guerrero. Mira. Hay más de 50 artistas en escena, entre ellos integrantes del ballet folclórico del Centro Estatal de Bellas Artes, un mariachi, la orquesta jaranera, hay ensambles, cantantes y un floreador de lazo, así que...
11: De todo.
12: Buena fiesta patria ahí, ¿eh?
11: De todo un poco. Entonces, ya sabe usted, el programa inicia, como le decíamos, el programa de todos estos festejos patrios inicia a las 9 de la noche allá en la zona de la Plaza Grande. Tome sus precauciones, llegue con tiempo.
12: Y si usted no quiere ir al concierto, ni se vaya a parar por el centro, así porque es. Le podemos garantizar que va a ser un caos.
11: Oiga, y también hablando de deportes, ya en esta recta final del programa, usted sabe, aquí le hemos estado dando cobertura a los Olmecas de Mestli Morales, que el día de hoy, pues están a matar o morir, ganar o morir prácticamente, porque en el juego 6 de la serie necesitan forzosamente un triunfo, ya no hay opciones.
12: Así es, la serie del Rey 2026 está entrando en su momento más crítico y decisivo, porque los Toros de Tijuana están ya a un paso de conquistar el campeonato de la Liga Mexicana de Béisbol y coronarse como los Reyes de México después de ponerse arriba de los Olmecas de Tabasco 3-2 ya en esta serie. El quinto juego fue una auténtica batalla en territorio tabasqueño con un marcador cerrado que terminó 6-5 a favor de los Toros de Tijuana. Ahora los Toros regresan a casa con la oportunidad de cerrar la serie en el sexto juego uh-huh. y levantar la Copa del Rey, pero los Olmecas tampoco se han dejado, ¿eh? O sea, la verdad es que pues uno pensaría que si desde 1993 ni siquiera se habían asomado a una serie del Rey, pues ¿por qué lo haría diferente en esta ocasión? Y los Toros de Tijuana, al contrario, han llevado un ritmo mucho más presente, sobre todo pues en las finales de la zona, o sea, en el campeonato de la zona norte, han aparecido ya ahí en varias ocasiones en la serie del Rey. Pero no se la ha puesto fácil los Olmecas de Tabasco.
11: Sí, justamente porque están estirando la liga hasta estos últimos partidos. Fíjate, hablando en términos de campeonatos, aunque han sido campeones 4 veces en la zona norte recientemente los Toros de Tijuana, solo en 2017 y 2021 conquistaron la Serie del Rey, 2 campeonatos, por uno, el del 93, de los Olmecas de Tabasco. Es decir, si los Olmecas le dan la vuelta y además consiguen quedarse con la Serie del Rey después de empatarla, estaríamos hablando de que empatarían ahí el título. Y solo
12: una efectividad del 100%.
11: Exactamente. Y solo decirles que la última vez que Toros de Tijuana fueron campeones en la Serie del Rey, le ganaron a los Leones. Así que necesitamos venganza.
12: La pelota está en el aire y el campeonato puede definirse esta noche. Ya veremos qué pasa allá en Tijuana. Nosotros nos vamos. Gracias al equipo de producción, reporteros y camarógrafos. Gracias a usted por permitirme informarle. Yo soy Fernanda Solís. Que tenga unas excelentes fiestas patrias.
11: Yo soy Juan Pablo Galicia. Gracias a nuestro equipo y a usted por su confianza y atención. Descanse, excelente asueto. Nos escuchamos el jueves.
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8: Un mexicano no dice, creo que sobrereaccionaste. Un mexicano dice, te pasaste de lanza.

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Buenas y felices tardes. Ay, qué lindo se respira el ambiente festivo del 15 de septiembre. Gracias por escucharnos a través del 88.9 y multiplataforma de Telesur Yucatán, en Facebook, en YouTube. Me va a encantar saber qué van a hacer hoy, a dónde van a ir a cenar, a comer, con mariachi, sin mariachi. Y vamos, durante el programa vamos a estar recibiendo cuáles son esas canciones que se identifican, así como que están muy marcadas, que nos identifican como mexicanos y que ustedes normalmente ponen, cantan, estas fiestas del 15 y 16 de septiembre, es así donde guay, arráncate con México en la piel, cielito lindo, 99, 92, 80, 86, 88, es el teléfono de la cabina. Y hoy, bueno, va a ser un programa con mucha información. La realidad es que cuando viene esta invitada, a mí me gusta porque siento que aprendemos todos, o sea, me incluyo, aprendo un montón. Sophie Martínez Pastrana, ella es comunicóloga, pero ella crea contenido para

0: está pasando hoy es un gran ejemplo de adaptar tu marca al momento de sumarte. Hoy, pues, muchas personas, y me incluyo, pues están pensando, no sé, ¿a dónde vamos a ir? ¿Qué vamos a cenar? ¿En qué lugar vamos a vivir el grito? ¿Qué nos vamos a poner? ¿Qué voy a llevar a la casa de mi amiga? ¿Qué botana? Entonces, siento que una marca, si una marca entiende esto y se involucra, pues de la manera más humana, hace que la gente se conecte, ¿no? Con ellos.
1: Y es que si te identificas, porque, por ejemplo, opciones de qué ponerte el 15 de septiembre, claro, que ya sabemos cuáles son los colores, pero de pronto tú ves hacks muy padres, no sé, el pantalón blanco, exacto, de mezclilla, y luego a lo mejor tu blusa es roja y te amarras. Ya vi, por ejemplo, ahorita una idea que es como una cintotota, que no te pones alrededor como de los huequitos del pantalón, sino solo dos de un lado, y hacen unos lazotes espectaculares. O sea, de algo como sencillo pueden hacer algo muy chévere. Entonces, todo eso como que logra atrapar. O sea, es decir, no solamente lo que te quiero preguntar es, tienes que publicar porque es 15 de septiembre.
0: Exactamente. Lo que dices tú es muy cierto. O sea, porque yo digo que la fecha no es el contenido, sino que la fecha nos da el contexto del que subir, ¿no?
1: Ok.
0: O sea, no basta con poner una bandera, no sé, a un señor agarrando...
1: Forzar.
0: Exacto, un señor agarrando unas flores, ponerle un sombrero y un mostacho, ¿no? Y poner, ¡viva México! Eso no atrae. O sea, la verdad es que lo ves y lo pasas porque todas las marcas van a subir lo mismo. Entonces, eso puede verse bonito, puede ir con el día, pero probablemente no le va a decir nada nuevo al cliente, ¿no?
1: O sea, se puede ver, o sea, digamos que si no lo haces de una manera sutil,
0: claro,
1: se pudiera ver hasta un poquito forzado.
0: Sí, por ejemplo, yo lo que haría como creadora de contenido es, lo interesante sería, pues, preguntarnos, igual, estar al tú por tú con el cliente, ¿no? O sea, decirle, ¿qué está viviendo hoy la gente, no? O, ¿cómo puede mi producto o servicio, depende de lo que sea, formar parte de este momento? Para no sentir que el contenido que subiste está muy forzado.
1: O sea, hace rato dijiste mostachón por bigote. Ajá. Y se me vino a la mente, ¿no? La típica pastelería, que si tienes un mostachón de fresa.
0: Ah, está bueno.
1: Como aprovechar el juego de palabras. Ese sí, mostachón, si viene muy mexicano.
0: Eso.
1: Y a lo mejor a ese mostachón le voy a poner, no sé, unos pedazos de kiwi para que tenga el verde del kiwi, el blanco de es blanco del, pues, del el pastel en sí, y el rojo de fresa, pero pone, o sea, a lo mejor no un bigote como tal, pero hacer un jueguito de palabras, por ejemplo.
0: Claro, y hablando de esto, puedo decir, por ejemplo, algunos ejemplos de contenido que pueden hacer diferentes negocios.
1: Sí.
0: Por ejemplo, una pastelería puede mostrar, pues, qué postre puedes llevar a una reunión, pues, mexicana, ¿no?
1: Sí.
0: O una boutique de vestidos puede ayudarte a armar un outfit completo de verde, blanco y rojo. O un restaurante puede informar todavía si tienen mesas disponibles o qué platillos van a manejar en ese momento.
1: O quién va a cantar.
0: Exacto, quién va a cantar, los horarios, a qué hora, quién va a llegar a dar el grito, no sé.
1: Sí, sí, sí.
0: Y pues hay muchos ejemplos de qué contenido pueden usar. La verdad es que el 15 de septiembre, yo digo que es de los...
1: De las top, ¿verdad? De las,
0: claro,
1: de
0: o sea, porque
1: top,
0: en una pastelería, en una cafetería, en algo de comida, todo le puedes poner colorante, verde, blanco,
1: sí,
0: y rojo,
1: sí,
0: y lo vendes.
1: Sí.
0: O sea, la
1: y
0: verdad,
1: como mexicano, pues una
0: tiene mucho color.
1: Que nos identifica.
0: Exacto.
1: Y bueno, para muestra todo lo que pasó en el Mundial. O sea, que andábamos muy orgullosos,
0: sí,
1: con,
0: no,
1: nuestras playeras.
0: Sí, sí,
1: además,
0: sí, sí.
1: Hoy no sabíamos si venir entre colores de 15 de septiembre. Sofi me dice, mamá, vamos con las playeras del Mundial. No, no, no. No siento que
0: no, es que yo me la compré y me llegó el día que perdimos.
1: Sí. El día que, pero bueno, no importa, la usaste.
0: Sí.
1: Normalmente se dice que los negocios en las redes sociales, lo que deben de hacer, o el objetivo final, ponte, es vender. Pero siempre uno se va a enfocar en eso.
0: No, pues una marca no debe aparecer solo cuando quiere que, pues, estemos comprando algo, sino, o sea, es lo que, por ejemplo, yo pongo este ejemplo mucho, que es, por ejemplo, imagina tener una amistad que únicamente te escribe cuando necesita un favor. Así se siente cuando una marca solo te usa para, o sea, solo usa sus redes sociales para vender, ¿no?
1: Güey, me encantó el ejemplo.
0: Sí.
1: O sea, una red social que solo te quiere vender. Es más, sobre todo cuando es un producto que a lo mejor, vamos a suponer, a lo mejor sigues a una amiga que, no sé, que vende zapatos. Pero ya si cada que entras está como forzado, o a,
0: sí,
1: veces pasa, ¿no? Que te van mandando, eso igual como mucho cuidado, siento que está un poquito de la mano,
0: sí,
1: como crear ciertos grupos y que todo el tiempo, los zapatos, dices, sí, ya sé, el día que quiera uno te voy a comprar.
0: Claro.
1: Pero no es como que todo el tiempo, ¿no? Vamos a estar como enfocados en eso. Ok, hay un tiempo para mostrarse y otro tiempo para vender.
0: Sí, por ejemplo, hoy una marca podría vender un producto

0: especial del 15 de septiembre, ¿no? Especial. Pero también podría compartir algo divertido, algo cercano, algo que la gente diga, detrás de esta cuenta hay un humano que me está contando una historia o que quiere que vea, quiere que me divierta viendo su cuenta, ¿no? Que pues nos pasa mucho a los mexicanos, la verdad somos unas personas llenas de humor y que a todos le sacamos esa alegría.
1: Y es ese doble sentido. Ese,
0: claro.
1: Y siento que cuando una en cuenta como que solamente está enfocado en vende, vende, vende, o sea, hay un momento que pudiera ser cansado. O sea, hasta en el vende, vende, vende, está chévere.
0: Claro.
1: Que hayan otras cosas, o sea, como el típico vender sin vender.
0: Claro, o sea, meterle ese así como que no sé, la pequeña línea de saber si la gente me va a comprar o ya estoy contando una historia que nada que ver. O sea, ya quité el contexto, ¿no?
1: Aunque sepamos que sí necesite vender.
0: Claro, y no tiene nada de malo vender, la verdad es que...
1: Pues, de eso se trata.
0: De eso
1: final.
0: Se trata, exacto. Pero el problema no es vender, sino hacerlo sin tomar en cuenta que el cliente o que la persona del otro lado, pues cuando vaya a ver tu publicación y solo diga de que vendo estos zapatos a este precio, te va a hacer así, ¿no? O sea, va a hacer scroll y va a decir, yo ya no quiero seguir viendo la típica publicidad, o como pasa mucho, mucho con los influencers, casi siempre es vender, vender, vender, vender, y no te cuentan la experiencia del producto, no te cuentan por qué lo compraron, no te cuentan qué les gustó, no, nada más es, ah, me mandaron esto y ya. No, cuéntame por qué me lo estás recomendando,
1: y
0: ¿no?
1: Y siento que como que cada vez más está, no sé si decir pasando de moda, pero se vuelve creíble o menos creíble cuando alguien, por ejemplo, yo creo que es uno de los grandes errores igual, ¿no? Como promover a algo, nada más porque por promover. O sea, yo creo que cuando uno promueve algo que nunca compraría, se nota. Y justo creo que es algo en lo que,
0: sí,
1: en lo
0: nota.
1: Que nadie debe de caer. O sea, hablamos un poquito de que las personas no siempre compran productos. A veces como que quieres esas soluciones para ciertos momentos, ¿no?
0: Claro. Igual este ejemplo me encanta mucho. Lo leí hace como un año y siempre se me queda. Es el ejemplo del café, de la cafetería, ¿no? No solo vamos a comprar un café. Casi siempre el café es el inicio o el final de algo, ¿no? Uh-huh. O sea, por ejemplo, no sé, me quiero reunir con mis amigas, ¿a dónde vamos? A un café. Quiero ir a mi primera cita, ¿a dónde vamos? A un café. Quiero una pausa por el trabajo, quiero ir a trabajar, a una cafetería. Quiero una conversación, a una cafetería. O sea, todo te lleva al café, que es la experiencia, no tanto el café, ¿no? Entonces, no compramos únicamente, no sé, un vestido, sino vamos a comprar algo para sentirnos bien en una graduación, en una boda o en un momento especial. Porque cuando una marca llega a entender ese momento o esa cercanía que tú quieres tener con ese producto, pues encuentra nuevas formas de atraer más clientes y que ya los que ya tengan que se queden, ¿no? Que claro, se queden confiando.
1: Como que mostrándolos

0: con la cafetera desde arriba,
1: y cae todo. El café desde es una experiencia.
0: Exactamente.
1: Por ejemplo, otra heladería famosísima que te dan el helado boca abajo, ¿no?
0: Ah, exactamente.
1: Entonces tú quieres vivir esa experiencia. Exacto. No solo quiero mi helado.

0: yo, como ya dije, pero yo sigo con mi cafetería. En la cafetería puedes vivir ¿cuántos momentos? Todos. O sea, en la cafetería es para todo. O en un restaurante. Todos. Todo puede pasar en un restaurante,
1: claro,
0: ¿no?
1: Claro, no. Ay, empieza tu semana con tal. O en ese momento donde se te están cerrando los ojos, pero tienes que trabajar. Nada como ese claro. café. Pero eso, que las historias, que lo que se cuente se vea... Sí, genuino, real.
0: Sí, claro, que te haga confiar en el producto.
1: Exacto, que las personas, yo creo que algo bien importante de promover o del negocio en sí es que las personas se quieran y se puedan identificar con algo.
0: Claro. Por ejemplo, a mí me pasa mucho que hay muchas cuentas de diferentes negocios que solo ponen una foto, ¿no?
1: Que solo ponen
0: la foto del producto. No hay un texto, no hay un porqué, no hay nada. Entonces, muchas veces eso, claro, no vende y tampoco crea una experiencia. Entonces, necesitas, pues, hacer que eso sea visible, ¿no? O sea, por ejemplo, si va a tener vistas es por algo, no nada más porque me estás mostrando ese producto. Y por ejemplo, no sé, te voy a dar un ejemplo de una boutique de ropa. Una prenda puede, pues, prestarse para una comida familiar, pero también para ir a trabajar, para ir a viajar. O sea, cuéntame una historia sobre lo que estás vendiendo para que yo quiera comprarlo, ¿no?
1: Cómo nos encantan esas cuentas, por ejemplo, claro. de ropa, ¿no? Que dices, el mismo, a lo mejor, no sé, un pantalón, un básico, una blusa, un pantalón y un saco.
0: Claro.
1: O una blusa y un pantalón con un saco, con una pañoleta, con ciertos accesorios, con flats, con tacones, con diferentes bolsas, con el pelo recogido. O sea, todo eso te genera como esa curiosidad para que tú quieras seguir viendo y como aprendiendo. Y siento que eso hace que en cada cuenta, que el claro. contenido se sienta humano.
0: Claro, igual muchas veces siento que necesitan las cuentas antes de subir un contenido, preguntarse sí. cómo ellos harían que la gente le compre. O sea, preguntarse, no sé, ¿en qué momento de la vida mi cliente necesita usar este producto, ¿no? O ¿En qué lugar especial o en qué momento especial se necesita este producto? Porque cuando dejas de mostrar nada más los objetos o nada más el producto, pues comienza a verse real, ¿no? O sea, comienza a tener ese impacto que quieres.
1: Yo creo que también estamos como un poco cansados de las redes perfectas.
0: Claro.
1: A mí me pasa cuando ya entras un contenido y así como que hasta supería. Supería. Ni es así.
0: Sí.
1: Desde personas.
0: Puedo gastar agua.
1: Desde personas supería hasta comida supería. Es más, a veces sí. No sé, si estás mordiendo, no sé, una hamburguesa y se está chorreando algo. O sea, es mucho más apetecible a que te la pongan perfecta, ¿no?
0: Claro. Y otro tip que yo les daría es que siempre en sus redes sociales, en sus cuentas, en las fotos, en lo que sea, salgan personas viviendo la experiencia okay. del producto.
1: Y sí, cuenta que sean verdaderas, ¿verdad?
0: Claro, no, personas verdaderas.
1: Lo digo por IA, de pronto ves hasta gente que dice,
0: personas verdaderas.
1: Este es modelo y ni mexicano.
0: No, personas verdaderas. O hablando, creando algo, viviendo una experiencia, pero que siempre salga gente detrás de todo eso para que... pues la gente lo crea, porque luego cuando solo pones pura imagen no sabes ni de quién es, ni cómo lo hizo, ni quién lo usa, ni nada, ¿no?
1: O sea, hoy es 15 de septiembre. ¿Cómo puede tu marca, la marca que cada quien tenga, sumarse? Y la otra pregunta sería, ¿es tarde si no lo he hecho?
0: Buena pregunta. Pues más o menos es medio tarde.
1: Bueno,
0: porque
1: pero
0: lo
1: mañana
0: viste...
1: es 16.
0: No, claro, lo debiste haber subido de principios de septiembre, pero okay. porque de ahí podrías haber aprovechado que la gente... pues haga un check a que, por ejemplo, si es una pastelería, si es un lugar de...
1: Sí, ya te encargué, ya
0: claro.
1: pasó. Si es chile en nogada,
0: ya pasó, yo ya encargué lo que debía haber
1: chiles
0: encargado.
1: Chiles en nogada,
0: ¿no?
1: Torito Puente, los más ricos. No, es verdad, tienes toda la razón. Ahorita es como lo vas a ver y dices, de haberlo sabido, compraba ya.
0: Claro. Entonces, es por eso que no es tarde. Puedes seguir subiendo tu disponibilidad, puedes seguir subiendo qué bebidas vas a tener, qué comida vas a tener. O sea, la verdad es que no es tarde. Viene la cena, es lo importante. Entonces,
1: y mañana es 16.
0: Y mañana es 16, así es. Guay, pero yo siento que es hoy, ya sabes. Pero sí, es mañana, exacto.
1: Sí. Y bueno, regresamos, ¿no? De pronto una cuenta, por ejemplo, muy elegante. Porque también el contexto. O sea, de pronto puede ser una cuenta muy tiquitiquití, muy cuidada. Y llega el 15 y ese día, el sombrero, la
0: claro.
1: bandera... y digo, guay, me
0: choca
1: con tu contenido.
0: Sí, como que no, nada que
1: entonces,
0: ver.
1: Como,
0: sí.
1: O sea, no sé, todas las fechas como súper importantes se tienen que usar.
0: Pues depende de tu marca, depende. Okay.

0: tu contenido, depende del contexto, de la seriedad que uses. Una marca elegante podría aprovechar este 15 de septiembre mostrando o artesanías, un diseño mexicano, okay, o unos ingredientes nacionales, o sea, ponerle un poco más de elegancia, no tanto el disfraz, ¿no?
1: Sí, que no es, justo es eso, o sea, como que no es que a fuerzas todos, porque lo tengo que decir, de pronto pasa, ¿no? Que se ve como súper forzado y que se metieron y le dijeron a Chad, hazme un contenido con este, entonces el pastel o la misma marca. Y es una foto que, pues, siento que mientras más falsa, el chiste de usarla es a tu favor.
0: Claro,
1: ¿no?
0: Claro.
1: Mientras más falta, pues, falsa. Pues, no me vas a conectar en nada.
0: Sí, no, hoy no necesitas llenar todo tu feed de verde, blanco y rojo para que la gente te vea.
1: O sí, no es cierto.
0: O sí.
1: Manden sus canciones, 9992, 808688. A ver, acá tenemos, muy buena, México de Timbirí.

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0: 5592-8086-88. Continuamos. Manden cuáles son sus canciones muy mexicanas. Aquí Gaby García nos dice La Malagueña, Mare Sí, re mexicana. Mi ciudad de Guadalupe, trigo. ¿Mi ciudad? ¿No es mi ciudad de Chinampa? Bueno, no lo sé, pero bueno, cada quien que nos mande las canciones que dicen guay, guay, cuando tocan esa canción, lloro. Bueno, yo creo que de entrada
1: se
0: de mariachi en otro lugar uno llora. Gloria Espinosa dice, bravo, me encanta que esté de nuevo, y pone la marca hecho por Sofía.
1: Eso.
0: Suma tu marca al momento es el tema de hoy. Y bueno, Sofía, ya hablamos que obviamente es importante como subirse a lo que está pasando, que no se vea forzado, que se vea natural, adaptar tu marca. Y ahora, ¿cómo dividir el contenido? Es que la verdad, a veces es muy confuso cuando empiezan lo de ¿qué es mejor? ¿Qué es mejor? Un reel, un carrusel, muchas historias. ¿Cómo vas a dividir tu contenido? O si tiene que haber una estrategia, forzosamente tiene que haber una estrategia de cómo voy a organizar.
1: Pues si es mensual, tiene que haber una estrategia, okay. Sí o sí, porque no nada más se pueden subir cosas por subir, sino para que tenga impacto, tiene que haber una estrategia y tiene que seguir un storytelling.
0: Okay.
1: Yeah. Oh.
0: Ajá.
1: Ok, el primero es que antes de la fecha, literal, planear todo. Okay. ¿De qué se quiere hablar? Tener un brief con el cliente y decir, oye, ¿de qué quieres hablar este mes? Mm-hmm. Tú darle las opciones de lo que vienen, si son, por ejemplo, ahorita, 16 de septiembre, o si es Navidad, o si es otra época, ¿no? Mm-hmm. Pues después, durante esa fecha, pues vamos a mostrar lo que está sucediendo, la actualidad, vamos a mantenernos al tanto de los números, de qué está pasando, de cómo le fue a esto, de cómo le...
0: Si te encargan, si claro. Te hacen pedido, si la gente viene y compró la ropa, mira lo que se llevó fulanita, su vestido rojo con el cinturón blanco, verde.
1: Y de ahí puede ir pasando más cosas, ¿no? O sea, como tú dices, por ejemplo, el cliente dice que, oye, hoy siento que es un día que viene mucha gente o de muchos pedidos, pues vamos a grabar cómo se los damos, ¿no? Cómo hacemos la entrega. Después, pues vamos a recuperar toda esa experiencia y vamos a seguir aprovechando lo que ocurrió con subiendo unos carruseles o unos videos de lo que fue el momento, ¿no?
0: Eso que dices es importante porque siento que a veces como que alguien graba algo para un momento, pero luego dices, pues esto lo grabé para una fecha y ya no lo usé y sientes que se desperdició, por ejemplo.
1: Sí, sí, eso pasa cuando es algo muy específico. Cuando estás hablando, por ejemplo...
0: Navidad, esferas.
1: Claro, un contenido de Navidad. Me pasó el año pasado que creé contenido para marcas, que ya el mes se veía todo rojo y ya era 29 de diciembre y ya pasó Navidad.
0: Ya enero.
1: Ya me hablaste los primeros 24 días de Navidad, ya, sí. Cámbiale. Pero pues caímos en el error de poner toda la sesión blanco y rojo y verde, ponle.
0: Okay.
1: Entonces, obviamente de ahí las personas se cansan y ya no quieren seguir viendo el mismo contenido de siempre.

0: Entonces ya háblame de que va a venir el 31 de diciembre, el 1 de enero, de los retos, de los logros. O sea, ya cambia un poco ese contenido y que no todo caiga en que va a ser una fecha festiva, ¿no?
1: Entonces, después de la fecha, por ejemplo, si viene al caso y se puede usar de otra forma, ¿no? Con el mostachón que hablamos hace rato.
0: Claro.
1: Se puede seguir publicando, ¿no?
0: Sí, claro. Por ejemplo, antes del 15, o sea, vamos a hablar mucho del 15, pues porque sí, hay que vivirlo, claro. Ajá. Una marca, pues, se puede inspirar de algo que pasó el año pasado y quiere revivir o presentar opciones o abrir pedidos o mostrar toda la disponibilidad que tienen de horarios, de paquetes, de...
1: descuentos.
0: Claro, de descuentos. Entonces, por ejemplo... no sé, puedes subir. Así estamos preparando nuestro menú mexicano. O así estamos creando estos brownies para ustedes, para que lleves a tu fiesta mexicana, ¿no? Estos son nuestros horarios del 15 y 16 de septiembre. Eso es muy importante, subir tus horarios con anticipación, porque luego la gente hace planes para ir a tu lugar ese día y puede ser que no estés abierto, sí, puede ser que cerraste antes, ¿no?
1: Das por hecho que el 16 no va a estar abierto o va a estar abierto muy poquito tiempo, y a lo mejor el plus de tu negocio es que está abierto hasta, no sé, las 5 de la tarde. Entonces tú puedes ir a comprar tu postre. Esos lugares, por ejemplo, que venden esas pastelerías que están abiertos como en horario normal, o sea, también dices mare, mare, sí. Eso sí está chévere.
0: Igual es súper importante, por ejemplo, durante hoy estaría padre que muchas cuentas suban como los procesos que están viviendo, ¿no? Okay. Por ejemplo, ¿cómo estamos preparando la cena de hoy o el equipo trabajando o las personas llegando? O sea, que se vea actualizado y día a día para que, por ejemplo, si alguien no está, pues vaya al lugar, ¿no? Se anime a ir por cómo lo ve en las historias o en las redes.
1: Bueno, luego se dice que hay que estar activo. Y siento que hay como, en el tema de redes, en el tema de negocios, como una presión tremenda a estar activo. ¿Estar activo es o qué no es estar activo? O sea, ¿estar activo es publicar todo el día o muchas veces al día o todos los días?
0: La verdad no. Estar activo no significa publicar 1000 veces a la semana. Obviamente, si tu cuenta es nueva, está bien.
1: Pon el ejemplo. Ya sabemos que no son 1000 veces, pero vamos a suponer que sea 5 veces al día, 3 veces al día.
0: No. Error, porque le va a ir muy mal a todo. Y porque la gente ya se cansó de ti. O sea, no así, pero la gente ya se cansó de verlo mucho de ti, ¿no? Entonces, está bien si tu cuenta es nueva, si quieres publicar diario para que te estén viendo y estés activa, está bien. Solo que también significa que esta información que tú estás poniendo esté actualizada. No que nada más subas cosas por subir, ¿no? O sea, que tenga un por qué lo estás haciendo y que las personas sepan que, pues, sí estás en el hoy, ¿no? O sea, como que no nada más estás... por ejemplo, si tu cuenta es de, no sé, eres florista, no nada más subas flores, sube por qué las estás haciendo o el momento.
1: ¿A quién se las vas a dar? ¿Qué estás celebrando?
0: Exacto.
1: ¿Se lo mandas a alguien, a la tía, al primo, a la abuelita? Sí. Y también el contenido. O sea, como creadora de contenido para marcas, obviamente tienes que planear ciertas cosas, pero ¿qué tan importante igual es el momento? Por ejemplo, ya había preparado un post para tal día, pero ese día en el mundo, en el país o en mi ciudad sucedió algo fuerte que a la gente la tiene como conmovida.
0: Okay.
1: Y yo ya había planeado que el 18 de septiembre iba a subir algo y ese día pasa algo especial. ¿Qué sucede?
0: Mira, como lo está manejando un humano, se puede cambiar, ¿no? O sea, en muchos casos la gente programa contenido y hay veces que lo suben manual, pero como va de un humano, pues así se va a hacer, ¿no? O sea, si está pasando algo catastrófico o está pasando, no sé, un meme que todo el mundo le está dando risa ese día, aprovecha ese día para subirlo, porque si ya pasaron 2 días, ya chole, ¿no? O sea, ya la gente ya lo vio. Entonces, por ejemplo, si está pasando algo que tú quieres mostrar y puedes como que publicar algo que sea con tu producto, que esté chistoso o que la gente se anime y lo que sea, pues sí aprovecha. Y ese contenido que planeaste para ese día lo puedes pasar para otro o hasta el siguiente mes, porque no pasa nada, ¿no?
1: O sea, lo más importante es también saber leer el ánimo del ambiente.
0: Claro.
1: Que 100%. ¿Qué es lo que está pasando? ¿Y cómo evitar? Porque también a veces pasa que sucede alguna situación y siento que a veces se ve forzado, como que pasó algo, no sé, pasó una desgracia en Indonesia. Y entonces ahora todos publicando, que a lo mejor si eres un noticiero, sí, pero siento que no es para todo. Y bueno, eso es una pregunta personal. ¿cómo no sentir que es, ay, esto se quieren aprovechar por decir a esto que está pasando?
0: Al tren, ¿no?
1: Así sea. Bueno,
0: ajá, ya te entendí. Pues siendo sensible y natural, la verdad es que así salen las cosas de la mejor manera. No todos los acontecimientos o lo que pasa en el mundo debe convertirse en cómo lograr ligarlo con una promoción. Uh-huh. O hay conversaciones que pasan en el mundo que, pues, no todas las marcas tienen que participar, no tienes que estar en todo porque a veces se siente forzado. Y pues a veces es mejor guardar silencio porque puede confundirse con una burla, sí, puede confundirse de cierta manera que la gente que no lo está viviendo o que lo está viviendo lo vea.
1: Diga, esta claro. Que sí está del otro lado del mundo.
0: Y no se trata de perseguir todos los temas del momento porque tampoco se vive así, porque no se supone que si haces esto que le pegó a la persona al lado, a ti, pues, tú vas también a subir tus seguidores, también, ¿no? O sea, nada que ver, no se trata de perseguir lo que está pasando en el momento, se trata de reconocer qué relación puede tener con tu marca y si sí, pues, y si sí.
1: Y si sí.
0: Y si sí, pues, mostrarlo y así, pues, hasta crecer comunidad, ¿no? Crecer clientes.
1: Y entonces, tampoco, así como no todas las situaciones o depende del ánimo de la gente, tampoco todas las tendencias o tampoco, o sea, sí, es como que no las, todas las tendencias son para todos.
0: No. Por ejemplo, algo que veo mucho es que a veces, como lo manejan, no sé, ciertas agencias o algo así, que quieren estar en todo, a veces una cuenta muy seria de un doctor o de un especialista quieren meterle algo chistoso que al final le quita seriedad. Entonces, si una persona quiere ir a cuidarse la salud y ve algo que se está riendo, pues dices, ay, no, el doctor no es tan serio.
1: Pero no te pega, ajá, para
0: claro,
1: lo que te dedicas.
0: Entonces, pregúntate si se puede aportar algo con este contenido, si esto va con nosotros, o sea, va de la mano de nuestro contenido, o nuestra comunidad lo va a entender, porque es igual pasa. Hay mucha comunidad que, por ejemplo, no tiene nada de likes y no tiene nada de visualizaciones lo que acabas de subir.
1: Eso no está bueno.
0: Porque tu público no es ese y tu público no se va a reír de este contenido y tu público ni lo va a entender,
1: bueno,
0: ¿no?
1: Bueno, exacto, ni lo va a entender. De pronto, ay, es que esta música, no lo sé,
0: claro,
1: está chévere. O veo que todos, por ejemplo, que yo diga, todos los amigos de mis hijos están subiendo esto, sí, pero la señora de 40, 50 no entiende el contexto.
0: Y esto cae igual, yo creo que, ok, tienes clientes, no sé, de una diferencia muy, muy, muy grande, ¿no? De edad, de la creadora de contenido y el cliente. Yo digo que haya algo que esté en medio, que, por ejemplo, déjate ayudar. Si este es un trend que le está yendo muy bien y que a tu marca le pega muy bien, déjate ayudar e intenta entenderlo, ¿no? Porque muchas veces eso pasa que, no sé, le mandas a alguien esto y dice, guay, ¿qué es eso? Ni lo entendí, ¿por qué estás hablando de esto? No, te lo explico porque es algo. Había uno de, vendo cigarros sueltos, ¿te acuerdas de ese trend?
1: Guay, eso no podemos
0: guay,
1: hacer, ¿cierto?
0: No, ah,
1: okay, pero, ok, ajá. Sí, me acuerdo, pero tenía un significado.
0: Y había un, o sea, le podías poner como que con tu marca de que no vendo café sueltos,
1: ah,
0: o no vendo,
1: sí,
0: o no vendo,
1: sí,
0: no sé
1: sí,
0: qué.
1: Sí.
0: Entonces
1: yo no lo entendí.
0: Exacto, entonces y la clienta dijo, no entiendo qué es esto, como que cigarros y vendo cafés, no entiendo.
1: Ajá.
0: Y ya, okay, ahí tú medio entiendes y dices, sí, o sea, sí hubiera pegado, ¿no?
1: Sí,
0: pero
1: hubiera
0: pues
1: pegado,
0: bueno.
1: Pero no es algunas claro. Ideas para aprovechar el día de hoy.
0: Ok, algunas ideas, venga.
1: Más o menos.
0: Sí, por ejemplo, una tienda de ropa podría enseñar esos tres outfits que te podrías poner hoy. Ajá. Con colores patrios. Un restaurante podría mostrar cómo prepararon el platillo que va a ser tu cena de hoy y presentar quiénes están trabajando detrás y cómo lo están haciendo. Una joyería podría hablar de las piezas, no sé, artesanales, o podría hablar de como esos mexicanos que estuvieron detrás, ¿no?
1: ¿Sí?
0: De tus productos. No sé, un estudio de ejercicios podría recordar que, por ejemplo, ya algo más de la alimentación, que esta cena no va a destruir un avance o que, uh-huh, que cada celebridad se tiene que, vaya la redundancia, se tiene que celebrar como se merece con ese platillo, con
1: sí,
0: ese
1: sí,
0: comido. Una constructora pues puede hacer como mostrar esos espacios que ven que, no sé, aquí te puedes reunir con tus amigos, okay, en esta terraza puedes hacer una fiesta, como los espacios que construyó, ¿no? O sea, no necesita poner una bandera para vender, ¿no? O sea, puedes hacerlo un poco más ameno y que todo sea diferente. Una agencia de viajes podría recomendar, pues, a dónde te puedes ir los días festivos, con dónde son los mejores lugares donde se pasan estas fiestas patrias. Igual una marca personal, pues, puede compartir una tradición o un recuerdo que vivió y con el que se ha quedado toda su vida, ¿no?
1: Bueno, algunas, vámonos, algunas como preguntas rápidas. Voy a elegir a ver cuál sería la más importante. Ya nos dijiste que no todos tendrían que publicar el 15. Eso ya nos quedó claro, aunque sí es importante que si te puedes sumar, que te suman. Publicaciones o historias. Haz de cuenta que ya no publicaste y es la hora que es. O sea, eso es de tarde. ¿Subirías una publicación o una historia?
0: Yo subiría las dos. Aprovecharía el día, pero la verdad siento que hoy las historias son las más importantes porque son las que te ayudan a estar actualizadas sobre los horarios, la disponibilidad, etcétera.
1: ¿Promoción especial o contenido más humano?
0: Pues pueden combinarse, pueden presentar una promoción, pero que tenga una persona diciendo la promoción o contando el porqué de esta promoción, ¿no?
1: ¿Se vale volver a mostrar, por ejemplo, el mismo producto? O sea, si ya mostraste ese contenido en algún momento, pero ¿se vale mostrar el mismo producto?
0: Sí, un mismo producto puede aparecer en muchos momentos diferentes, pero con diferentes formatos, situaciones, etcétera, ¿no?
1: Ok, lo sencillo funciona.
0: Eso es a mí lo que más me gusta. La verdad, yo siento que lo sencillo es lo que más funciona. Ajá. Porque el cliente, bueno, obviamente si conoce mucho del producto, si ya es un poco más
1: experto.
0: Experto. Pero para mí lo sencillo son las primeras preguntas que se hacen los clientes, ¿no? ¿Cómo es? ¿Por qué? Muéstrame la diferencia más, ¿no? Yo creo que especialmente todo lo que da información y nutre al cliente sobre qué está comprando, pues es esencial, ¿no? Yo creo que sí funciona.
1: Te agradezco un chorro, Sofi, porque hoy aprendimos que las marcas tienen momentos. Hay momentos para mostrarse, hay momentos para vender, hay momentos para informar y la importancia que tiene que tú veas qué es lo que está haciendo la gente para saber si va por allá o cómo tu marca se puede acomodar eso. Y bueno, ¿y qué tan importante? O sea, al final los números y las veces que publiques sí son importantes.
0: Sí, son muy importantes y no se trata siempre de publicar más, o sea, no es una competencia con nadie. Okay. A veces se trata de saber qué decir, cómo decirlo y cuándo aparecer, porque eso igual, dejar como que ese suspenso igual hace que la gente se entretenga y se quede viendo tu contenido, ¿no?
1: Sofi, tus redes sociales.
0: Hecho por Sofía en Instagram y TikTok.
1: Eso, maravilloso. Eso. Gracias, Sofi, por esta sección de conectados de la idea a la pantalla. Y pues, que viva México.
0: Que viva México y que vivan las redes sociales.
1: Que nos permiten visibilizarnos a todas las marcas. Nos vamos a un corte rapidísimo y ya llegaron, ya están acá las químicas, Pati Cámara y Marta González. Y vamos a hablar, de su marca que, como me gusta. Nos vamos a un corte y ahorita regresamos.
2: Monserrat.
1: Güey, Chucho, no me aligeres. Vamos a un corte y ahorita regresamos.

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0: inspiración, no sé, a otro hotel, a una tienda de lujo, pero si una marca quiere su propia identidad y su propio aroma y no parecerse a otras, claro que podemos diseñar algo adecuado para ellos.
1: Está requete. Guaya, nos están mandando aquí mensajes, Dios mío. Mandan su captura, espérame.
2: Para su
1: Pao Limón dice: hola, hola, buenas tardes. Mando mi captura para su rolón. Son tres, chucho. Bernie manda su captura. Bueno, ahorita que salgamos, lo vamos a dejar en recepción. Pues hoy hasta las 6. Mañana.

0: En la Expo, en Astro Expo.
1: Exacto, sí.
0: En el siglo XXI, creo que son los saludos de Uxmal 1 y 2, ¿no?
1: Uxmal 1 y 2, de viernes a domingo.
0: Sí.
1: Ahí vamos a estar y vamos a tener una barra, ajá, donde vas a poder crear tu propio perfume y tu propio rolón. Entonces ahí, o sea, súper personalizado todo.
0: Algo que me gusta de esta Expo, que hay talleres. Entonces, sí, eso que están diciendo ustedes, que van a poder vivir esa experiencia, ¿tiene algún horario? O sea, ¿o de pronto la gente puede llegar y se lo hacen a partir de cuántos, sí, que se acerquen? No sé, son preguntas que pueden surgir. Pero si ya sabes que van a estar en Astro Expo este fin de semana, pues igual y juntas a tus amigas y van a alguna hora,
1: sí,
0: recomendada.
1: Claro. Pues la verdad vamos a estar todo el día al horario de la Expo.
0: Creo que es de 10 a 9.
1: Exacto.
0: ¿No?
1: Ajá. En el horario de la Expo, preferible por la tarde, pero la verdad pueden ir todo el día.
0: O sea, vamos a estar más. Pero si van, por ejemplo, en la mañana y quieren hacer esa, sí, vivir, sí, esa experiencia. Sí, sí. O sea, la experiencia de crea tu propio aroma va a estar disponible,
1: exacto,
0: mientras ustedes estén allá.
1: Sí, y si la escuchaste en el programa y quieres ir, te podemos dar un descuento especial.
0: Uh-huh. Ándale, o sea, lo único que tendría que decir es que lo escuché en el programa. Me, exacto, encantaría que me cuenten experiencias. Bueno, de entrada me encanta porque, o sea, son químicas, tienen menos de 25 años, o sea, la verdad es que
1: rayando,
0: bueno, van a cumplir 25. O sea, qué lindo que a esta edad ya tengan, o sea, sean emprendedoras, ya tengan un negocio, que no es nada más lo compro en algún lado y lo vendo, desde crear. Yo creo que ese toque de que tiene su sello y que hacen partícipe a otras personas de saber, yo creé mi esencia, güey, yo tengo que vivir esa experiencia.
1: La verdad es de lo más lindo de los talleres, ver cómo sale, ¿no? Estás súper orgullosa de su perfume.
0: Sí. Es mi esencia.
2: Exacto. Y que nadie más la tiene.
0: Y que nadie, justo que nadie más la tiene. O a lo mejor, no sé, yo creo la mía y alguna amiga me puede decir, qué rico, entonces yo puedo comprarte algo con mi nombre, ¿no?
1: Sí,
0: y
1: sí,
0: otros,
1: sí,
0: pueden. Dios mío. Cuéntenos algo que haya sido. Me imagino que dentro de lo que ustedes están haciendo han tenido, pues, experiencias súper lindas de gente que ha estado como tan agradecida o que nunca se imaginó poder crear algo así. Cuéntenos algunas de las más. ¡Ay, qué tiernas! ¡Ay, qué bonito!
2: Tenemos una donde una señorita fue porque dijo, yo tengo un perfume que me encanta, pero lo descontinuaron.
0: ¡Chispas!
2: O sea, ya no lo puedo encontrar. Entonces quería ver si aquí yo lo podía hacer. Entonces olió todo, vio las notas de su perfume, mezcló y al final dijo, no, ¿sabes qué? Este me encanta más que el otro. ¿Será que me lo puedan? O sea, si yo vengo con esta misma fórmula, ¿me lo pueden hacer cuando se me acaben? Sí, claro que sí.
0: Y, o sea, ¿y alguien te puede decir? Porque yo estoy pensando en uno que hace como 15 años. Igual ese se descontinuó. Existe la marca, pero no ese modelo.
1: O sea, sí pasa. Sí. Yo soy típica que da todo lo que me gusta se descontinúa.
0: ¿Verdad? Entonces,
1: sí,
0: si no tienes ni el shishito con el, sí, nombre, no lo sé, se me ocurre que son cosas que a muchos
1: claro,
0: nos han pasado.
1: Sí,
0: con el nombre se puede más o menos. O
1: nos
0: más bien
1: acercar
0: con los ingredientes, ¿no? Con los ingredientes,
1: sí,
0: para que la gente diga, el olor ya llegó a donde yo quería.
1: Exacto, o sea, muchas veces los títulos de los perfumes pues salen qué notas tienen. Nunca nos vamos a llegar al mismo,
0: no, bueno,
1: perfume.
0: Claro, claro.
1: Porque las moléculas de los perfumes son moléculas patentadas, super,
0: por
1: mega,
0: supuesto,
1: ultra protegidas, que no, o sea, no, ni se fabrican en otros, para,
0: sí,
1: otros clientes.
0: Sí, y justo no quisiéramos que fuera,
1: pero,
0: como una imitación,
1: pero
0: sino que a lo,
1: sí,
0: mejor,
1: ajá, o sea, ahí, como que entender un poquito qué es lo que te gustó de ese perfume y cómo te podríamos dar eso en uno que hagas con nosotros.
2: Y hasta lo puedes mejorar.
0: Oye,
1: exacto,
0: claro, imagínate,
1: se puede mejorar.
0: Imagínate al novio o al esposo que tú le digas, creé tu aroma.
1: Ay, es igual, ya lo hicimos.
0: Porque a mí me pasa
1: ya
0: muchísimo,
1: pasó,
0: que Chucho me dice, escoge el que te guste. Y tiene todo el sentido, porque,
1: sí,
0: finalmente tú quieres que tu esposo, que tu novio, pues, le guste cómo hueles. Entonces, qué el olor.
1: Claro.
0: Entonces,
1: no, eso fue lo que nos pasó en el primer taller. O sea, al final hubo uno que dijo, ay, pues lo voy a oler cuáles hay, no sé qué. Y estaba su novia ahí y le dije, le preguntamos. Me dije, sí, mejor,
0: claro,
1: pregúntale a ella.
0: Y terminó,
1: y le encantó, o sea,
0: patentando el olor,
1: sí, sí,
0: del,
1: sí,
0: novio. Ay, wow, qué bonito. De verdad, Patti Cámara Gómez, Marta, o sea, les felicito. Marta González, ¿cuál es tu segundo apellido?
2: Ortiz.
0: Les felicito muchísimo lo que hacen. La verdad es que está súper

0: bonito, súper diferente y sí nos llena de orgullo, o sea, son parte de nuestra identidad, pues mexicana, en este caso yucateca, que podamos tener pues jovencitas tan talentosas y que desde ahorita, o sea, se imaginan poder estar en un hotel en otro país, o sea, claro, yo creo que ojalá. 100% eso va a pasar, o sea, les deseo lo mejor para esta marca y si de pronto sacan otra cosa, algo diferente, igual que vengan, o sea, me gustaría que sea un lugar que sienta con la confianza para venir a, oye, ven acá a presentar. Yo claro que voy a ir a la expo, claro que quiero hacer mi perfume, es algo que me emociona un montón.
1: Bienvenida.
0: Y invitada. Entonces son 7 aromas, sí. Y ahí vuelvan a decir lo que hay antes, sí, de que termine el
1: son los sprays aromatizantes, difusores de varillas para difusor eléctrico, jabones, cremas. Y para personalizar son los perfumes de 30 mililitros y los roll-on de 5 mililitros.
0: Maravilloso. Pues ya está con eso. Y un mensaje final de por qué le recomiendan a la gente que vayan este fin de semana a la expo, a conocer lo que están haciendo.
1: Porque se van a encontrar con aromaterapia súper útil para su día a día, para regresar a su centro y un detalle muy pequeño que se vuelve un ritual para todos los días.
0: Ay, nos encanta. Muchísimas gracias y vuelven a dar las redes sociales antes de que nos vayamos a cantar, a comer chiles en nogada y pozole.
1: Ambrox.ambrete en Instagram.
0: Muchas gracias, Pati. Muchas gracias, Martita. Nos vamos. No nos vamos a ningún corte, ya nos vamos y nos vamos a celebrar el grito. Y mañana no hay clase, no venimos, no hay trabajo, no hay programa. Nos escuchamos el jueves en punto de las 4 de la tarde. Soy Monse Pastrana. Buenas y felices tardes. ¡Viva México!
1: ¡Viva México!
0: Se gastó, pero nos vemos mañana en punto de las 4 de la tarde. Oye, ven acá.
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3: La ATI informó que hoy, 15 de septiembre, los módulos para el trámite de tarjetas Vaivén estará trabajando de manera normal. Mañana, 16 de septiembre, permanecerán cerrados por ser día inhábil. El jueves 17, reinicia el servicio en los módulos de sus horarios de siempre. De igual forma, le recordamos que hoy, 28 rutas del servicio tendrán sus últimas salidas desde el centro por El Grito, entre las 2:50 y las 3:10 de la mañana. El YEPAC aprobó el día de ayer 44 días de campañas para las elecciones locales del próximo año y serán del 20 de abril al 2 de junio, tanto para diputaciones como para regidurías. Aprobó además la Comisión Especial para la Selección de los Consejos Electorales Distritales y Municipales. Progreso continuará este 15 y 16 de septiembre con las actividades por las fiestas patrias. Hoy martes, en punto de las 10:30, será el grito de independencia. Mañana miércoles habrá desfiles cívico-militar a las 7:50 horas, con cierres viales a partir de las 6 de la mañana y hasta las 10 de la mañana, horas en las que dichas zonas recibirán el recorrido. Mañana, día inhábil, estarán abiertos los hospitales con el personal de guardia de fines de semana. Las estancias bienestar operarán con normalidad, mientras que la JAPAY trabaja de manera normal, al igual que todos los paraderos turísticos de nuestro estado.
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